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1: En Radio Vida Izúcar son las 6:11.
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En Radio Vida y Zucca son las 6:23. Esta es la declaración de fe de Radio Vida, la iglesia. Creemos que la iglesia es el cuerpo místico de Cristo. Está compuesta por cada creyente nacido del Espíritu, cuyo nombre está escrito en el libro de la vida. Su propósito es adorar a Dios, evangelizar al mundo, edificar a los fieles y llevar a cabo la obra social. En un sentido amplio, todo creyente es un ministro llamado para servir, testificar, interceder y contribuir, aunque también han sido provistos un llamamiento específico y un servicio escritural.

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1: En Radio Vida y Zucca son las 6:30. 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

0: Esta es la declaración de fe de Radio Vida, la santificación del creyente. Creemos que la santificación es un estado de gracia al cual entra el creyente al aceptar a Cristo e implica separarse de la mundanalidad y consagrarse a Dios, procurando vivir en un estado de pureza moral mediante la ayuda diaria del Espíritu Santo.
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1: Son las 7:07.
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1: Son las 7:10
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En Radio Vida y Zucca son las 7:20. Esta es la declaración de fe de Radio Vida. El bautismo en agua. Creemos en el bautismo en agua por inmersión. En el nombre del Padre y del Hijo y del Espíritu Santo. Es un sacramento para la iglesia. Un testimonio público de fe del creyente que ha aceptado a Jesús como su Salvador.

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0: En Radio Vida y Zucca son las 7:44. Esta es la declaración de fe de Radio Vida, la inspiración de las Escrituras. Creemos que la Biblia es la palabra de Dios, nuestra única regla infalible de fe y conducta, por haber sido inspirada por el Espíritu Santo.
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0: Nos entregamos a ti, Señor.
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1: En Radio Vida Izúcar son las 7:52. 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

0: 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Son las 8:07.
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0: 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Son las 8:14. 98.9 FM.
1: Conocemos tus caminos hoy, Señor. Hoy adoramos a un Dios que conocemos. Porque tú nos

0: 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En Radio Vida Izúcar son las 8:23. Esta es la declaración de fe de Radio Vida, la Santa Cena del Señor. Creemos que la Santa Cena es también un sacramento para la Iglesia, del que participan los miembros de la congregación que ya fueron bautizados en agua, como un símbolo de nuestra unión con Cristo, un recordatorio de su sufrimiento y muerte, y un anuncio de su inminente retorno.
1: Sobre todo nombre, Jesucristo.

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Y así fue. En el momento de mi aflicción entró el amado, quitando el velo que impedía su presencia en mí. Por eso el salmista dijo: en mi angustia invoqué al Señor y clamé a mi Dios, y Él oyó mi voz desde su templo, y mi clamor llegó delante de Él a su oído.

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Son las 8:43. Esta es la declaración de fe de Radio Vida. La sanidad divina. Creemos en la sanidad divina. Y esta se recibe por fe, con base en el sacrificio expiatorio de Cristo. 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

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Dios

0: las 8:50.
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1: Son las 9:13. 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

0: 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En Radio Vida Izúcar son las 9:22. Esta es la declaración de fe de Radio Vida. El arrebatamiento de la iglesia. Creemos que el arrebatamiento de la iglesia ocurrirá cuando Jesucristo regrese por los suyos. En ese momento, los que hayan muerto siendo salvos serán resucitados primero y trasladados junto con aquellos creyentes que se encuentren vivos para estar con el Señor por la eternidad. Este acontecimiento puede ocurrir en cualquier momento y será antes de la gran tribulación. 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
1: Te adoramos, Señor. Levantamos su nombre en alto. Levantamos nuestras manos y nuestro corazón a ti, Señor, Rey de todo el universo, que estás cerca de nosotros, Señor. Maravilloso, Señor.

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1: Son las 9:37.
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0: Esta es la declaración de fe de Radio Vida, el Dios único y verdadero. Creemos que hay un solo Dios verdadero, que se ha revelado como el creador de todas las cosas y que existe eternamente. En la unidad esencial de Dios hay distinción de personas: el Padre, el Hijo y el Espíritu Santo. Esta doctrina de un solo Dios que subsiste eternamente en tres personas es llamada la Trinidad.
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1: En Radio Vida y Zucca son las 9:51. 98.9.

0: Un aplauso para Abel, más fuerte. Bueno, esta noche tenemos varias sorpresas. Abel es una de ellas. Vamos a cantar una canción y la hemos cambiado un poquito. Mis hijas la escucharon y me dijeron: no, papá, no. Pero bueno, yo espero que ustedes no digan lo mismo en esta noche. Pero esta es la canción que yo escribí en uno de mis cumpleaños, no les voy a decir a cuál. Y expresé al Señor.
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0: En Radio Vida Izuka son las 10 con 7 minutos.
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En Radio Vida y Zucca son las 10 y 22 minutos. Esta es la declaración de fe de Radio Vida. El bautismo en el Espíritu Santo. Creemos que el bautismo en el Espíritu Santo es una experiencia espiritual diferente a la salvación y posterior al nuevo nacimiento en Cristo. La manifestación de que se ha recibido es hablar en otras lenguas, no por propio impulso del hombre, sino bajo la dirección del Espíritu Santo. Es dado para capacitar al creyente en el cumplimiento de la Gran Comisión.

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En Radio Vida Izúcar son las 10 con 42 minutos. Esta es la declaración de fe de Radio Vida, la salvación del hombre. Creemos que la salvación se obtiene cuando el hombre se arrepiente de sus pecados y acepta por la fe el perdón de Dios ofrecido a través de Jesucristo. Además, el Espíritu Santo le da seguridad interna de que ha sido hecho hijo de Dios. A partir de ese momento, el hombre salvo debe vivir una vida nueva, recta y santa.

0: alabamos, te alabamos. Aleluya.
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En Radio Vida y Zúcar son las 11 con 3 minutos. 98.9. 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

0: En Radio Vida y Zucca son las 11:13.
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0: 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En Radio Vida y Zúcar son las 11:22. Esta es la declaración de fe de Radio Vida, la mayordomía financiera. Creemos que la mayordomía financiera es deber y privilegio de todos los cristianos que, como fieles mayordomos de Cristo, contribuyen al sostenimiento y extensión de la obra con sus ofrendas, primicias y diezmos.
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doy gracias, Señor, porque una vez que diste tu vida por mí en la cruz del Calvario y resucitaste al tercer día, puedo contar con el alto privilegio de ser una criatura eterna.

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En Radio Vida y Zucca son las 11 con 42 minutos. Esta es la declaración de fe de Radio Vida. El hombre, su caída, redención y esperanza. Creemos que el hombre fue creado por Dios en estado de inocencia, pero a consecuencia de la desobediencia, adquirió una naturaleza pecaminosa y quedó sujeto a la condenación eterna. Su única fuente de redención y esperanza de vida eterna está en el sacrificio de Jesucristo en la cruz del Calvario y su resurrección de entre los muertos.

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1: Dios mío, al acercarme al trono de tu gracia, lo hago confiadamente. ¿Por qué lo hago? En el nombre de Jesucristo, hace un tiempo aprendí que en ningún otro hay salvación. ¿Por qué no hay otro nombre bajo el cielo dado a los hombres en quien podamos ser salvos? Solo en el nombre de Jesucristo.

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Esta es la declaración de fe de Radio Vida, la Santa Cena del Señor. Creemos que la Santa Cena es también un sacramento para la iglesia, del que participan los miembros de la congregación que ya fueron bautizados en agua, como un símbolo de nuestra unión con Cristo, un recordatorio de su sufrimiento y muerte, y un anuncio de su inminente retorno.

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Y yo creo que las obras de Salvador son perfectas. Porque no hay debajo del cielo ningún hombre, dado a los hombres en el que podamos ser salvos. Amén. Más en Cristo.

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1: Es la 1:12.
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En Radio Vida Izúcar es la 1:23. Esta es la declaración de fe de Radio Vida, el juicio final de los incrédulos. Creemos que el juicio final será para todos los impíos que rehusaron aceptar a Jesucristo. Ellos, junto con Satanás y los ángeles caídos, serán arrojados al lago de fuego, donde estarán por la eternidad.

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0: 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Creemos que la segunda venida de Cristo en gloria será cuando el Señor regrese con sus santos a la tierra para establecer su reinado físico y visible por 1000 años. Este reino milenial traerá paz universal y el cumplimiento de las promesas hechas a Israel en el Antiguo Testamento.
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1: Es la 1:53.
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1: Nuestras madres son un tesoro, son una bendición. Si la tienes, cuídala. Este programa ha sido solicitado por miles y miles de personas. Y gracias a la solicitud de nuestros oyentes, hemos decidido repetirlo otra vez. Espero que disfrutes esta conversación franca. Mujeres hay muchas, madre hay una sola, reza el dicho popular. Mi madre es el regalo más precioso que Dios me pudo dar. Hola, yo soy tu amigo Ernesto Pinto y este es tu programa Encuentro, trayendo esperanza y reconciliación a la familia de hoy. En esta oportunidad conversaremos con María, madre soltera quien se esforzó para criar y educar 5 hijos.
2: Yo quedé con ellos, tuve que luchar, sufrieron ellos conmigo, yo sufrí con ellos porque tenía que dejarlos salir a las 6 de la mañana a trabajar, venir hasta las 8 de la noche. Mis hijos quedaban solos.

0: Mi nombre es María Fernández, nací en Honduras, tengo 5 hijos, soy madre soltera, trabajé mucho para criar mis hijos.
1: ¿Por qué te convertís en madre soltera?
0: Pues no tuve la suerte de encontrar un esposo, y tal vez fue porque fui huérfana sin madre y no tuve la dirección de una madre ni de un padre, y prácticamente me crié yo sola sin que nadie me aconsejara, y tal vez por eso no encontré un buen esposo.
1: ¿Todos sus hijos, María, son hijos de un solo hombre?
0: No. Son uno el mayor. Era un señor muy mujeriego y que no era responsable. Tuve que abandonarlo.
1: Uno de los problemas que enfrentan las mujeres en Latinoamérica es que muchas veces los hombres no quieren tomar responsabilidad por una sola mujer, sino que quieren tener dos o tres mujeres. Y ese machismo, ¿cómo afecta en el hogar? ¿Cómo le afectó a usted?
0: Pues me afectó mucho porque él tenía otras mujeres en la calle y no se responsabilizaba conmigo. Entonces me afectó mucho.
1: Al sucederse esa separación, ¿con quién quedan los hijos?
0: Pues en mi caso conmigo, porque yo era la madre y yo quedé con ellos, tuve que luchar, sufrieron ellos conmigo, yo sufrí con ellos porque tenía que dejarlos.

0: llevaba los otros tres a la guardería y él se iba para la escuela. Llegaba a la casa y tenía que hacer comida para sus hermanos.
1: Veo que fue una situación bien difícil entonces.
0: Fue muy difícil, sí. Uh-huh. Pero así sufrimos, sufrió ellos y yo sufrimos.
1: ¿Cuáles son las frustraciones de una madre soltera que tiene cinco hijos?
0: Bueno, primero es que decía, ¿qué les voy a dar de comer a mis hijos? Se me enfermaban mis hijos, yo sola tenía que agarrar para el hospital a las 11, a las 12 de la noche. Tenía que estar allá con ellos, a veces los dejaba internados en el hospital y tenía que mañana ir a trabajar. Venía en la noche a ver a mi hijo al hospital y tenía que atender mis otros hijos que tenía, tal vez ir a comprar comida o a prestar dinero para comprarles comida o a ver qué hacía para que ellos tuvieran su comida y su ropita para que ellos fueran a la escuela.
1: ¿Cuál era su respuesta, María, cuando los hijos venían preguntando por papá?
0: Pues mi respuesta es, su papá anda con otra mujer y él no se hace responsable de ustedes, así que ustedes tienen que estar conmigo y ayudarme en lo que ustedes puedan y yo voy a trabajar para ustedes.
1: ¿Y cómo reaccionaban los niños? Porque los niños no entienden ese tipo de respuestas.
0: Pues a veces se me rebelaban, a veces que ellos no entendían, pero se me rebelaban.
1: Me imagino que la falta de la figura de un padre, de un hombre en la familia es un verdadero problema, trae muchos conflictos.
0: Claro que sí.
1: A la mente de los niños.
0: Claro que sí, porque no, ellos no hayan a quién acudir, porque una madre que se va desde las 6 de la mañana y viene hasta las 8 de la noche y ellos pasan solos todo el día, no miran un padre que los ayude ni nada. Es muy frustrante para ellos y para una madre soltera también, porque yo estaba allá en el trabajo pensando en mis hijos, qué estarán haciendo mis hijos, qué les habrán hecho, que era una vida muy preocupante por mí, para mí y para ellos también, porque tenían que trabajar a la par mía también.
2: A pesar de las dificultades y la pobreza, María ha sido una mujer muy generosa. Un día una jovencita llegó a la puerta de su casa pidiendo refugio. María le dio la bienvenida. Se convirtió esta joven en una huésped de aquella casa. María y esta joven se convirtieron en buenas amigas. Escuchemos en labios de María lo que pasó después.
0: Ella me habló del evangelio. Yo estaba desesperada porque con cinco hijos no es fácil y peor en nuestros países que es tan dura la vida. Y ella me dijo, hay alguien que te puede ayudar. Y fue cuando ella me llevó a la iglesia y acepté al Señor. Y en realidad mi vida cambió porque el Señor me bendició mucho. Lo primero que yo le pedí cuando yo acepté al Señor fue una casa, porque yo rentaba y ya no podía pagar. Y así fue como el Señor me dio una casa y ya mis hijos vivían más cómodos allí.
1: Una vez que conocieron al Señor, todo cambió en la familia entonces.
0: Todo cambió en la familia. Ya no había más pleitos, ya los dedicábamos a ir a la iglesia, a ver cómo vivíamos mejor. Dios nos ayudó grandemente. A veces ni sabía de dónde salían las cosas. Y para nosotros

0: madre soltera tiene que sacrificarse más allá de su fuerza, nos cuenta nuestra invitada. María, usted sufrió mucho para educar y formar a sus hijos. La pregunta es, ¿valió la pena, después de todo lo que ha sufrido, valió la pena todo este sacrificio, María?
1: Sí, valió la pena, porque ahora miro a mis hijos y yo le doy gracias a Dios, porque pensé que Dios me daría todo, pero nunca pensé que mi hijo mayor se entregaría a él y le sirviera. Esa es la mayor bendición que tuve. Que tuve mi hijo, que se ha entregado a él, le ha servido, le sirve y le ha servido, y sé que le va a servir toda la vida. Y mis otros hijos también, ellos conocen al Señor, y sé que lo sirven, de una manera u otra ellos lo sirven.

Gracias, María, por venir y compartir tu corazón de madre con nuestra audiencia. Mis queridos amigos, yo tengo un profundo respeto y admiración por esta dama. Admiro en María su coraje, su determinación de enfrentar la vida. María ha sido mi inspiración. María es, puedo decir, la razón de todo lo que soy hoy, ya que yo soy el hijo mayor de María, a quien llamamos cariñosamente Angelita. Gracias, mamá, por todo tu sacrificio por nosotros. Te amamos.

0: 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Yo soy tu amigo Ernesto Pinto, recordándote que Dios te ama y yo también.
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4: Hola, mis queridos amigos, aquí estamos una vez más para compartir junto a ustedes una nueva edición de Palabras que Transforman. El tema de hoy es la fe que transforma. Mucha gente dice tener fe. El tema es ¿en quién has depositado la fe? Hay quienes tienen fe en una imagen, otros tienen fe en un animal, otros tienen fe en la ciencia, pero la Biblia, que es la palabra de Dios, dice tened fe en Dios. Claro, tener fe en algo que se ve es fácil, pero esa podemos decir que es una falsa fe, porque es una fe natural. Ahora, la verdadera fe se encuentra en el mundo espiritual, y la fe se edifica con palabras. ¿Escuchó bien? Lo que estoy diciendo es, lo que dices, eso es lo que obtienes. La fe no solamente sirve para los religiosos, no. La fe sirve para el empresario y sus negocios, la fe sirve para el ama de casa, la fe sirve para los artistas, la fe sirve para el deportista y todo aquellos que quieran emprender algo en la vida. La definición de la Biblia dice que la fe es la certeza de lo que se espera y es la convicción de lo que no se ve. Mucha gente dice, si yo no veo, no creo. Eso no es fe, porque la fe tiene que ser sin haber visto nada. Jesús dijo, bienaventurado el que cree sin ver. Por lo tanto, te animo a que creas que todo lo que emprendas y declares con tu boca, bajo la bendición de Dios, será hecho en el nombre de Jesús. ¿Te atreves a creer que a partir de hoy tu vida cambiará por el solo hecho de hablar con fe? Reflexiona sobre esto y será hasta nuestro próximo encuentro. Chau, chau.
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0: Todos.

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En Radio Vida Izúcar son las 4:05.

0: Gracias, Señor.
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Son las 4 con 11 minutos. 98.9. 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
1: 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En Radio Vida y Zucca son las 4:24. 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

En Radio Vida Izuka son las 4 con 42 minutos. 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
1: En Radio Vida y Zucca son las 4:52. 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

Dios mío, al acercarme al trono de tu gracia, lo hago confiadamente. ¿Por qué lo hago? En el nombre de Jesucristo, hace un tiempo aprendí que en ningún otro hay salvación. ¿Por qué no hay otro nombre bajo el cielo dado a los hombres en quien podamos ser salvos?

0: despedimos nuestro programa y ya está llegando con ustedes el locutor que levanta el ánimo de la radio. Con ustedes. Bueno, pues ahí se los dejo. Adelante, man.
1: ¿Qué tal, amigos? ¿Cómo se le están pasando en esta hora del día? Saludamos a toda la gente linda que cada día nos sintoniza en esto que es la hora de la alegría. Las líneas telefónicas están abiertas para que nos diga por qué está contento o contenta y por qué se siente feliz. Llámenos a las líneas de Dios.

Bueno, tenemos la primera llamada telefónica de una persona feliz. Vamos a contestar por aquí. ¿Qué tal? ¿Cómo está? ¿Con quién tengo el gusto? ¿Cuál es su nombre?

0: Hay muchos motivos para vivir. Si me permites, tal vez pueda ayudarte.
1: Ya nadie me puede ayudar.
0: Escúchame, al fin que nada pierdes. Dios no se alejó de ti, tú te alejaste de Él. Dios siempre ha estado con sus brazos abiertos esperándote. Hoy, cuando todos te han fallado, Dios te sigue diciendo, yo te amo. Pero cuando hay pecado en nuestra vida, Dios no se puede acercar, porque Él es santo. Su santidad no permite el pecado. Es Satanás el causante de todos los males. No le eches la culpa a Dios. Jesucristo dijo, el ladrón no viene sino para hurtar, matar y destruir. Pero lo bonito es que Jesús mismo dijo, yo he venido para que tengan vida y para que la tengan en abundancia. Porque la paga del pecado es muerte, pero el regalo de Dios es vida eterna en Jesucristo, nuestro Señor. Si has probado todo y todo te ha fallado, ¿por qué no pruebas hoy a Jesús? Dale una oportunidad a Dios de rehacer tu vida. Si lo dejas entrar a tu corazón, yo te aseguro que nunca jamás serás la misma. ¿Quieres orar conmigo para recibir en tu corazón a Jesús?
1: Creo que es lo que necesito.
0: Repite conmigo, Señor Jesús.
1: Señor Jesús.
0: Te ruego. Entres a mi corazón.
1: Ayúdame a vivir.

Padre, en el nombre bendito, santo y glorioso de Jesucristo, nuestro Señor y nuestro Salvador, nos acercamos al trono de tu gracia, Padre mío, en el nombre que es sobre todo nombre, en el nombre bendito, santo y glorioso de Jesucristo. Señor, te adoramos y te alabamos y te exaltamos y te damos gloria, Rey mío, Rey soberano, Dios todopoderoso. Recibe gloria y recibe honra y recibe alabanza y recibe exaltación, porque tú eres bueno, porque para siempre es tu misericordia, Padre mío, en el nombre que es sobre todo nombre, en el nombre de Jesucristo. Te adoramos, te alabamos, te exaltamos, te damos gloria, Rey eterno, majestuoso. Recibe toda la honra y toda la gloria en el nombre de Jesucristo, en el nombre de Jesucristo, en el nombre de Jesucristo. Gloria al Padre, gloria al Hijo, gloria al Espíritu Santo de Dios, al único Dios inmortal, al Rey eterno, al soberano de todo el universo, al Santo de Israel, al Dios de Abraham, de Isaac y de Jacob, al Padre de nuestro amado Señor y Salvador Jesucristo, sea gloria y honra y alabanza en el nombre de Jesucristo. Gracias, Padre mío, gracias por darnos la vida, gracias por la salvación de nuestra alma, gracias por el perdón de todos nuestros pecados, gracias por haber escrito nuestros nombres en el libro de la vida, gracias por habernos dado la promesa de que vendrás, pronto vendrás, tu iglesia será levantada, tu iglesia será llevada, el arrebatamiento es inminente. Padre, gracias por Jesucristo, tu Hijo amado, gracias por amarnos tanto, Padre mío, gracias, Señor. Aquí estamos en este día adorándote, alabándote, exaltándote, proclamando que tú eres Dios, nuestro Dios eterno, Dios soberano, Dios único, Dios verdadero. Recibe gloria y recibe honra y recibe alabanza y recibe exaltación en el nombre de Jesucristo. En el nombre de Jesucristo te adoramos, te alabamos, te exaltamos, te damos gloria y te damos honra en el nombre de Jesucristo. Gracias, muchas gracias, Padre celestial, muchas gracias, Padre bueno. Cuán grande es tu nombre, Señor, cuán grande es tu nombre. Los cielos cuentan tu gloria y el firmamento anuncia la obra de tus manos. Eterno Dios, recibe gloria y recibe honra y recibe alabanza y recibe exaltación. Te adoramos, te alabamos, te exaltamos, Rey mío. Bendito es tu nombre, bendito es tu nombre, maravilloso Rey, maravilloso Dios. ¿Quién como tú, mi Señor? Recibe toda la honra, toda la adoración, toda la exaltación. Aquí estamos, Padre mío, millones de hombres y mujeres lavados con la sangre bendita del Cordero de Dios, rindiendo nuestros corazones delante de ti, postrando nuestros corazones delante de ti, Padre mío. Te adoramos, te alabamos, te exaltamos. Bendito, bendito, bendito es tu nombre, Rey eterno. Bendice, alma mía, a Jehová, y bendiga todo mi ser su santo nombre. Bendice, alma mía, a Jehová, y no olvides ninguno de sus beneficios. Él es quien perdona todas tus iniquidades, el que sana todas tus dolencias, el que rescata del hoyo tu vida, el que te corona de favores y misericordias, el que sacia de bien tu boca, de modo que te rejuvenezcas como el águila. Bendeciré a Jehová en todo tiempo, su alabanza estará de continuo en mi boca. En Jehová se gloriará mi alma, lo oirán los mansos y se alegrarán. Padre, te adoro con todo mi corazón, con todo

0: A mi alma, en el nombre de Jesucristo, en el nombre de Jesucristo, te adoramos, te alabamos, te exaltamos, poderoso, majestuoso Dios, tú que llenas todo el universo, mi Rey, tú que estás en todo lugar, porque no hay espacio que no ocupes, no hay lugar donde no estés, todo lo ves, todo lo observas, estás en todo lugar, recibe la gloria y la honra de lo más profundo de nuestro corazón, por ti estamos, mi Dios, por ti estamos cada día. Aquí estamos porque nuestro alimento es la adoración que te damos. Nuestro sustento es adorarte, nuestro sustento es alabarte, nuestro sustento es darte gloria, darte honra, darte alabanza. Recibe la gloria y la honra, Padre mío, en el nombre de Jesucristo. Te adoro y te alabo y te exalto. Te adoro, te adoro, te adoro, Padre mío. Bendito es tu nombre, bendito es tu nombre. Gloria al Padre, gloria al Hijo, gloria al Espíritu Santo de Dios, al único Dios inmortal, al único Rey eterno, al único que vive por los siglos y de los siglos. Padre, recibe toda la honra y toda la gloria en el nombre de Jesucristo, en el nombre de Jesucristo. Te adoramos, te alabamos, te exaltamos. Bendito, bendito, bendito es tu nombre, Rey mío. Bendito es tu nombre, Padre mío. Recibe toda la adoración, Señor, toda la honra, toda la gloria. En el nombre de Jesucristo, en el nombre de Jesucristo. Toda la adoración, toda la exaltación solo es para ti. A ti, mi Dios. Gracias, Padre bueno, bondadoso y misericordioso. Gracias por haber librado nuestra alma del infierno. Gracias por habernos librado de la condenación eterna. Gracias por haber enviado a tu Hijo amado para que en la cruz del Calvario muriera por nosotros, ocupara el lugar que nosotros debiéramos de llevar, pues no fue Jesucristo el que pecó, fuimos nosotros los desobedientes. Sin embargo, nuestra sangre no hubiera servido de nada porque estaba manchada por la desobediencia, por el pecado, pero por la sangre bendita de Jesucristo, Cristo, la sangre perfecta, la sangre sin pecado, la sangre del Cordero de Dios que fue derramada en la cruz del Calvario, nos limpia de todo pecado. Esa sangre bendita y santa nos limpia de todo pecado para presentarnos delante de ti y adorarte y alabarte y exaltarte y bendecir tu nombre. Padre bueno, bondadoso, misericordioso, recibe gloria y recibe honra y recibe alabanza y recibe exaltación. Maravilloso Dios, maravilloso Dios, ¿quién como tú, Padre mío? Los cielos cuentan tu gloria y el firmamento anuncia la obra de tus manos. Los cielos de los cielos que están sobre los cielos no pueden contener tu poder, tu gran poder, Padre Santo, pero vives en nuestros corazones por Jesucristo. Por Jesucristo, por Jesucristo, vives en nuestros corazones. Señor, te adoramos en el nombre santo de Jesucristo. Recibe la gloria y la honra y la adoración y la exaltación. Jehová es mi luz y mi salvación. ¿De quién temeré? Jehová es la fortaleza de mi vida. ¿De quién he de atemorizarme? Cuando se juntaron contra mí los malignos, mis adversarios, para comer mis carnes, ellos tropezaron y cayeron. Aunque un ejército acá contra mí, no temerá mi corazón. Aunque contra mí se levante guerra, yo estaré confiado. Una cosa he demandado a Jehová, esta buscaré: que esté yo en la casa de Jehová todos los días de mi vida, para contemplar la hermosura de Jehová y para inquirir en su templo. Padre, te adoro y te alabo y te exalto. Maravilloso Rey, maravilloso Dios, cuán grande es tu nombre, Rey mío, cuán grande es tu nombre, Dios todo poderoso. Recibe la gloria, la honra, la alabanza, la exaltación. Me deleito en tu presencia, maravilloso Dios. Me deleito en tu presencia, maravilloso Rey. Me deleito en tu presencia. Gloria, gloria, gloria, gloria y más gloria sean para ti, Padre, en el santo nombre de Jesucristo. Gracias por tu Espíritu Santo. Maravilloso, maravilloso, maravilloso Espíritu Santo. Santo. Llénanos de ti, Señor. Llénanos de ti, Espíritu Santo. En el nombre de Jesucristo. Solo tú puedes revelar a Jesucristo en el corazón del hombre. Solo tú puedes poner a Jesucristo en el corazón del hombre. Solo tú puedes redarguir el corazón del hombre. Solo tú puedes convencer el corazón del hombre. Solo tú puedes compungir el corazón del hombre, Espíritu Santo. Maravilloso Espíritu Santo. Así como pusiste a Jesucristo en el vientre de María, así pon a Jesucristo en el corazón de la humanidad. En el nombre de Jesucristo te lo pido, mi Rey, mi Señor. Padre, te ruego por toda la humanidad en el nombre de Jesucristo. Trae salvación sobre toda la humanidad, sobre todas las familias de la tierra, sobre todo el planeta Tierra. Trae salvación, Padre mío, en el nombre de Jesucristo. Te presento a toda la humanidad en el nombre santo y bendito de Jesucristo, a toda la humanidad, Padre celestial. Señor, te ruego que salves a tu creación, imagen y semejanza tuya. Fuimos creados por ti, fuimos creados a imagen y semejanza tuya, para alabanza de tu gloria, para que te adoremos, para que aquí en la tierra aprendamos a darte gloria y en el cielo te adoremos por los siglos y de los siglos y de los siglos. Padre, yo te adoro con toda mi alma y con todo mi corazón. Señor, ruego por toda la humanidad, ruego por toda la humanidad. Señor, tu palabra bendita dice, porque de tal manera amó Dios al mundo que dio a su Hijo unigénito, para que todo aquel que en él cree no se pierda, mas tenga vida eterna. Pues Padre mío, yo te ruego que toda la humanidad, tú has amado y amas y amarás a toda la humanidad, pues toda la humanidad es tu creación. Por lo tanto, yo te ruego, Padre mío, por toda la humanidad, por todas las familias de la tierra, para que vengan tiempos de avivamiento, para que envíes a Jesucristo para llevarnos con él a las bodas del Cordero, al tribunal de Cristo, donde todos seremos recompensados, donde estaremos con mi Señor para estar con él por los siglos y de los siglos, donde ya no va a haber más muerte, donde ya no va a haber más llanto, donde ya no va a haber más dolor, porque entonces estaremos contigo por los siglos y de los siglos. Pero por eso en esta mañana, Padre mío, te ruego y te suplico por toda la humanidad. Señor, te ruego por toda la humanidad, trae salvación. Padre mío, trae salvación sobre todo el planeta Tierra, en el santo nombre de Jesucristo. Trae salvación sobre todo el planeta Tierra, te lo pido, Padre mío, en el nombre de Jesucristo, en el nombre de Jesucristo. Trae salvación sobre todo el planeta Tierra, trae vida sobre todo el planeta Tierra. Padre, el pecado ha llevado al hombre a la muerte eterna. Ahora yo te ruego la vida para la humanidad, en el santo nombre de Jesucristo. Señor, tu palabra bendita dice en San Juan 10:10 que el enemigo vino a robar, a matar y a destruir, pero Jesucristo vino para que tengamos vida y vida en abundancia. Yo te ruego por toda la humanidad, mi Señor, por todas las familias de la tierra, te lo suplico, trae salvación, pongo delante de ti a todo el país norteamericano, oro por el presidente Donald Trump, oro por su familia, oro por su gabinete gubernamental, oro por sus asesores, oro por sus consejeros, oro por todos los que están cerca de él, Padre, en el nombre de Jesucristo, para que todo lo que haga beneficie a la expansión de tu palabra, a la predicación del evangelio, al avance del evangelio. Oro por los Estados Unidos de Norteamérica, por esta gran nación cristiana que nació en el cristianismo con el objetivo de llevar tu palabra bendita, el conocimiento a toda la humanidad, en el nombre de Jesucristo. Bendigo a los Estados Unidos de Norteamérica, a los 50 gobernadores de los 50 estados de esta gran nación, al poder ejecutivo, legislativo y judicial, a todos los que vivimos en esta gran nación. Bendigo a los Estados Unidos de Norteamérica, Padre mío. Bendícenos, Señor, bendícenos, cuídanos, protégenos, líbranos de todo mal, y que nuestro corazón no se aparte de ti. Y aquellos que todavía por alguna razón no han venido delante de ti, que vengan, Señor, que vengan humillados y reconozcan que hay un solo Dios verdadero y un solo mediador entre Dios y los hombres, Jesucristo hombre. Padre, en el nombre de Jesucristo, bendigo a los Estados Unidos de Norteamérica, bendigo con todas las fuerzas de mi alma esta gran nación, Padre. Señor, esta nación que ha sido de tanta bendición para otras naciones. Padre, yo bendigo con todas las fuerzas de mi alma a todos los que habitamos en esta nación. Señor, yo te ruego que nos ayudes. Ayúdanos, Padre Celestial, en el nombre de Jesucristo. Ayúdanos, Señor. Necesitamos tu favor, necesitamos tu ayuda. Necesitamos que tú nos ayudes, mi Señor, te lo pido en el nombre de Jesucristo. En el nombre glorioso, bendito, santo y poderoso de Jesucristo, bendice a los Estados Unidos de Norteamérica. Padre mío, de igual manera oro por México, por mi nación, por mi patria. Bendigo a los Estados Unidos mexicanos. Oro por México, Padre mío. Oro por cada uno de los mexicanos en el nombre de Jesucristo, para que resplandezca el glorioso evangelio de Jesucristo. Oro por México. Padre Celestial, oro por México, Señor, te lo pido. Bendice a México, Señor, perdónanos, Padre mío. Perdona todos nuestros pecados, Señor. Perdona todas las cosas que por ignorancia hicimos. Perdónanos, Padre mío, perdónanos, te lo pido. Te lo ruego en el nombre santo y bendito de Jesucristo. Padre Celestial, salva México, salva la República Mexicana, salva todo el territorio mexicano en el nombre de Jesucristo. Oro por la presidenta, la señora Claudia Sheinbaum. Oro por su familia. Oro por todos los que están cerca de ella, sus consejeros, sus asesores, toda la gente que le habla al oído. Padre, en el nombre de Jesucristo, que todos puedan tener un encuentro verdadero, real contigo, que te conozcan a ti, el único Dios verdadero, y a Jesucristo, tu Hijo amado, por medio de quien nos has dado salvación y vida eterna. Padre, en el nombre de Jesucristo, oro por la presidenta, la señora Claudia Sheinbaum, para que de alguna manera, Señor, reciba la revelación del cielo en el nombre de Jesucristo y se dé cuenta que solo en Jesucristo hay salvación y vida eterna. Padre, en el nombre de Jesucristo, en el nombre de Jesucristo, oro por los 32 gobernadores de los 32 estados de esta gran nación mexicana. Bendigo a México, Padre mío, los más de 130 millones de mexicanos en la República Mexicana, que todos podamos tener un encuentro verdadero, real contigo, en el nombre de Jesucristo, en el nombre de Jesucristo. Haz milagros, prodigios, señales y maravillas, en el nombre de Jesucristo, en el nombre de Jesucristo. Bendigo a México, en el nombre que es sobre todo nombre, en el nombre de Jesucristo, que tu gloria bendita resplandezca en todo el territorio mexicano, que el más grande de los avivamientos en la tierra, Señor, se produzca en el territorio mexicano, porque humillamos nuestros corazones delante de ti, porque reconocimos a Jesucristo como nuestro Señor y como nuestro Salvador. Padre Celestial, bendice a México, Señor, te lo pido en el santo nombre de Jesucristo. Bendice a la República Mexicana, de norte a sur, de sur a norte, de este a oeste, de oeste a este, en el nombre de Jesucristo, en los cuatro puntos cardinales de toda la República Mexicana. Y ayúdanos a nosotros para que llevemos tu palabra bendita, para anunciar el evangelio, para proclamar las buenas nuevas, que Ministerios Vida, a través de Radio Vida, Vida TV, Vida TV Mundial, a través de todos los medios de comunicación, redes sociales, a través de todo, tengamos la oportunidad de anunciar predicar tu evangelio, anunciar tu palabra bendita. Padre, en el nombre de Jesucristo, levanta un gran ejército, un gran ejército de hombres y mujeres con los cuales podamos llenar toda la República Mexicana, todo Estados Unidos, todo Canadá, todo Guatemala, Honduras, El Salvador, Nicaragua, todo el continente americano y también el continente africano, asiático, europeo, Australia, en todo lugar que todo el planeta Tierra tenga la experiencia de conocer tu poder, de conocer tu gloria, de saber que hay un Dios todopoderoso que nos amó de tal manera que dio a su Hijo unigénito. Padre mío, en el nombre santo de Jesucristo, levanta un ejército con los cuales podamos llevar tu palabra bendita, anunciar el evangelio, proclamar las buenas nuevas en el nombre de Jesucristo, en el nombre de Jesucristo. Y mientras predicamos tu palabra bendita, acompáñala con señales, prodigios, maravillas en el santo nombre de Jesucristo. Quita el cáncer, sana la diabetes, sana la presión arterial, sana los huesos, sana el corazón en el nombre de Jesucristo, sana los pulmones, sana los riñones, el páncreas, el hígado, sana todo el sistema digestivo, sana la tiroides, sana la próstata en el santo nombre de Jesucristo, sana los huesos, sánanos de la cabeza a los pies en el nombre de Jesucristo, en el nombre de Jesucristo, en el nombre de Jesucristo, sánanos de la cabeza a los pies, Padre, en el nombre santo y bendito de Jesucristo, en el nombre maravilloso de Jesucristo, sánanos, Padre mío, sánanos completamente, Señor, que fluya tu poder glorioso, que fluya tu poder sanador en el nombre de Jesucristo, que fluya tu gloria sanadora, tu presencia sanadora, tu presencia sanadora, Padre, en cada hogar, en cada familia, ahí donde están mis hermanos, mis hermanas, tócalos, Padre mío, tócalos, Señor, sana, restaura, libera en el santo nombre de Jesucristo. Señor, tu palabra dice que al que cree todo le es posible, y nosotros estamos aquí porque creemos, Señor. Padre celestial, tócalos con tu poder, fluya tu poder santo y bendito, trae sanidad, trae sanidad, trae sanidad sobre los cuerpos, trae sanidad, restaura el corazón, libera todas las arterias en el nombre de Jesucristo, en el nombre de Jesucristo, nivela toda la presión arterial en el nombre de Jesucristo, todo problema cerebral, quítalo, Dios mío, te lo pido en el nombre de Jesucristo. En el santo nombre de Jesucristo, glorifícate, glorifícate, glorifícate, Padre mío, en el nombre de Jesucristo. Señor, yo te adoro y te alabo y te exalto, maravilloso Rey, maravilloso Dios, no hay nadie como tú, mi Señor, no hay nadie como tú, Padre bueno, bondadoso y misericordioso, eres digno, digno, digno, digno de todo honor y de toda gloria y de toda honra y de toda alabanza y de toda exaltación. Señor, yo te adoro y te alabo y te exalto. Te adoro, Padre celestial, en el nombre de Jesucristo. A ti la gloria, a ti la honra, a ti la alabanza, a ti la exaltación. Padre celestial, Señor, ayúdanos, Dios mío, suple todas nuestras necesidades conforme a tus riquezas en gloria en Cristo Jesús. Dame esas 4,000 personas que voluntariamente se unan a los misioneros de Ministerios Vida, con los cuales podamos alcanzar más de 55 millones de personas en la República Mexicana. Padre, por tantos años estuvimos orando por este tiempo, por este momento, por tantos años estuvimos orando para que se abrieran los medios de comunicación, para que pudiéramos llevar tu palabra bendita, Señor, en el nombre de Jesucristo. Hoy tenemos la oportunidad de utilizar la radio, la televisión abierta y llevar tu palabra, llegar a los hogares, a todas las familias, en el nombre de Jesucristo, en el nombre de Jesucristo. Padre bueno, bondadoso y misericordioso, ayúdanos, Señor, te lo pido en el nombre de Jesucristo. Ayúdanos, Padre celestial, ayúdame, Dios mío, para que a través de Ministerios Vida podamos llegar a millones y millones y millones de vidas, reavivar el deseo de ser ministrados a través de la radio, a través de la televisión, reavivar el deseo, pon hambre de tu palabra, pon hambre y no de pan, sino de conocerte a ti, Padre mío. Señor, levanta un ejército de hombres y mujeres poderosos en palabra, hombres y mujeres poderosos en generosidad, hombres y mujeres dispuestos a todo con tal de que la gente no se vaya al infierno. Padre mío, trae a mí, Señor, hombres y mujeres empresarios, hombres y mujeres de negocios, personas de la casa, personas trabajadores de todas las clases, pero dame esas 4,000 personas con las cuales llevamos tu palabra bendita, anunciemos tu evangelio en el nombre de Jesucristo. Hoy tenemos la oportunidad, Padre Celestial, pero solo tú puedes convencer el corazón, solo tú puedes poner en el corazón del hombre el deseo de poder hacerlo, llevar tu palabra, anunciar el evangelio, meternos a los hogares, meternos hasta donde está el núcleo familiar y poner tu palabra bendita en todos esos aparatos de televisión, en todas las estaciones de radio, en todos esos radios. Padre, en el nombre de Jesucristo, tú reavivas el deseo de escuchar tu palabra a través de la radio, de ver tu palabra a través de los predicadores en la televisión. Tú lo reavivas, Padre mío. Señor, te amo y te adoro, te alabo y te exalto. Suple todas nuestras necesidades conforme a tus riquezas en gloria en Cristo Jesús. Suple todas nuestras necesidades conforme a tus riquezas en Cristo Jesús. Yo bendigo a todas las iglesias de Ministerios Vida, acá en Houston, ahí en Puebla, en todo lugar, Padre mío, en Yehualtepec, Zúcar de Matamoros, Atlixco, el Monte de Dios, ahí en Puebla, ahí en el Centro de Convenciones, en todo lugar. Señor, gracias por todas las estaciones de radio, gracias por los canales de televisión, gracias por estos 55 millones de personas que serán cubiertos a través del canal 6.4 con el mensaje de esperanza, de salvación, de redención, en el santo y bendito nombre de Jesucristo. Padre mío, suple todas nuestras necesidades conforme a tus riquezas en gloria en Cristo Jesús. Suple, suple, suple todas nuestras necesidades conforme a tus riquezas en gloria en Cristo Jesús. Señor, tú perdonaste nuestros pecados. Tú borraste todas nuestras iniquidades, tú quitaste todas nuestras maldades. Ahora ayúdanos a llevar tu palabra, ayúdanos para anunciarle al mundo que solo en Jesucristo hay salvación y vida eterna. Ayúdanos, Espíritu Santo, para anunciar las virtudes de aquel que nos llamó de las tinieblas a su luz admirable. Ayúdanos, Padre mío, ayúdame, Señor. Suple, suple, suple todo, todo lo que nos hace falta. Trae un ejército de predicadores, pastores, ministros de tu palabra, trae un ejército, Padre mío, con los cuales llevemos a cabo la gran comisión. Te lo pido, Padre Celestial, en el nombre bendito, santo y glorioso de Jesucristo. A ti la gloria, a ti la honra, a ti la alabanza, a ti la exaltación, en el santo nombre de Jesucristo. Bendigo este día, bendigo toda la semana, todo lo que resta del año, en el nombre de Jesucristo.
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Señoras y señores, les saludamos en el nombre maravilloso, bendito, santo y glorioso de nuestro amado Señor y Salvador Jesucristo en este preciosísimo día, lunes 28 de septiembre del año 2026. Aquí estamos como cada día dando honra, gloria y alabanza al único Dios todopoderoso, al creador de los cielos y de la tierra, al hacedor de toda maravilla, al que vive por los siglos y de los siglos, ante el cual nuestro corazón se postra voluntariamente, reconociendo su reino, su imperio, su gobierno, reconociendo que Él es el único Dios verdadero, Jehová de los ejércitos, el Dios de Abraham, de Isaac y de Jacob, Padre de mi amado Señor y Salvador Jesucristo, bendito sea el que vive para siempre, bendito sea mi Padre Celestial.

Como cada mañana nos unimos a todos los ejércitos celestiales y a todos los seres angelicales y a todos los redimidos lavados con la sangre bendita del Cordero de Dios para proclamar a los cuatro vientos, para proclamar a todos los cielos, para proclamar a todo el infinito, a todo el firmamento, a todo el universo, a todo lo que está en los cielos, en la tierra y aún debajo de la tierra, que al único soberano todopoderoso Dios, al que está sentado en el trono y al Cordero, sea la gloria, la honra, el poder, el imperio, la autoridad, la soberanía por los siglos y de los siglos. Bendito sea mi Padre Celestial. Y a usted que está en sintonía de Ministerios Vida, Radio Vida, Vida TV, que Dios bendiga su vida, que Dios bendiga su familia, que Dios bendiga todo lo que usted es integralmente, espíritu, alma y cuerpo. Que Dios le bendiga cuando amanece, cuando anochece, cuando va para el trabajo, cuando viene del trabajo, cuando va para la iglesia, cuando viene de la iglesia, cuando está usted trabajando, no está usted trabajando. Que Dios le bendiga, que Dios bendiga a sus hijos, sus nietos, sus bisnietos, sus tataranietos, que Dios le bendiga hasta mil generaciones, que la bendición de Jehová, la que enriquece y no añade tristeza con ella, se

Por si acaso se le ha olvidado que solo gente sabia, prudente, sensata, hermosa y chula escuchan y son parte de Ministerios Vida. Los demás sabrá Dios qué carambas andan escuchando por ahí, enfermando sus mentes, lastimando sus corazones y pervirtiendo sus pensamientos. Pero le puedo asegurar que cada día no hay mejor manera de comenzar el día que en los brazos de nuestro amado Dios, que a los pies de Jesucristo, reconociendo su poder, su gloria en nuestras vidas, reconociendo nuestra dependencia de Él, porque créame usted, se lo digo de todo corazón, hombre o mujer que depende de Dios es un hombre o mujer que vivirá en esta tierra feliz. Feliz, porque al final de cuentas, lo más importante de todo, pues es tener paz en el corazón, ¿no? Eso, y no hay mayor felicidad que aquella que se produce por la paz que hay en el corazón. Por eso Jesucristo dijo: mi paz les dejo, mi paz les doy, yo no se las doy como el mundo lo da. Mire usted, le voy a decir algo muy sumamente importante. Escúcheme usted, mire, alguien dijo por ahí, Dios no nos recompensa con dinero. Porque si Dios nos recompensara con dinero, Dios sería injusto, porque hay gente que tiene más y hay gente que tiene menos. Dios no nos recompensa con dinero. Sin embargo, Dios nos recompensa con tiempo. ¿Por qué? Bueno, porque a todos nos da 24 horas al día. A todos, ricos, pobres, de toda, para toda la gente, todos tenemos 24 horas al día. Y de esas 24 horas al día, uno decide qué hace con esas 24 horas al día. Hay gente que simplemente desaprovecha el tiempo. ¿Cómo lo desaprovecha? Lo desaprovecha vertiendo su vida en cosas que son efímeras, pasajeras, en cosas que no son eternas. Por eso Mateo 6:33 dice: mas buscad primeramente el reino de Dios y su justicia, y todo lo demás vendrá por añadidura. La sabiduría del hombre se refleja en el tiempo que pasa con su Señor, con su Creador aquí en la tierra, porque al final de cuentas todos, ricos o pobres, personas que están encumbradas en algún lugar de eminencia, o personas como yo, como usted, plebeyos de acá, de aquí, usted sabe, de la raza, de la sociedad, un día vamos a dejar este cuerpo, pero ¿a dónde vamos a irnos? Porque si aquí en la tierra no fuimos capaces de dedicar de esas 24 horas que Dios nos da, si no fuimos capaces de dedicar tiempo para estar con Él, para estar en su presencia, ¿cómo es que entonces queremos pasar la eternidad con Él? Si aquí en la tierra no aprendimos a crear una dependencia de nuestro amado Dios, estar en su presencia, estar en Él, pasar tiempo con Él, caramba. O sea, ¿cómo queremos después estar en el cielo con Él si al final de cuentas aquí en la tierra no lo estamos? ¿Cómo queremos pasar una eternidad con Dios si aquí en la tierra nos cuesta trabajo pasar tiempo con Él? Nos empeñamos en dar nuestro tiempo. Una vez más, todos tenemos 24 horas al día, todos, gente que se cree genio o personas sencillas, comunes, como usted y como yo, todos tenemos 24 horas, y usted y yo decidimos qué hacemos con esas 24 horas. Usted y yo decidimos qué hacemos con el tiempo que Dios nos da. Ahora, dentro de ese tiempo que Dios nos da, se supone que lo más importante es tener paz, es estar feliz, quitar el estrés, quitar todas aquellas cosas que desgastan nuestra vida, que nos producen dolor, que nos producen insatisfacción, fatiga de la vida. O sea, en todas estas 24 horas al día que tenemos, lo más importante es la paz que pudiéramos tener. Pero sucede que el único que puede darnos la paz que realmente el mundo necesita, ¿sabe? Es Jesucristo. Mire, si viéramos la riqueza por la paz que pudiéramos tener en el corazón,
si viéramos la riqueza por la paz que tuviéramos en el corazón, le aseguro que los más miserables serían aquellos que tienen más riqueza económicamente hablando. O sea, si midiéramos la riqueza por la paz del corazón, le aseguro que hay gente que tendría mucho más. Fíjese que ayer estaba yo aquí en la, bueno, ayer terminó el servicio y yo le digo a la pastora, le digo, ¿sabes qué? Hazme unos huevitos con cuajada. Mi esposa es de El Salvador, es de una comunidad que se llama Santa Rosa de Lima, donde se produce uno de los mejores quesos, se supone, ¿no? Pero hay una cuajada que sabrá Dios cómo la hacen, yo no sé cómo la hacen. Pero a mí me encanta, es tan rico comer huevitos con cuajada. La gente del Salvador, de que es de por allá de aquellos lados, yo creo que me van a entender, porque me dicen que solamente es para allá, para Santa Rosa de Lima, para aquella parte del Salvador. Entonces, desde que a mí me dieron a probar esos huevitos con cuajada, cómo me encantan, y con frijolitos y con una tortilla. Entonces ayer yo le digo a mi esposa, le digo, hazme unos huevitos con cuajada. Y luego dice, ve a mi suegrita, le dice, pero ya no hay huevos. Y dice mi suegra, espérame tantito. Y se fue, porque nosotros aquí en la parte de atrás, donde está el auditorio de la iglesia, aquí en la parte de atrás donde está la radio, en la parte de atrás, tenemos un pequeño gallinero. Esas gallinas pues son de mi suegrito. Entonces se fue mi suegrita y trajo dos huevos. Y dice, ay, no han puesto todavía las gallinas, pero encontró dos huevos. Y entonces me hicieron ahí los huevitos con cuajada. Cuando ella hizo eso, yo me di cuenta que hay mucha gente en las comunidades rurales, en los pueblos, allá en las áreas que apartadas, que aparentemente piensan que son gente pobre, pero realmente es gente rica. Si midiéramos la riqueza en base a la paz que pudiéramos tener, mire, yo he bajado allá, cuando estoy en el monte de Dios, ahí en San Andrés Azumiatla, yo he bajado y voy bajando y yo veo a los señores ahí sentados, mirando a la gente que va pasando. Yo digo, qué paz de esas personas, mientras uno va afanado porque tienes que llegar ahí a la cita donde tienes que llegar, y mientras uno anda de aquí para allá montándote en aviones, aeropuertos, todo afanado, la gente ahí está sentada. ¿Viven felices? ¿Por qué? Pues porque ya se acostumbraron a ese estilo de vida, ¿no? Y son felices. Por eso les digo que si midiéramos las riquezas por la paz, por la felicidad que la gente tiene, le aseguro que mucha gente que no tiene nada no ganaría. O sea, mucha gente que no tiene a lo mejor ni siquiera un transporte ganaría, porque tiene más paz. Dicen que una ocasión estaba un hombre pescando y estaba con su nieto. Ahí estaba pescando y a cada ratito su anzuelo pescaba, sacaba el señor el pescado, lo ponía en una cubeta, y en eso llegó otro hombre y también empezó a pescar, aventó el anzuelo y pasó media hora y no sacaba nada, mientras el que estaba al lado aventaba el anzuelo y sacaba un pescado, aventaba el anzuelo y sacaba. Y el hombre está ahí, el que llegó después, llegó y ahí está, pasó una media hora, una hora y nada, dos horas y no sacaba ni un pescado, nada. Y el otro señor que estaba ahí con su nieto saca y saca pescados. Entonces el hombre que llegó le dice al señor que estaba ahí con su nieto, oiga, caballero, usted es muy bueno para pescar. Muchas gracias, muchas gracias. Dice, oiga, con la habilidad que usted tiene para pescar, usted sería todo un empresario. Y le dice el hombre, ¿de verdad? Dice, claro. Dice, ¿pero para qué? Dice, pues imagínese usted, si usted sabe pescar,
Y así como lo hace usted, imagínese, mire, ya lleva usted un bote lleno de pescados. Usted podría tener aquí contenedores de pescado. ¿Así? ¿Y para qué? No, pues imagínese, si usted sabe cómo pescar y llena los contenedores, se puede empezar a vender el pescado. ¿Así? ¿Y para qué? Bueno, pues entonces usted podría vender el pescado aquí entre su comunidad y generar más ingresos. ¿Así? ¿Y para qué? Pues con esos ingresos usted podría comprar trailers y usted podría llevar el pescado a otras ciudades. ¿Así? ¿Y para qué? Dice, imagínese, ya teniendo repartición en otras ciudades, podría usted exportar este pescado a lo mejor hasta otros países. ¿Así? ¿Y para qué? No, pues con todo eso usted podría tener mucho dinero. ¿Así? ¿Y para qué? No, pues imagínese, con mucho dinero usted podría pasar más tiempo con su familia. ¿Así? Claro. Y así podría usted pasar más tiempo con su nieto pescando sin tener que preocuparse del dinero. Y entonces el señor que está ahí con su nieto le dice al hombre que llegó ahí, dice, pues, ¿pero qué no es esto lo que estoy haciendo? ¿Qué no es esto lo que estoy haciendo ya disfrutando el tiempo con mi nieto? Sí, se da cuenta. O sea, no es que tengamos una mente mediocre, no es que tengamos una mente conformista, porque yo no creo en eso. Pero si los recursos que Dios nos da no los utilizamos correctamente, para mí utilizar los recursos correctamente es utilizarlos para la gloria del Señor, para que la gente reconozca a Jesucristo como su Salvador, para que la gente no se vaya al infierno. O sea, para mí, para el pastor Julián Herrera, utilizar los recursos correctamente es utilizar todo lo que Dios me da para que la gente conozca, reconozca, acepte a Jesucristo como su Salvador. Si lo que Dios me da no lo utilizo para que otros reconozcan a Jesucristo, entonces no me sirve. Perdóneme, puedo tener la casa más bonita, más linda, el auto ahí parado ahí en la puerta, ¿y qué? Eso a lo mejor pues me va a llenar de orgullo, a lo mejor para hacerme sentirme mayor o superior que otras personas, ¿no? Pero ¿y eso qué? Al final de cuentas, o sea, yo creo que la mayor riqueza es tener paz en el corazón. ¿Cuántas personas, después de ser grandes y poderosos aquí en la tierra, terminan en un cuartito ahí del hospital, en un cuartito de su casa, llenos de enfermedades, cáncer, y a final de cuentas se desvivieron, se desgastaron, se dieron todo para tener mucho, impresionar a la gente para que vieran que eran poderosos, y al final de cuentas terminaron como todos terminan, en un cuartito sin nada? Lo más importante es dos cosas. Número uno, saber que nuestro nombre ha sido escrito en el libro de la vida, y que por tener a Jesucristo en el corazón, al ser salvos por Jesucristo, podamos compartir el evangelio de Jesucristo a otras personas. Y número dos, pues mientras hacemos todo eso, tener paz en el corazón, tener paz. Mire, Dios como quiera nos da de comer. Imagínese usted, ayer Dios ahí hizo que esas gallinitas pusieran dos huevitos para que yo me pudiera comer unos huevitos con cuajada. Por eso le digo, si lo que Dios me da, si lo que me permite el Señor tener, no lo utilizo para que otros conozcan de Jesucristo, sinceramente estoy perdiendo el tiempo. Claro, mucha gente no lo ve de esa manera, y es normal por el sistema en el que vivimos, por el afán que nos metieron en el cerebro, en la mente, en el corazón. Pero Jesucristo dijo otra cosa. Jesucristo dijo, vean las aves que ni siembran ni cosechan y Dios les da de comer. ¿Acaso no valéis más vosotros? El apóstol Pablo dice, por nada estéis afanosos, sino sean conocidas vuestras peticiones delante de Dios. Amados, si lo que Dios me da no lo utilizo para que otros conozcan de Jesucristo, entonces solamente tengo esas cosas para envanecer mi corazón y para sentirme superior a los demás.
Y al final de cuentas, ¿de qué le valiera al hombre ganar al mundo si pierde su alma? Lo más importante es que lo que tenga, que los recursos que Dios me da, la tecnología que Dios me da, los inventos, la ciencia, todo lo que puedo usar, lo utilice para que otros conozcan que hay un solo Dios verdadero y un solo mediador entre Dios y los hombres, Jesucristo hombre. Hoy utilizamos esta radio, esta televisión, utilizamos todas las estaciones de radio y todo. ¿Sabe para qué? Para predicar el evangelio glorioso de Jesucristo. Y ya sea que sean reyes, presidentes, gobernadores, cualquier persona, cuando termine todo esto, cuando se les acabe la vida, entonces me van a dar la razón y se van a dar cuenta que esto era lo más importante, que la gente conociera de Jesucristo para que no se fueran al infierno. Porque la única manera de poder escapar de la condenación eterna es reconociendo a Jesucristo como su único y suficiente Salvador, pues en ninguno otro hay salvación, porque no hay otro nombre bajo el cielo dado a los hombres en quien podamos ser salvos. ¿Cómo creerán si no hay quien les predique? ¿Y cómo predicaremos si nos bloquean, si no nos dejan, si muchas veces en lugar de ayudarnos a abrir las puertas, muchas veces nos las cierran, nos ponen tantos obstáculos para hablar de la vida, la verdadera vida, para hablar de la eternidad, que en el momento que la persona cierra sus ojos en este planeta Tierra, entra en la realidad eterna, pero nos bloquean tanto, y cuando todo esto termine, ese va a ser lo más terrible, que cuando todo esto termine, cuando se le acabe la vida, entonces se van a dar cuenta que realmente esto que estamos haciendo a través de Radio Vida, de Vida TV, de Ministerios Vida, esto es lo más importante, porque esto es lo que puede ayudarnos para que al terminar nuestra vida en esta tierra podamos comenzar la vida con nuestro Creador, con nuestro amado Dios. Pero todo depende de las decisiones que tomemos mientras estamos en este planeta Tierra. Pero ¿cómo la gente va a tomar decisiones si lo único que han escuchado es todo aquello que les ha apartado de Dios? Les han llenado de afán, los han metido en una especie de concurso de entretenimiento, a ver quién tiene mayor entretenimiento. Mientras la gente no piensa en Dios, a Satanás le encanta. Y aquellas personas que no quieren darse cuenta de la realidad eterna, pareciera que quisieran concursar a ver quién tiene mayor entretenimiento, pero el entretenimiento no le lleva al cielo. El entretenimiento, por más que usted vaya y busque sentirse entretenido, sentirse satisfecho porque su equipo ganó, porque vio usted al artista favorito, porque se fue usted de placer a alguna playa, por más que usted tenga entretenimiento, siempre sentirá la insatisfacción, porque sabe que algo le falta. Y por más que sienta usted satisfacción, siempre se sentirá incompleto, hasta que tiene usted un encuentro real y verdadero con el Rey Eterno, con el único que puede darnos vida y vida en abundancia, nuestro bendito Señor y Salvador Jesucristo. Le puedo asegurar que de todas las satisfacciones que he tenido en mi vida, no hay satisfacción que reemplace la satisfacción de ver cómo la gente recibe a Jesucristo como su Señor y su Salvador. Para mí no hay satisfacción de todas las satisfacciones que he tenido, no hay satisfacción que reemplace la satisfacción de ver a la gente cómo recibe el regalo de la salvación.

es el Espíritu Santo. Claro, después de que la gente tiene la oportunidad de escuchar el glorioso evangelio de nuestro amado Señor y Salvador Jesucristo. Por eso nos desgastamos, por eso invertimos, por eso lo damos todo, para que la gente tenga la oportunidad de escuchar que solo en Jesucristo hay salvación y vida eterna. Y bien haría cualquier persona que está escuchándome, bien haría en unirse con nosotros para que juntos no solamente nuestro nombre sea escrito en el libro de la vida, no solamente pasemos de muerte a vida, no solamente pasemos de ser candidatos del infierno a ser ciudadanos del reino de los cielos, no solamente eso, sino usar la vida, el tiempo que Dios nos da para compartirles a otros, y entonces nuestra vida encuentra el verdadero sentido, la verdadera satisfacción, porque le puedo asegurar que aquellos que hemos nacido de nuevo encontramos en predicar y compartir, llevar a cabo la gran comisión, anunciar las virtudes de aquel que nos llamó de las tinieblas a su luz admirable. La satisfacción más grande es hablar de aquel maravilloso Dios que vive en nuestros corazones y que, así como nos salvó a nosotros, puede salvar a cualquier persona que abre su corazón para recibir a Jesucristo en su corazón, en su vida. Mire, bien haría cualquier persona, independientemente del estatus social, del grado académico, independientemente de la fortuna que tenga, independientemente si es una persona de eminencia, si es una persona de un alto rango, no importa, o es una persona común y sencilla, no importa, bien haría usted en unirse con nosotros, no solamente aceptando a Jesucristo como su Señor y su Salvador para recibir la vida eterna, sino uniéndose con nosotros para alumbrar mucho, pero mucho más fuerte. Jesucristo dijo: así alumbre vuestra luz delante de los hombres, así alumbre vuestra luz delante de los hombres, para que vean vuestras buenas obras y glorifiquen a vuestro Padre que está en el cielo. Toda la humanidad debe de escuchar que solo en Jesucristo hay salvación y vida eterna. Toda la humanidad debe de escuchar que en la cruz del Calvario se pagó por el pecado de toda la humanidad, y que cada persona que confiesa a Jesucristo como su único y suficiente Salvador pasa de muerte a vida, y pasa de ser candidato del infierno, se convierte en ciudadano del reino de los cielos y deja de ser simple creación para convertirse en hijo de Dios. Por eso hoy es un buen día, un maravilloso día para comenzar a utilizar el tiempo correctamente. Utilice el tiempo correctamente. En lo que respecta a su servidor, yo he decidido usar la vida que Dios me da, el tiempo, los años que Dios me dé, he decidido utilizarlos para compartirles a otros que solo en Jesucristo hay salvación y vida eterna. Cada quien es responsable del tiempo, de la vida que Dios nos da. Usted es responsable de lo que hace con esta vida. Quiera Dios que al terminar sus días no termine usted frustrado, sin esperanza, porque por muy grande que sea la satisfacción de que usted trabajó para sus hijos, para dejarle la herencia a sus hijos, sus nietos, etcétera, por muy grande que sea la satisfacción, jamás de los jamases podrá reemplazar la satisfacción de saber que ahora usted es hijo de Dios y que le enseñó usted a sus hijos no solamente cómo vivir bien en esta tierra, sino cómo pasar la eternidad al lado de nuestro amado Dios. Porque le puedo asegurar, y no me equivoco cuando le digo lo siguiente: todos los que están en el cielo ya están esperando que su familia llegue al cielo, y todos los que están en el infierno están esperando que su familia no llegue a ese lugar de tormento. Se lo vuelvo a repetir:
por si acaso.

no me puse atención. Todos los que están en el cielo están esperando encontrarse con su familia en el cielo. Pero todos los que están en el infierno están esperando no encontrarse con su familia en el infierno. Están esperando que no lleguen a ese lugar de tormento. Todos los que están en el infierno están esperando que la iglesia se levante y predique el evangelio de Jesucristo. Los que están en el infierno están esperando que la iglesia hable el evangelio de Jesucristo para que no llegue su familia a ese terrible lugar de tormento. Y si usted me pregunta, pastor, ¿pero por qué dice usted eso? ¿Dónde encuentra usted eso? Eso es una blasfemia. No es ninguna blasfemia, eso es bíblico. Eso es bíblico. Lucas 16:19 en adelante. El rico que estaba en el infierno le pidió al padre Abraham que enviara a Lázaro para que les fuera a testificar a sus hermanos, a fin de que sus hermanos no llegaran a ese lugar de tormento. En este caso, todos aquellos que están ahí en el infierno en este momento están suplicando que Radio Vida, que Vida TV, que Ministerios Vida lleguen a sus lugares de donde vivieron aquí en la tierra. Ya me imagino, han de estar diciendo ahí, sí, le aseguro, a la luz de las Escrituras, usted puede leerlo ahí en su Biblia, léalo en su Biblia. Lucas 16, capítulo 16, versículo 19 en adelante. Usted se va a encontrar con la historia del rico y Lázaro. Lázaro estaba en el seno de Abraham, pero el rico estaba en el infierno ya. Y desde ese lugar de tormento suplicó que fuera Lázaro a testificarle a sus hermanos para que no llegaran a ese lugar de tormento. Yo le puedo asegurar, a la luz de lo que dijo mi bendito Señor y Salvador Jesucristo, le puedo asegurar que los millones que están en el infierno, todos aquellos que fueron poderosos, que fueron grandes en esta tierra, o que simplemente no tuvieron nada, pero por desgracia están en el infierno, están diciendo que el pastor Julián, sí es que me conocieron, ¿verdad? Si es que me conocieron, o si tienen alguna manera, esa parte yo no la sé. Mi teología no alcanza para eso. Esa parte no la sé. No sé si hay alguna manera de que se enteren que a través de Radio Vida, a través de Ministerios Vida, estamos llevando el evangelio. Yo no sé. Esa parte no la sé. Pero si de alguna manera ellos se pudieran enterar el trabajo que estamos haciendo a través de Radio Vida, a través de Ministerios Vida, yo estoy seguro que están diciendo: vamos, vamos, Pastor Julián, no te detengas, vamos, no te duermas, vamos, no te sientes, Pastor Julián, vamos, no te estaciones, Pastor Julián, sigue avanzando, llega a mi pueblo, llega a mi rancho, llega a mi ciudad, que mi familia conozca de Jesucristo para que no lleguen a este lugar de tormento. Ya me imagino. Yo no sé si hay alguna manera de que la gente se entere de que esas almas que están en el infierno, no sé si hay alguna manera de que ellos se enteren que aquí estamos predicando que solo en Jesucristo hay salvación y vida eterna. Yo no sé. Pero si algún familiar, yo siempre he dicho, yo no sé dónde estará mi papá. A él lo mataron cuando solo tenía yo 2 años de vida. ¿Cómo me gustaría que estuviera en el cielo? De verdad, le digo de todo corazón, ¿cómo me gustaría que cuando llegue yo al cielo, ahí me lo encuentre? Que ahí esté, que lo conozca, que lo abrace. Porque no me acuerdo de él. Pero yo le puedo asegurar que si por desgracia mi papá está en el infierno, si por desgracia no llegó al cielo, yo estoy bien seguro que Él está diciendo que mis hijos no vengan aquí, que mi familia no llegue aquí, que mis seres queridos no lleguen aquí. Aquellos que me escucharon mientras estaban vivos y no recibieron a Jesucristo, porque yo tengo 33 años predicando el evangelio de Jesucristo, 33 a casi 36 años predicando el evangelio de Jesucristo, y aquellos que me escucharon y que no recibieron a Cristo como su Salvador y por desgracia están en el infierno, yo le aseguro que están diciendo
que el pastor Julián vaya a predicar a mi pueblo, vaya a predicar a mi rancho, vaya a predicar allá donde yo vivía, que escuchen mi familia, que escuchen, para que no lleguen a este lugar de tormento. Por eso le digo, Jesucristo dijo muy claramente, ¿de qué le valiere al hombre ganar al mundo si al final pierde su alma? ¿De qué le valiere? ¿Dónde está? ¿Dónde está? ¿Dónde está el poder? ¿Dónde está? ¿Dónde están los bienes? ¿Dónde está? ¿Dónde está si lo que tengo no lo utilizo para que la gente no se vaya al infierno? Estoy perdiendo el tiempo, estoy perdiendo la vida, se están yendo los días. Vanamente estoy viviendo si la vida que tengo no la utilizo para que otros conozcan de Jesucristo, para que vengan a los pies del Señor. Si la vida que estoy viviendo solamente la vivo por vivir, tratando de lograr mis sueños, de sentirme grande, de que vean que yo también puedo. O como pastores, porque también como pastores tenemos ciertos orgullos, así de que para que vean que yo también tengo una iglesia grandota, que yo puedo, que yo soy el evangelista, que a mí Dios me escucha. Si lo que estoy haciendo no está provocando que la gente deje de caminar hacia el infierno, estoy mal. Si lo que estoy haciendo lleva el sello de orgullo, de vanagloria, si lo que estoy haciendo no lo hago para que la gente no se vaya al infierno, solamente estoy perdiendo el tiempo. La vida es la oportunidad que Dios nos da para decidir dónde queremos pasar la eternidad. Pero también la vida es la oportunidad que Dios nos da para dar testimonio de lo que Dios ha hecho en nuestras vidas, y a fin de que ese testimonio provoque que otros dejen de caminar a la condenación eterna y vengan y reconozcan a Jesucristo como su único y suficiente Salvador. La gran pregunta en esta hora es: ¿qué está usted haciendo con su vida? ¿Qué está usted haciendo con el tiempo? ¿Qué está usted haciendo? ¿Cuánta gente, con tal de lograr sus anhelos, sus sueños, tener poder, matan, roban, le hacen daño al prójimo? Ya me imagino el juicio, el día cuando tengan que agachar la cabeza avergonzados, que con tal de tener poder y con tal de tener dinero y con tal de tener lo que ellos anhelaban, pasaron por encima de la creación de mi amado Dios. No les importó hacerle daño al prójimo con tal de lograr sus sueños. La cabeza caerá avergonzada. Caerán avergonzados ahí cuando se den cuenta que la vida no era otra cosa sino la oportunidad que Dios nos dio para elegir dónde queremos pasar la eternidad. Y todos aquellos que hemos decidido recibir a Jesucristo como nuestro Salvador, hemos decidido pasar la eternidad con Dios, con nuestro amado Dios. No, y esto no es una religión. No. La religión mata en el nombre de Dios. Jesucristo da vida, por esto es cristianismo, porque es un estilo de vida donde cada uno de nosotros cada día nos esforzamos para parecernos a Jesús. No en el sentido físico, no en el sentido físico, en el sentido de amar. Sí, porque de eso se trata, de amar. El amor lo puede todo. Por eso Jesucristo, antes de irse al cielo, le dijo a sus discípulos: un nuevo mandamiento os doy, que se os améis unos a otros como yo os he amado. La mejor manera de parecernos al Señor es cada día aprender a amar, aunque muchas veces tengamos que amar a quien nos odia, a quien nos desea mal, a quien nos desea hacer, a quien nos quiere hacer daño. Esa es la parte difícil. Esa es la parte difícil. Pero cada día nos esforzamos. Cada día corremos la milla extra. Cada día nos esforzamos para que el día que estemos delante de nuestro Señor no tengamos que agachar la cabeza avergonzados, sabiendo que Él lo dio todo por amor.
Y nosotros solamente quisimos lograr nuestros propios sueños, anhelos. Que se dieran cuenta que yo soy grande. No. Aquel único que debe de llevarse toda la gloria y toda la honra es mi Padre Celestial, es mi amado Dios. Y ese debe de ser nuestro trabajo día con día. Que Dios nos ayude para aprovechar la vida, para darle gloria al Señor, llevando a cabo el trabajo que Él nos ha encomendado. Saber que nuestro nombre está escrito en el libro de la vida, eso es lindo. Pero saber que el tiempo, que la vida que Dios nos ha dado, la utilizamos para que otros conozcan de Jesucristo, eso es maravilloso. Gracias, de todo corazón. Gracias por ser parte de Ministerios Vida, de Radio Vida, de Vida TV. Que Dios le bendiga. Gracias.

0: Bueno, ok, pues en esta mañana déjeme saludar a toda la gente linda que está en sintonía de Ministerios Vida, de Radio Vida, que Dios le bendiga a todos, les amamos y les bendecimos en el nombre precioso y maravilloso de Jesucristo. Déjeme saludar, este es el momento, tenemos unos minutitos para que usted también me mande un saludito y me diga: pastor, aquí estamos en sintonía de Radio Vida o de Vida TV, donde quiera que usted nos esté escuchando. Una vez más le mando saludos a toda la gente de Monterrey, pues estamos como niño con juguete nuevo ahí en Monterrey, Nuevo León, a través de Radio Vida 1480, que el día sábado, por cierto, fuimos para allá para poder conectar unos aparatos, para poder instruir ahí, capacitar a algunos hermanos, y bueno, me di cuenta que la señal se escuchaba hasta Nuevo Laredo, Tamaulipas, y de ahí para arriba hasta Monterrey, Nuevo León, y del otro lado también, por ahí mi amigo el pastor Edgar Andaverde dice que andaba por allá, por aquel lado, por Linares, Nuevo León, no sé, por otros lugares donde ahí andaban escuchando Radio Vida, que Dios le bendiga mucho. Saludos para toda la gente del canal de Vida TV, canal 6.5, en todo lo que es el estado de Puebla, de Tlaxcala, en todo lugar, que Dios les bendiga grandemente. En este momento usted me manda un mensajito al teléfono 2222-9999-76, 2222-9999-76. Si está usted del lado americano, pues también comuníquese conmigo. Si está usted a través de Radio Vida 1480 AM acá en Houston, Texas, 94.9 FM acá en la hermosa ciudad de Houston, Texas, que Dios le bendiga mucho a la gente que está por allá por Amarillo, Texas, a través de 1310 AM o 92.7 FM, también mándeme un mensajito, dígame: pastor, aquí estamos a través de Radio Vida. Si está usted allá en Bowman, Texas, a través de 1150 AM, que Dios le bendiga grandemente, sería bueno que me mandara su mensajito por ahí, decir: aquí estamos, pastor, y toda la gente que está por ahí a través de la radio, a través de cualquier medios de comunicación, redes sociales, buenos días, la cajita de Vida TV Mundial. Si usted tiene su cajita de Vida TV Mundial, mándeme un mensajito. 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Gracias, buenos días, mi hermana Guille, dice: bendiciones, pastor, en este y todos los días, Dios le guarde, buenos días, dice: bendiciones, gente bonita, preciosa, linda, chula y hermosa, que Dios le bendiga. Mi hermana Isabel dice: buenos días, pastor Julián Herrera, siempre lo escucho, es una bendición, Dios le bendiga mucho. Mi amada hermana Angélica dice: buenos días, pastor Julián, Dios le bendiga grandemente, gracias a usted, Dios le bendiga. Y a mi amado hermano Joel Neftalí, un abrazotote bien fuerte para su hijo, también para todos ahí, para los chiquillos, que Dios le bendiga mucho. Mi hermana Isabel Morales dice: gracias por sus oraciones, que Dios le bendiga mucho. Mi hermana Luz dice: gloria a Dios, buenos días, pastor Julián, el Señor lo bendiga, y todas las familias, gracias, buenos días, bendiciones. Mi hermano Gerardo Mota dice: bendiciones, pastor Julián, se le ama en el nombre de Jesucristo. Pastor Julián, pido oración por mí, ya que tengo lucha con el alcohol, pues en el nombre de Jesucristo, que Dios le dé la sabiduría para tomar las decisiones correctas, pero también que Dios le dé la fuerza para dejar todo eso. Eso es una decisión, ¿ok? Eso es una decisión, usted decide, simplemente usted decide, y aunque algunas personas dicen que es una enfermedad, bueno, pero usted decide al final de cuentas que a quién le hace usted caso, a los deseos de su cuerpo o a Dios, que dice que, bueno, a través de la palabra del Señor dice que los borrachos no heredan darán el reino de los cielos, ¿ok? Así que Dios le bendiga mucho. Bendiciones, aquí estamos mañana. Mi hermana Yasmín dice: buenos días, pastor, que Dios le bendiga. Gracias, gracias, Dios le bendiga mucho. Gracias, bendiciones, en esta hermosa mañana, bendiciones, dice por aquí mi hermana Elizabeth Mejía, dice: amén, gloria a Dios, bendiciones, pastor Julián Herrera, bendiciones, buenos días, bendiciones, mi amada hermana, Madeline, saludos, buenos días en esta hermosa mañana. Mi hermana Marisela Bonilla dice: buenos días, mi pastor, Dios le bendiga grandemente, saludos, y recordamos a todos los hermanos de Asumiatla que hoy tenemos servicio a las 5:00 p.m. en la iglesia Monte de Dios. Es cierto, hoy todos nos vamos al Monte de Dios en San Andrés, Asumiatla. Para los que no conocen el Monte de Dios, sería bueno, mire, ya vamos a llenar la alberca, digo, porque espero que el huracán Polo llegue por allá también, bueno, por lo menos las lluvias, que lleguen las lluvias del huracán para que se llene la alberca ahí y tengamos agua para poder nadar, ¿ok? Buenos días en esta hermosa mañana, bendiciones a todos, qué lindo, gracias. Mi amada hermana Nena Lara dice: bendiciones nuestro amado pastor Julián, solo Dios sabe en qué lugar están nuestros padres terrenales. Qué alegría sería verlos en el cielo cuando nos vayamos, pero por los vivos hay que hacerlo todo en el nombre de Jesucristo. Así es, ya por los que ya se fueron ya no se puede hacer absolutamente nada, pero por los vivos hay que hacerlo todo para que no se vayan a la condenación eterna. Amén. Así que gracias, mi amada hermana Nela. Mi amada hermana Alondra Meyer dice: bendiciones, mi pastor, buen día. Hoy nos vemos en el monte de Dios con la ayuda del Señor. Claro que sí, mija. Salud para tu esposito amado, para mi hermano Juanito, que Dios lo bendiga mucho. Hoy en el monte de Dios tenemos un culto maravilloso. Por ahí le mando un saludo a toda la familia de mi amado hermano pastor Silviano. Un abrazo todo bien fuerte. Les esperamos hoy en el monte de Dios. Todos nos vamos al monte de Dios a adorar y alabar y exaltar al Padre de Gloria, al Dios Todopoderoso. Por favor, nadie se queda. Toda la gente suban allá. Toda la gente de San Andrés Sumiatla, hay que subir al monte de Dios. Ahí estará mi hermana Marisela compartiendo, y tenemos ahí van a llegar toda la gente, ¿ok? Y nosotros, por cierto, nosotros llegamos hoy en la noche también, llegamos para poder pasar toda una semana en Puebla. Mañana estaremos en Plaza América, el miércoles en Izúcar de Matamoros, el jueves en Plaza América, el viernes en Yehualtepec, el sábado quiero estar con toda la gente, porque muchas personas que luego me dicen: pastor, yo quiero platicar con usted, etcétera, etcétera. Bueno, pues el sábado vamos a tener una plática, y el domingo vamos a estar en el centro de, bueno, vamos a estar en el Plaza América, en el centro de convenciones, en Yehualtepec. Esta semana es para Puebla, ok, así que vamos a pasar una semana maravillosa. Wow, por aquí tengo 11 mensajes, vamos a ver a quién tenemos por acá. Dice, a ver, aquí tenemos aquí, dice, buenos días, pastor, pastor, buenos días, saludos cordiales de la hermana Elsa, hermano Francisco, bendiciones para toda la congregación, un abrazo fuerte, gracias, mi amada hermana, un abrazo de bendiciones en esta hermosa mañana. Dice: bendiciones, pastor Julián, buen día. ¿Quién es del teléfono que comienza con 664? Dios le bendiga mucho, buenos días. Dice mi hermana Erika: saludos, mi pastora, y bendiciones para el papá de mi pastora. Amén, gracias, buenos días, bendiciones en esta hermosa mañana. Mi amada hermana Marce dice: bendiciones, mi pastor, que la presencia de y la gracia de y la misericordia de nuestro Dios esté con usted y su hermosa familia. Saludos a toda la iglesia de Ministerios Vida, que Dios les bendiga, los guarde, hermana Marce. Mi amada hermana Marce, hoy hay culto en el monte de Dios, ok, hoy es un día maravilloso, bendiciones en este día precioso. Dice: bendiciones, buenos días, llevemos en oración a la familia de personas desaparecidas. Amén. Dice: él es mi cuñado, perdón, y su esposa desaparecieron el 19 de agosto. Dios sabe lo que permite en nuestras vidas, ok. Claro que sí, vamos a estar orando. Sí, son, híjoles, qué lástima, de verdad, las cosas que pasan, ¿no? Mi amado hermano Edgar Andaverde por aquí, dice: muchos saludos, amigo, buenos días, bendecida semana, a darle con todo, gracias, que Dios te bendiga, mi amado amigo Edgar Andaverde, que Dios lo bendiga mucho. Él es pastor, mándame la información de la iglesia, Edgar, ahí en Juárez. No, mándame la iglesia, a lo mejor alguna persona por ahí anda buscando alguna iglesia donde congregarse. Y hacemos un llamado también a toda la gente que nos sintoniza en Monterrey, Nuevo León. 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La iglesia que pastorea el auditorio donde es pastor nuestro amigo y hermano, el pastor Edgar Andaverde, su amada esposita y todos los hermanos ahí, es el auditorio Vida Nueva, que se encuentra en calle sección 64, número 117, Colonia Lomas del Sol, en Juárez, Nuevo León. Se lo repito una vez más. Para cualquier persona que me está sintonizando por allá en Juárez, la dirección del auditorio Vida Nueva es calle sección 64, número 117, Colonia Lomas del Sol, en Juárez, Nuevo León. ¿Ok? Ahí está. Y si usted quiere el número de teléfono del pastor Edgar Andaverde, usted me llama y yo se lo mando. ¿Ok? Y así le conduce. Voy a la pausa, regreso. Gracias por ser parte de Ministerios Vida.
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5: Son las 8 en punto.
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Aquí estamos de regreso, gracias por estar con nosotros. Hoy es un día maravilloso, estamos arrancando la semana. Hoy estamos a lunes 28 de septiembre y ya faltan unos cuantos días. Ya pronto vamos a estar cantando It's the most wonderful time of the year. Ya viene la Navidad, ya viene la Navidad. Oiga, pronto ya se está acabando el mes noveno. Entraremos al mes, oiga, en el mes de octubre es el mes de la apreciación pastoral. A ver, le repito una vez más. El mes de octubre es el mes de la apreciación pastoral y nos hemos propuesto en Radio Vida fomentar la apreciación pastoral de tal manera que todas las congregaciones le aprecien a su pastor, no sé, le canten ahí algo, le den algunos regalitos, hagan sentir bien a sus pastores. Dice el autor a los Hebreos, dice que hay que honrar a esos hombres, a esas mujeres que Dios ha puesto ahí en las diferentes congregaciones para que pues ellos también hagan el trabajo como debe de hacerse y no quejándose. Así dice el autor de los Hebreos. Entonces, amados, el mes que viene, el mes de octubre, y digo, no piense usted que lo estoy haciendo, no piense usted que estoy diciendo eso por mí, ¿verdad? Aunque sería muy bueno, ¿no? Pero sí, el mes de octubre es el mes de la apreciación pastoral y sería bueno que usted, yo ayer les decía a los hermanos, oiga, sería muy lindo que así yo, imaginándome que de pronto me vendan los ojos, me llevan de la mano, me ponen ahí en el estacionamiento, después me quitan la venda de los ojos y tarán, tarán, una camioneta del año, Bueno, pues se vale soñar, ¿no? Pero bueno, sí, es el mes de la apreciación pastoral, el mes de octubre. Así es que para todos los hermanos de las diferentes congregaciones, aprecian a sus pastores. Hablando de pastores, con la ayuda del Señor, hoy salimos para Puebla y con la ayuda de Dios, hoy estaremos por allá en la noche para poder estar durante la semana. Estaremos ministrando ahí en Puebla. Mañana estaremos allá en Plaza América compartiendo la palabra del Señor. Me acompaña la pastora Maritza, me acompaña Kenny también. Van conmigo los dos, así que voy a andar muy contento, pues no voy a andar solito, voy a andar acompañado. Va la pastora, va Kenny, vamos a pasarnos una semana maravillosa con todos los hermanos. Quiero esta semana dedicarla para Puebla, para que la próxima semana, pues siempre estamos acá en Houston, ¿no? Pero en la próxima semana pienso empezar a visitar lo que es Durango, Chinameca, Morelos, diferentes lugares que ya tiene rato que no he ido, pero vamos a ir a visitar, por ejemplo, Durango ya va para 3 meses que no he podido ir. Pero voy a organizarme para que la próxima semana llegue por allá por Durango, también allá en Chinameca, Morelos, ya tiene mucho más. Yo creo que Chinameca tiene como, no sé, ya tiene un montón onal. Y en otros lugares tampoco he tenido la oportunidad de ir porque pues el tiempo prácticamente se nos acortó con tanto trabajo, tantas actividades. Pero bendito sea el Señor, que Dios nos dará la oportunidad de poder llegar por ahí. Pero esta semana vamos a estar en Puebla, así que para toda la gente, para todos nuestros hermanos, haga planes para estar con nosotros. Si usted dice, pero es que está lejos, pastor, pues más lejos vamos nosotros. Nosotros vamos de acá desde Houston, así que entonces usted tiene que llegar ahí a Plaza América mañana a las 6:00 p.m, mañana martes 6:00 p.m, el miércoles en Izúcar de Matamoros, ahí en la calle Filadelfia, adelantito de la clínica Dental Anglo. El día jueves regresamos a Plaza América, el viernes nos vamos para Yehualtepec, en la iglesia de Yehualtepec. El día sábado estaremos, queremos estar con toda la gente, con todos los hermanos. Quiero hacer una especie de agenda. Si usted me llama y me dice, pastor, yo quiero platicar con usted, tengo un asunto y bueno, quiero hacer horario de oficina para poder atender a los hermanos y poder pues platicar, orar juntos, encontrarle alguna solución bíblica a estas situaciones por las que está usted viviendo. Y el día domingo, pues a las 8:45 de la mañana en Plaza América, ahí estaré predicando con ayuda del Señor. El día a las 12 del día estaremos en el Centro de Convenciones de Ministerios Vida y a las 5 de la tarde estaremos en Yehualtepec. Así que vamos a pasarnos toda una semana, va a ser una semana intensiva, con la ayuda del Señor, todo se hará bien, y yo creo firmemente de que Dios tiene algo muy especial para toda la República Mexicana. Dios nos está dando la oportunidad de poder por primera vez cubrir los cielos con una frecuencia
de televisión, llegando a más de 55 millones de personas, y con la ayuda del Señor lo haremos. Lo digo abiertamente porque es público esto. De hecho, estamos en la televisión ahora en Puebla y en Tlaxcala, cubriendo más de 8 millones de personas. No estoy diciendo que nos están viendo 8 millones de personas, pero cualquier persona dentro de esta cobertura que prenda su televisión ahí en el canal 6.5, ahí va a encontrar que ahí estamos compartiendo el glorioso evangelio de nuestro amado Señor y Salvador Jesucristo. Así que entonces, pues yo le invito para que se haga usted miembro de los misioneros de Ministerios Vida. Misioneros de Ministerios Vida. Necesito 4,000 personas. Claro, pues no llevamos ni 100 todavía. Pero antes de que termine noviembre, a la mitad de noviembre, porque con ayuda del Señor, el primero de diciembre estaremos entrando al canal de televisión 6.4, que con la ayuda de Dios estará cubriendo más de 55 millones de personas. Y lo digo público porque esto es público. No tengo por qué ocultarlo. Ay, no, que no sé. No, al contrario, que se enteren todos para que vean el canal cuando llegue el momento. En este momento usted puede ver el canal de televisión, canal 6.5, en Puebla y Tlaxcala, y sintonice. Si usted dice, pero pastor, no tengo televisión, cómprese una televisión. Pastor, no tengo antena, porque esto no se ve con el cable, o bueno, también en el cable, ya estamos en el cable, ¿ok? Pero no necesita, más bien dicho, esa es la palabra, no necesita usted cable ni internet. Con una antenita de esas antenitas simples, sencillas, que se ponen en el techo, usted conecta a su televisión, escanea usted los canales ahí en su televisión, y ahí se va a encontrar. Estoy hablando de Puebla y Tlaxcala, Puebla y Tlaxcala. Usted pone una antenita simple en la parte de arriba, ahí en el techo, de esas antenitas que van ahí en la pared, usted la conecta. No necesita cable ni internet, ok, es la antenita simple. Luego escanea usted los canales de televisión y ahí va a aparecer el canal 6.5, canal 6.5, Vida TV, canal 6.5. Ahí estamos ahora con el mensaje de esperanza, de salvación, de redención. Y tenemos muchos pastores por ahí que están con nosotros. Dios bendiga por ahí al pastor David Shepherd, a su congregación. Dios bendiga por ahí a la pastora Becky Hood, su congregación. Dios bendiga por ahí al pastor Ezequiel Ceres, a su congregación también. Dios bendiga por ahí a nuestro hermano Juan Camacho también, a su congregación. Dios bendiga por ahí al pastor ¿cómo se llama el pastor? Creo que Misión Internacional, si no me equivoco. Bueno, a todos los pastores, perdone que no me. También está la iglesia que pastorea la pastora de la iglesia se llama Hijos. Hijos. Regijos. Hijos. ¿Qué quiere decir Jesucristo? A ver, ¿cómo que dice? Jesucristo único Salvador. Así creo que me dijeron. Es Iglesia de Jesucristo Único Salvador. Hijos, Iglesia de Jesucristo Único Salvador. Entonces, ahí están, tenemos un grupo maravilloso ya en la televisión, pero también tenemos para todos los pastores que quieran ser parte. 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Que por cierto, en la programación ya tenemos al pastor, obviamente, nuestro amigo Edgar Andaverde, al pastor Inmar Valle, le mandamos un saludo, que Dios lo bendiga, que ha sido tan generoso, nos ha prestado ahí
dentro de el templo, un lugar donde tenemos los estudios, y temporalmente pues ahí vamos a estar. Bueno, digo temporalmente, a lo mejor ahí nos quedamos hasta que Cristo venga. Todo depende de Dios, de Él y de la congregación, obviamente, pero le agradezco mucho su generosidad, que Dios le bendiga grandemente. Pero ahí está los estudios de Radio Vida 1480. Saludos para el pastor Santos, saludos para el pastor, a ver si, déjeme ver si tengo por aquí los nombres de los pastores, que los nombres de los pastores, a ver, vamos a ver. No pude, me están preguntando si voy a ir a El Salvador. No me pude ir a El Salvador. Lamentablemente tenía yo una situación que tenía que ir para El Salvador, y no voy a poder ir para El Salvador. Pero bueno, dice mi hermano Martincito, su bendición, el pastor Julián, será de gran bendición que esté con nosotros el día viernes. Los esperamos con mucho gusto y cariño. Bendiciones, pastor, para todos. Gracias, Dios le bendiga mucho. Ahí vamos a estar en Yehualtepec con la ayuda del Señor, ¿ok? A ver si, amigo Edgar, a ver si me mandas, por favor, el nombre de los pastores que ya están dentro de Radio Vida 1480 en Monterrey, Nuevo León. A ver, yo voy a tratar aquí de ver, ¿ok? Voy a tratar de ver. Déjeme ver, estos son los pastores, pastor Sergio Cárdenas, ya está, pastor Sergio Cárdenas. También el Instituto Bíblico Monte Carmelo estará ya los de lunes a viernes de 10:30 de la noche a 11 de la noche estarán predicando los alumnos del Instituto Bíblico Monte Carmelo. De 10 de la noche a 10:30 estará el pastor Sergio Cárdenas. De 6:30 de la tarde a 7, de 6:30 a 7 de la tarde estará el programa La Voz de Emanuel con el pastor Ingmar Valle. De 5 a 6:30 de la tarde, hora de Monterrey, estará el pastor Edgar Andaverde. Estaré compartiendo. De 7:30 de la mañana a 8 de la mañana, que por cierto, hoy comienza en un ratito más comienza Caminando con Cristo con el pastor Santos Ríos. Saludamos al pastor Santos Ríos, que me imagino que ha de estar por ahí llegando, si es que no ya está ahí en los estudios de Radio Vida. El pastor Santos Ríos, gracias, pastor, que Dios le bendiga mucho al pastor Santos Ríos ahí en el estudio de Radio Vida, que Dios le bendiga en Monterrey, Nuevo León. Ya está ahí, ya listo, me imagino, para llevar a cabo su programación. Que Dios lo bendiga grandemente. Y para todos los pastores que quieran ser parte, para todos los pastores que quieran, para los ministerios, no tienen que ser pastores precisamente, puede ser algún ministerio, pues es más, hermanos, escúcheme lo que le voy a decir. Hay hermanos en las congregaciones que quieren predicar, pero simplemente pues no le sueltan el púlpito. Por favor, no necesita usted un púlpito para predicar el Evangelio de Jesucristo. A través de Radio Vida, usted puede ser luz en medio de la oscuridad. 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Por acá me manda un mensajito. Dice: buenos días, mi pastor, mi estimado pastor, amado pastor Julián. Le envío la barra de programación de Vida TV. Gracias, mi amado. Aquí déjeme ver, qué bueno, gracias. Exacto, aquí tenemos a Amigos de Fe en Puebla, están en el canal de Vida TV, canal 6.5. La doctora Becky Hood, ok, el pastor David Shepherd, ella está de 10 a 10:30 de la mañana. Comunidad Cristiana Gracia y Gloria está de lunes a viernes de 3 a 3:30 de la tarde. También gracias, Generación de Impacto, de lunes a viernes de 6 a 6:30 de la tarde. De Comunidad Cristiana Internacional, lunes de las 8 a las 8:30. Okay, no, perdón, de 8 a 9 de la noche. Comunidad Cristiana Internacional, el pastor Ezequiel Ceres, gracias, pastor, Dios le bendiga mucho, el pastor Ezequiel, gracias. Iglesia Cristiana Manmín, Puebla, está los martes y jueves de 8 a 8:30 de la noche con el pastor Juan Ramírez. También está Iglesia Jesucristo Único Salvador, programa Travesías, de las 8 a las 8:30. Está la pastora Janet Castuera Guerrero, Dios le bendiga mucho.
También tenemos al CC Emanuel Tlaxcala, conexión espiritual de las 9:30, perdón, de las 8:30 a las 9 de la noche, el pastor José Coto Ochoa. Gracias, Dios le bendiga mucho. Iglesia Cristiana Pentecostés Jesús de Nazaret está los sábados de las 7 de la tarde a las 7:30 de la tarde, el pastor Ramiro Tehuel. Dios le bendiga mucho. Bueno, gracias mi hermano Dan. Dios le bendiga mucho. Gracias por la información, ¿okay? Dice Pastor Santos de 9 a 9:30 de la mañana. Pastor Santos de 9 a 9:30. Pastor, no, yo creo que es de no, de 9, no está de 7:30 a Santo Río empieza mañana, pero cambió el horario. Ok, perdón, muy bien, entonces cambió el horario de 9 a 9:30 de la mañana. Perfecto, muy bien, bueno, estoy tomando este espacio para poderle dar los pormenores de todo lo que está pasando en Radio Vida Monterrey, en el canal de televisión, y usted también puede ser parte. Si usted es un ministro de la palabra, si usted es un predicador, independientemente de que sea usted pastor, evangelista, apóstol, maestro, profeta, usted, si usted tiene el ministerio de la predicación, o si usted quiere ser luz en medio de las tinieblas, si quiere usted hablar las virtudes de aquel que nos llamó de las tinieblas a su luz admirable, contácteme. Si está usted acá en Houston, de igual manera tenemos Radio Vida 14. Oiga, el sábado cuando veníamos de Monterrey, llegamos como a las 7 de la noche a Nuevo Laredo, y estaba yo escuchando la radio de Monterrey en Nuevo Laredo, Tamaulipas, la 1480, y de pronto empecé a escuchar algo diferente. Le digo a nuestro copastor, a mi hermano Ismael, le digo, oiga, esa no es Monterrey, y de pronto abro la aplicación para escuchar Radio Vida Houston, y resulta que 1480 AM se estaba escuchando en Laredo, Texas. 1480 a esa hora de la noche, o 7 de la tarde, se estaba escuchando Radio Vida 1480 ahí en Laredo, Texas. Impresionante. Y pronto, con la ayuda del Señor, ya estaremos en Radio Vida 1490 ahí en Laredo, Texas, cubriendo todo Laredo, Texas y Nuevo Laredo, Tamaulipas. Y bueno, ya vamos a estar trabajando con los pastores de Nuevo Laredo, Tamaulipas, y pastores de Laredo, Texas. Vamos a predicar, hay que aprovechar el tiempo, no podemos detenernos. ¿Cómo podemos dormir mientras el mundo se está yendo al infierno? ¿Cómo podemos quedarnos callados cuando el mundo está siendo absorbido, o cuando una sociedad está siendo absorbida por el enemigo de nuestras almas? No podemos guardar silencio, no podemos quedarnos callados, no podemos ser indiferentes, no podemos quedarnos pasivos, no podemos quedarnos en cuatro paredes mientras millones y millones de personas siguen caminando a la condenación eterna. No sé usted, pero en lo que respecta a mí, yo voy a darlo todo en el nombre de Jesucristo, y oro al Padre para encontrar mucha gente que se una conmigo. Oro al Padre para que encuentre hombres y mujeres que digan, pastor, estamos con usted, aquí estamos, no solamente con nuestras ofrendas, no solamente con nuestros talentos, físicamente, aquí estamos con usted. Y yo quiero, con la ayuda del Señor, levantar un ejército de hombres y mujeres con los cuales podamos llegar a millones y millones de vidas. No queremos llegar para impresionar o para decir que somos muy espirituales. Queremos llegar con el mensaje de salvación, de esperanza, en el nombre de Jesucristo, para que toda persona tenga la oportunidad de escuchar que solo en Jesucristo hay salvación y vida eterna, y reconocer a Jesucristo como su único y suficiente Salvador. Mire, con esto termino. Jesucristo dijo en Lucas 19:10, escuche, Jesucristo dijo, no Pablo, no Marcos, no fue nadie más, fue Jesucristo. En Lucas 19:10, Jesucristo dijo, porque el Hijo del Hombre vino a buscar y a salvar lo que se había perdido. Pero escúcheme bien, por favor. Le voy a volver a repetir el texto. Porque el Hijo del Hombre vino a buscar y a salvar lo que se había perdido. Tres cosas importantes. Jesucristo vino a buscar. Yo le digo a usted, que es predicador, y a cualquier hermano o hermana de la iglesia,
¿cómo el Señor va a buscar a la gente si no es a través de la iglesia, de los que hemos sido perdonados, lavados con la sangre de Jesucristo y que nos hemos integrado a la iglesia del Señor? ¿Cómo va a encontrar el Señor si nosotros nos quedamos atrapados en cuatro paredes? Jesucristo vino a buscar, eso es una acción. Hay que ir, buscar es ir. Cuando usted busca algo, usted va a buscarlos. A través de Radio Vida, a través de Vida TV y a través de todos los medios de comunicación, cada día, cada hora, cada minuto estamos presentando el glorioso Evangelio de Jesucristo. Así que únase con nosotros. Pero mire usted lo que dijo el Señor Jesucristo: el Hijo del Hombre vino a buscar y a salvar, porque hay un mundo que está perdido. El problema es que no saben que están perdidos. El problema es que no saben que están caminando a la condenación eterna. Si la gente supiera que está caminando hacia la condenación eterna, si la gente supiera que están perdidos, le aseguro que vendrían y buscarían cómo ser salvos, pero no lo saben. Ayudemos a toda esa gente. Algunos nos van a rechazar, otros nos van a maldecir, otros hasta querrán hacernos daño, pero al final de cuentas alguien tiene que pagar el precio. Pero número tres, mire, dijo el Señor Jesucristo: el Hijo del Hombre vino a buscar, a salvar lo que se había perdido. ¿Sabe? En Romanos 3:23 dice: por cuanto todos pecaron y están destituidos de la gloria de Dios. Romanos 6:23 dice: porque la paga del pecado es muerte, pero la dádiva de Dios es vida eterna en Jesucristo nuestro Señor y nuestro Salvador. ¿Se da usted cuenta que la Biblia dice muy clarito que Jesucristo vino a buscar y salvar lo que se había perdido? ¿Se da usted cuenta que está en pasado lo que se había perdido? Porque la gente no tiene por qué irse al infierno. Algunos se van al infierno por ignorancia, pero otros se van al infierno porque la iglesia tomó una actitud de indiferencia, y de esa indiferencia un día vamos a tener que dar cuentas. Yo le invito a toda la gente para que se una con nosotros. 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Gracias, yo soy el pastor Julián Herrera. Mi teléfono 2222-999976 en México y 713-374-5027 en Estados Unidos. 2222-999976 en México y 713-374-5027 en Estados Unidos. Que Dios les bendiga. Gracias por ser parte de Radio Vida, de Vida TV y de todos Ministerios Vida. Gracias.

¡Ahí sea la gloria!

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1: Son las 7:41.
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1: En Radio Vida Izúcar son las 7:51.
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Una vez, un padre de una familia acaudalada llevó a su hijo a un viaje por el campo, con el firme propósito de que viera cuán pobre era la gente de la zona y que comprendiera el valor de las cosas y lo afortunados que eran ellos. Estuvieron por espacio de un día y una noche completos en la granja de una familia campesina muy humilde. Al concluir el viaje y de regreso a casa, el padre le pregunta a su hijo: ¿qué te pareció el viaje? Muy lindo, papá. ¿Viste qué tan pobre y necesitada puede ser la gente? Sí. ¿Y qué aprendiste? Papá, vi que nosotros tenemos un perro en casa y ellos tienen 4. Nosotros tenemos una piscina de 25 metros y ellos un arroyo que no tiene fin. Nosotros tenemos lámparas importadas en el patio. Ellos tienen miles de estrellas. Nuestro patio llega hasta el límite de la casa. El de ellos tiene todo el horizonte. Especialmente, papá, vi que ellos tienen tiempo para conversar y convivir en familia. Tú y mamá tienen que trabajar todo el tiempo y casi nunca los veo. Y es rara la vez que charlan conmigo. Al terminar el relato, el padre se quedó mudo, por lo cual su hijo concluyó: gracias, papá, por enseñarme lo ricos que podríamos llegar a ser.

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Buenos días, hermosa audiencia de Radio Vida. Qué alegría poderles saludar a todos ustedes en este inicio de semana, en este último lunes ya del mes de septiembre. Estamos hoy ya a 28 días del mes de septiembre, a punto de finalizar este noveno mes y entrar al décimo mes, a octubre. Como dijo la hermana, mi hermana Janet, a octubre dijo que todo lo descubre. Así que todos van a quedar al descubierto, ¿verdad? Los de octubre. A los cumpleaños del mes de octubre, un saludo bien especial desde ya. Que Dios los bendiga muchísimo. Un saludo muy cariñoso para usted que nos acompaña como cada mañana en la programación de Radio Vida. Hoy en este 28 de septiembre le mandamos un gran saludo en este hermoso día. Que el Señor le bendiga grandemente en donde quiera que usted nos esté escuchando. A toda la audiencia de Ministerios Vida, que el Señor les bendiga grandemente. A todos los que hoy nos escuchan a través de la radio, a través de la televisión, a través de nuestra aplicación, a través de Vida TV Mundial, dentro y fuera de los Estados Unidos, que el Señor les bendiga poderosamente. Muchas, muchas gracias por ser parte de Ministerios Vida. Un saludo muy cariñoso para usted. Que la gracia y el favor del Señor sea siempre, siempre sobre su vida. Un saludo bien, bien especial también para todos nuestros programadores. Que el Señor les bendiga muchísimo. Para todos nuestros patrocinadores también. Que el Señor les bendiga grande y poderosamente. Muchas gracias le damos al Señor porque Él hasta aquí nos ha ayudado, porque nos ha concedido misericordias nuevas cada mañana. Y eso dice la palabra del Señor, que son nuevas las misericordias del Señor cada mañana. Así que en este día lindo, en este día precioso, que el Señor le continúe bendiciendo grandemente. A los que están en la hora del desayuno, muy buen provecho para todos ustedes. A los que están en la hora del cafecito, también muy buen provecho, y sobre todo si es café del monte de Dios. Un saludo bien especial para todos ustedes que disfrutan de ese rico y delicioso café. Ayer hablaba con algunas hermanas aquí en la iglesia porque estaban llevándose el café y dice, bueno, me lo voy a llevar, me llevo mi bolsita de café, mi maquinita para moler, el molinito para moler el cafecito y moliendo pues lo que se va necesitando, y especialmente, oiga, qué aroma tan rico despide el café. Pero luego dice una hermana, dice, para preparármelo en la mañana, y le digo, ¿sabe qué es lo lindo del café del monte de Dios? Que este no quita el sueño, así que usted puede tomar el café por la mañana, al mediodía, en la noche, y no quita el sueño. Y sabe que es tan rico, es tan suave para el estómago, porque le comentaba que en algunas ocasiones yo me quedaba con cierto malestar estomacal. A veces como que el café contiene mucho ácido, no sé en qué consiste, no sé de cafés, pero lo que sí le puedo decir es que el café del Monte de Dios es el mejor café que he probado en mi vida. Incluso para mi mami, ella toma café todos los días. Mi mami se toma su tacita de café en la mañana y de vez en cuando la veo por ahí durante el día que se toma un poquito de café. Sus tacitas son siempre tacitas pequeñas, le gustan las tacitas pequeñas. Pero lo curioso es que ella en las tardes ya no tomaba café porque le quitaba el sueño el café. Y ahora pues todos tomamos el café en la casa y podemos tomar café a cualquier hora y lo disfrutamos, y sobre todo porque es un café, una vez más, es muy como livianito para el estómago, pero con un sabor muy, muy sabroso, muy único el café del Monte de Dios. Así que si usted todavía no lo ha probado, bueno, yo espero que después de hoy usted busque la manera para conseguir nuestro café y pueda usted empezar a disfrutar del café del Monte de Dios. Así que en esta hora linda, que el Señor le bendiga mucho a todos los que están desayunando, buen provecho. A los que están yendo a sus trabajos, que Dios les bendiga, que el ángel del Señor acampe en derredor de usted. Perdón, le guarde y le defienda. Y eso que no he tomado café, todavía no he tomado café. Mil disculpas, por favor, mil disculpas. Así que todos ustedes en esta mañana bonita, que el Señor les bendiga mucho a todo nuestro público de las diferentes prisiones, que el Señor les bendiga grande y poderosamente en este día hermoso. Recuerde, este es el día que el Señor creó para que nos alegremos, para que nos regocijemos en Él. Habrán muchos motivos por los cuales usted pueda decir, bueno,
¿cómo me voy a alegrar? ¿Cómo me voy a gozar si mira esto, que mira lo otro? Bueno, ¿sabe qué? Es una decisión. El Señor nos regaló el día y su palabra dice que es para que nos alegremos y para que nos regocijemos en él. Así que usted decide si quiere alegrarse y regocijarse o no, ¿verdad? Pero qué lindo cuando podemos verle siempre el lado positivo a las cosas, ¿verdad? Y agradecer al Señor. Además, recuerde que las tormentas de la vida a veces llegan solamente para una temporada y cada tormenta siempre pasa, por muy fuerte que sea. Yo recuerdo cuando tuvimos recién llegados prácticamente acá a Houston y nos llegó el huracán Harvey. Óigame, en mi vida yo había tenido tanto temor como en esas fechas. Al principio no fue tanto, pero con la medida que no paraba de llover y habían días más intensos, me empecé a preocupar. Honestamente le digo, me empecé a preocupar. Y es que no era para menos, ¿eh? Lo que Houston vivió en ese año fue algo histórico. Yo creo que Houston no lo había vivido, no sé en cuántos años, dijeron las estadísticas, las noticias, que no habían visto ese fenómeno, o sea, en muchísimos años. Y fue algo, si le digo feo, queda chiquito, yo creo. Fue algo horrible prácticamente, porque hubieron casas que se cubrieron hasta el techo de agua. Y una es porque pues a lo mejor estaban en las zonas bajas de la ciudad, a lo mejor el alcantarillado no es el mejor. Y otra cosa es pues que la ciudad es una ciudad plana, bastante plano en Texas. De hecho, hay una ciudad que se llama Plano, Texas. Entonces, la gente sufrió mucho. Gracias a Dios, donde nosotros estábamos, nuestra casa no entró nada de agua. Nada, absolutamente nada, pero hubieron familias que prácticamente lo perdieron todo, y conocimos familias que les sucedió esa tragedia. Entonces, a mí sí me llenó de temor, y bueno, las noticias eran solamente eso. Imagínense, ante semejante situación que estábamos viviendo, una semana de intensas lluvias, pues no era como para pensar y decir, bueno, voy a alegrarme, la gente estaba preocupada. Aún con todo ello, fíjese, la Biblia nos manda a estar siempre regocijados. El apóstol Pablo dice, regocijados en el Señor siempre, dice Pablo, siempre. Así que cuando hay un corazón agradecido, por supuesto que hay generosidad, hay gratitud en ese corazón. Así que en este día, dele gracias al Señor. No sé con qué situación usted se despertó, quizás con una mala noticia, no lo sé. Pero la palabra del Señor dice que este es el día que el Señor creó para que usted y yo nos alegremos en él. Y bueno, en esta mañana yo me alegro con los cumpleañeros, con los que hoy amanecieron de mantelitos largos. Le doy muchas gracias al Señor por cada uno de ellos en este número 271 del año 2026. ¿Sabe que estamos prácticamente en la recta final? Estamos ya en la cuenta regresiva. Estamos a 94 días de finalizar el año 2026. Solamente 94 días. Óigame, prácticamente estamos a la vuelta de la esquina ya de la Navidad. Y parece que apenas guardamos las decoraciones navideñas, ¿verdad? Parece que apenas pasó la Navidad. Y bueno, parece que ya estamos entrando en Navidad otra vez. Dios ha sido bueno. Él nos ha guardado. Él nos ha bendecido. Y bueno, en esta mañana linda, aprovechando para saludar a todos los cumpleañeros del mes de septiembre. Un saludo bien, bien especial a los cumpleañeros. Miranda estuvo cumpliendo años en este día, no la vimos, pero le mandamos un abrazo grande. La bendecimos en el nombre de Jesucristo. Y a todos los cumpleañeros, a mi hermana Abby allá en Puebla, que estuvo cumpliendo años, que Dios me la bendiga muchísimo. A mi hermano Seferino Fortis, a la hermana Tomasita, a la hermana Sonia, que cumplieron años en este mes, a mi hermana Marisela Bonilla, que estuvo cumpliendo años, a mi hermana Lucy, que el Señor me la bendiga muchísimo, a mi hermana Reina también, un saludo bien especial, a mi hermana Hilda Torres, a mi hermana
A mi hermano Eduardo, que estuvo cumpliendo años, a mi hermano Miguel, a nuestro copastor, el hermano Ismael, estuvo cumpliendo años el día 23, que el Señor lo bendiga muchísimo, le conceda al Señor muchísimos años más. Saludos también bien especiales para mi hermano Pedro Verdeja, que cumplió años, mi hermana Lilian también cumplió años, mi hermana Raquelita también cumplió años, Miranda cumplió años. Ayer estuvo de cumpleaños mi hermana Marlene Fortis. Le mandamos un abrazo grande hasta Puebla. Que Dios me la bendiga muchísimo. Muchas felicidades al pastor Adalí Ramos, que también estuvo de cumpleaños. Que Dios le bendiga muchísimo a todos ustedes, queridos cumpleañeros. Que la gracia y el favor del Señor sea con cada uno. Felicidades, muchísimas felicidades.

Mi hermana Lilian dice, vamos a ver qué dice mi hermana Lilita, que Dios me la bendiga mucho. Dice, Dios me la bendiga, mi amada pastora Maritza, que tengan un excelente y bendecido día, que Dios me los proteja en donde van en México y que disfruten en familia con Cristo. Bendiciones. Bueno, vamos a ver todavía, porque le cuento que yo todavía no he encontrado boleto. Es que con eso del pase que tenemos, pues es cuando hay cupo. Entonces, para hoy no hubo cupo, así que hoy aquí estoy en Houston. Saludos para mi hermana Angélica. Dice, buenos días, pastora Maritza. Dios la bendiga. Igualmente para usted. Buenos días por la mañanita. Buen provechito si están tomando cafecito, si están desayunando. Dice, mi hija Jessie cumplió años ayer. Una felicitación muy, muy especial para Jessie. Que Dios le bendiga grandemente. Le conceda el Señor a Jessie muchos, pero muchísimos años más. Y bueno, que disfruten, que sigan disfrutando, porque todavía no se acaba el mes, mi hermana Angélica. Así que saludos bien especiales para Jessie. Que Dios la bendiga mucho a la hija de mi hermana Angélica y hermano Neptalí. Un saludo bien especial para la familia. Que el Señor les conceda muchos, muchos años más. Felicidades a Jessie y también para mi hermana Marlene, que cumplió años ayer. Mi hermana Rosy Salmerón dice, bendiciones, hermana Maritza, mañana es mi cumpleaños. Bueno, felicitaciones también para usted. Mi hermana Lucita Hernández, que Dios me la bendiga, dice, buen día, pastora, bendiciones. Bendiciones para usted también, que Dios me la bendiga grandemente. Muchas felicitaciones a todos los cumpleañeros. A todos los cumpleaños del mes de septiembre, a los que ya cumplieron años y a los que están por cumplir en estos dos últimos días del mes, muchas felicitaciones, que el Señor les bendiga muchísimo. Y cómo no darle gracias al Señor por el regalo de la vida, fíjese nada más. Cómo no darle gracias al Señor por sus misericordias, si son nuevas cada mañana. Y cada mañana tenemos la oportunidad de aprender a conocer más a Dios, a darle lo mejor de nosotros, a servir mejor al Señor, porque de eso se trata. Dios nos dio lo mejor de sí. Él mismo se entregó en la persona de Jesucristo y nosotros a veces nos limitamos. Ayer aprendí una lección tremenda, tremenda. Ayer tuvimos un hermoso servicio, glorioso servicio que ya se lo voy a contar.

muchas felicitaciones para todos ustedes en este día hermoso. Que el Señor les bendiga mucho. Y bueno, se está terminando septiembre y nos toca ya casi, con el favor del Señor, entrar al mes de octubre. Y sabe, cada mes que termina, cada mes que comienza, para nosotros es una enorme bendición, pero también una enorme responsabilidad, porque hay que cubrir muchísimos gastos cada fin de mes y cada día 18, entre 18 y 19 del mes, son los días donde hay que cubrir los gastos más altos del mes. Y como usted lo sabe, nos hemos extendido, sí. Un día de estos me dijo una hermana: oiga, dice, que cómo les ha ido de bien con las radios, dice, siguen poniendo radios. No, es la responsabilidad, es el deseo, la pasión. O sea, si la gente piensa, si usted en algún momento pensó que es un negocio, es una inversión. Es una inversión. Estábamos haciendo cuentas, más o menos calculando con mi hermana Janet y mi hermano Alexis el fin de semana, después de la oración, los hermanos que nos quedamos, estábamos platicando y no sé ni por qué, no recuerdo quién más estaba por ahí, estábamos hablando acerca de todo lo que se paga solamente de luz aquí, solamente de luz, y estábamos haciendo cuentas que entre la sede de Radio Vida, que entre la oficina donde están las torres de 1480 AM y donde están las torres de 94.9 FM y la 1150 AM, solamente de luz se pagan aproximadamente $5,000, ¿sabe? Solamente de luz. Porque donde están las torres, donde están los transmisores, hay que tener un aire acondicionado encendido 24/7. Ajá. Hay que tener luz ahí. Y no le estoy hablando del internet. No le estoy hablando de del internet y del sistema de alarma. Esos son otros gastos. Eso se podría decir que son pequeños a comparación, ¿verdad?, de la factura de luz. Entonces, tenemos muchas cuotas que pagar, muchas. Dios ha sido bueno y ha sido generoso a través del público que nos escuchan. Dios ha sido más que bueno, Dios ha sido maravilloso con cada uno de nosotros, y Dios ha sido quien ha provisto, ¿sabe? Dios ha sido quien ha provisto. ¿Sabe por qué? Porque Dios le ama a usted, sí, a usted que me está escuchando. Y usted dirá: ¿y por qué a mí? Bueno, porque usted me está escuchando, y gracias a Dios, usted nos está escuchando. Y gracias a Dios estamos aquí en Radio Vida. Pero no significa que no hayan cuotas altas que pagar. Para aquellos que se han atrevido a decir: no, pero ¿cómo se atreven a pedir? Óigame, yo le diría a usted, si usted no, bueno, es generoso, ¿no? Porque es voluntario al final. Al final usted nadie le obliga, pero si usted no aporta, pues tampoco opine, porque usted no está siendo parte. Y si usted no está de acuerdo con nosotros, pues simplemente, como una vez les dijo mi papá, simplemente no nos escuche, si a usted no le gusta, ¿verdad? Pero no es esa la intención. El punto es, mire, hay mucha gente, la palabra del Señor dice que el Señor no quiere que nadie se pierda, nadie, y ese nadie incluye hasta aquellas personas que quizás nos han hecho daño, aquellos que nos ven como enemigos, aquellas personas que están en vicios, en adicciones, aquellas personas que incluso alguien dijo: no, hombre, ese ya no tiene remedio. Esa ya no tiene remedio. ¿Sabe qué? Por esa persona Dios murió. ¿Sí? Incluso aquellos que lo llevaron a la cruz, las palabras del Señor Jesús fueron: Padre, perdónalos, porque no saben lo que hacen. El Señor no quiere que nadie se pierda. Y usted y yo, obviamente, las palabras de personas que nos han dicho de groserías, ¿verdad? Y me refiero a eso, a esos que han opinado a veces así, son personas que no tienen a Cristo en el corazón, porque las personas que tenemos a Cristo en el corazón estamos conscientes que es un trabajo que tenemos que hacer
y que es la labor del cristiano, porque a nosotros el Señor nos ha mandado a ir por todo el mundo a predicar su palabra, para que todo aquel que crea en el Señor tenga la oportunidad de escapar de la condenación eterna. Óigame, lo que le espera a este planeta Tierra es algo terrible. Usted no quiere ser parte de ello. Estoy segura que usted no quiere ser parte de ello. Y tampoco nuestra familia. Entonces, nuestra oración es que el Señor salve a la humanidad. Por eso qué importante es cuidar nuestras palabras, nuestros comentarios. Mi abuelito decía, no, mi mami siempre nos decía, si no tienen nada bueno que decir, no digan nada. Mi mami es muy callada, no habla mucho, pero cuando habla dice la verdad. Dice la verdad, y es una verdad. A veces nos apresuramos para hablar, pero la palabra del Señor nos enseña que seamos prestos para oír, o sea, pilas, siempre atentos, escuchando, pero seamos tardos para hablar, porque hay que pensar. Las palabras que se dicen ya no se pueden recoger, y qué triste, porque hay palabras que hieren, hay palabras que lastiman muchísimo. Y es difícil, fíjese cómo el ser humano le cuesta liberarse de eso. Pero ¿sabe qué? La palabra del Señor nos enseña también a eso, a hablar bien. Y cuando la palabra del Señor dice que bendigamos, es digan las cosas bien, no digan las cosas mal, ni mucho menos, ¿verdad?, se ofendan, se maltraten unos a otros. No, porque la palabra del Señor nos enseña a amarnos. Es más, dice que amemos a nuestro prójimo como a nosotros mismos. Yo me amo, me cuido, por supuesto. Entonces ese debe de ser también mi anhelo para mi prójimo, el bienestar de él, el bienestar de ella. Así que en esta hora hermosa, que el Señor le bendiga mucho, y yo deseo que usted anhele ser ese corazón, como dice este hermoso canto.

usted y en mí, mi querido radio oyente. Así que le animo para que usted cada día anhele ser ese corazón que el Señor busca en usted y en mí. Que sepa distinguir los tiempos y los tiempos que vivimos son tiempos de gracia, tiempos finales, tiempos de estar listos.

le compartía que ayer tuvimos un servicio maravilloso, preciosísimo. Y yo he predicado y yo he leído. Es más, me acuerdo que tuvimos un estudio bíblico sobre la vida de Gedeón hace unos años con nuestros pastores allá en Atlanta, con mi pastora Karen Newby. Todos los martes en la mañana teníamos reunión y tuvimos un estudio maravilloso acerca de Gedeón. Bendijo tanto mi vida. Pero ayer, de la manera que mi esposo ilustró la enseñanza, compartió la dinámica y todo lo que se hizo, fue algo maravilloso. De verdad, el Señor ministró mi vida e hizo todo prácticamente como lo que Gedeón hizo cuando fue a confrontar a sus enemigos. Eran miles y miles los que venían cada año y devastaban la tierra de Israel. Se llevaban absolutamente todo. Y Gedeón era un hombre, un joven humilde, sencillo, lleno de temor y de inseguridades. Pero Dios lo usó. Y sabe, Dios ve el corazón y sobre todo la obediencia. De hecho, una de las razones por las que Dios desechó a Saúl fue por la soberbia, por la arrogancia, la falta de humildad en Saúl, de reconocer que él necesitaba ayuda. Él pensó que él lo sabía todo e hizo las cosas, o hizo más bien muchas cosas a su manera, y le trajo consecuencias graves. Por eso, qué importante es hacer las cosas a la manera de Dios, no a nuestra manera. Dios quiere dirigirnos. Nosotros somos sus hijos y Él es el Padre. En casa, ¿quién es que da las órdenes? El Padre.

0: El hijo tiene que obedecer, debe de obedecer, porque de lo contrario hay consecuencias. Por eso es importante dejar que Dios sea quien controle nuestra vida. Y a Saúl le faltó eso. A diferencia de Gedeón, Gedeón obedeció y Dios le dio una tremenda victoria a Gedeón. Con apenas 300 hombres, no eran muchos, pero ¿sabe qué? No se trata de la cantidad, se trata quién está allí. Y Dios estaba con ellos. Y Gedeón dejó que Dios los guiara. Y Dios les dio una tremenda victoria. Al momento de romper, ellos no llevaban armamento. Ellos llevaban lumbres encendidas dentro de unos cántaros. Eso era todo lo que llevaban. Pero ¿sabe qué? Cuando ellos, cuando sonó la trompeta y cuando ellos quebraron los cántaros y los enemigos escucharon el estruendo de, imagínense, los cántaros todos se quebraron a una y aquellas luces se encendieron, ellos empezaron a huir, a correr mientras y todo sucedió a la hora del cambio de turno. Y se empezaron a matar entre ellos mismos. Y Dios le dio una tremenda victoria. Y es una tremenda lección para nosotros. Para mi vida fue una tremenda lección, de la manera que mi esposo lo enseñó ayer. De cómo nosotros muchas veces queremos que la luz de Cristo brille en nosotros, pero no estamos dispuestos a rendir ciertas áreas de nuestra vida. No estamos dispuestos a dar todo por el Señor. No estamos dispuestos a dejar ciertos hábitos, ciertas costumbres. No queremos salir de nuestra zona de confort. Queremos que Dios haga todo y nosotros solamente esperando ahí. No, no se trata de eso. Hay que salir. Hay que levantarse. Si usted quiere ver cosas extraordinarias que sucedan en su vida, debe de atreverse también a hacer algo extraordinario. Dios le dio la victoria a Gedeón, solamente con 300 hombres, y lo único que tenían eran unos cántaros con luces, con lumbres, con unas antorchas encendidas adentro. Cuando nosotros nos dejamos romper, cuando nosotros nos rendimos en totalidad al Señor, entonces esa luz que Dios quiere que brille en nosotros empieza a brillar. Así que en esta mañana le invito para que se quede conmigo. Vamos a continuar estudiando el libro de Proverbios. No estamos en Génesis, estamos en Proverbios y hemos estado aprendiendo acerca de lo que es la sabiduría, de entregarle el corazón a Dios. Dice la palabra del Señor que el principio de la sabiduría es el temor a Dios. Y no es miedo, sino el deseo de hacer la voluntad de Dios, de agradar a Dios en todo lo que nosotros hacemos, en nuestra manera de conducirnos, en nuestra manera de tratar a los demás, en nuestra manera de hablar, en todas las áreas de nuestra vida. En nuestra fidelidad a Dios, en nuestra fidelidad en lo que nosotros manejamos, que Dios prácticamente es quien nos da todo, en nuestra lealtad, en nuestro compromiso para con Él. Y bueno, si pensamos en todas esas cosas, pues eso también se aplica a nuestra vida, ¿verdad? A nuestro comportamiento, a nuestro trato, a nuestra integridad, pero también hacia nuestra familia, hacia nosotros como familia en el Señor, hacia el esposo, hacia la esposa. De eso se trata. Y bueno, la palabra del Señor está llena de consejos, incluso a cómo nosotros debemos de hablar. El capítulo 10 y el versículo 12 de Daniel nos habla acerca de la importancia. Fíjese, cómo nosotros debemos de guardarnos. Primeramente es una decisión. Daniel, él propuso en su corazón no contaminarse con nada. Decidió consagrarse a Dios y Dios lo bendijo, Dios lo usó. El proceso que tuvieron que pasar no fue nada fácil, pero ¿sabe qué? Después de los procesos, Dios hace de nosotros esas vasijas para que puedan ser esos instrumentos que Dios quiere usar. Así fue como Dios operó en la vida de Daniel, así fue como lo hizo con José, así lo hizo con David y muchos otros hombres de Dios. Entonces, Dios quiere que nosotros primeramente dispongamos en el corazón, y eso fue lo que hizo Daniel. Entonces me dijo, dice, Daniel, no temas, porque desde el primer día que dispusiste tu corazón a entender y a humillarte en la presencia de tu Dios, fueron oídas tus palabras, y a causa de tus palabras yo he venido. Cuando estaba esperando la respuesta, cuando estaba quizás clamando, y quizás en algún momento usted le ha pasado y usted ha pensado que Dios no le oye. Sí, Dios oye. Por supuesto que Dios oye. ¿Por qué no llega la respuesta en el momento que usted lo espera? No lo sé, pero Dios escucha nuestra oración. Y mientras el objetivo de la cultura de hoy parece ser una comunicación frecuente y múltiple, hay un objetivo mucho más piadoso que debemos de tener en cuenta. Proverbios 25:11 nos declara y dice que manzana de oro con figura de plata es la palabra dicha como conviene. Como conviene. Y la pregunta es, ¿todo lo que decimos conviene o simplemente lo decimos por decirlo, porque nos queremos desahogar? Esta hermosa palabra nos declara eso. La palabra dicha como conviene es como una manzana de oro con figura de plata. Así que está en nosotros cómo comunicamos, cómo decimos las cosas, y es ahí donde necesitamos la sabiduría del Señor, porque esta debería de ser la esperanza y el propósito de la comunicación, de toda comunicación, no de alguna comunicación, sino de toda comunicación. Ese debería de ser el propósito. Y quizás debemos de tomar en cuenta algunas pautas para una comunicación cordial. Nuestras palabras deben de ser suaves. La palabra del Señor dice que la palabra debe de ser suave, sazonada. ¿Cómo nosotros hablamos? Proverbios dice que la palabra áspera hace subir el furor. La blanda respuesta aplaca la ira. A veces no es fácil. A veces queremos excusarnos juzgando a alguien más que fue el culpable de que reaccionáramos de cierta manera. Pero al final del día, cada quien es responsable de cómo reacciona, porque ni yo soy responsable de sus emociones, como tampoco ustedes de las mías. Entonces, usted no decide cómo yo reacciono, y viceversa. Entonces, ¿cómo reacciono? Es como están mis emociones. Pero si Dios es quien controla las emociones, entonces habrá una palabra adecuada. Habrá una respuesta correcta, el trato va a ser sin ofensas. Es más, la palabra del Señor dice que consideremos a los demás, imagínense, superiores a nosotros. Y a veces es lo contrario, a veces nos creemos superiores a los demás. Pero la Biblia nos enseña a que nuestro trato debe de ser así, tratando a los demás como a superiores a nosotros. Y debemos de tener en cuenta eso. Nuestras palabras deben de ser suaves. La blanda respuesta aplaca la ira, dice Proverbios, más la palabra áspera hace subir el furor. Y la palabra del Señor nos afirma que la dulzura de labios aumenta el saber, o sea, la amabilidad, en otras palabras. Tus palabras deben de ser prudentes. Mis palabras deben de ser prudentes, suaves al alma y medicina para los huesos, dice Proverbios 16:24. Y sin duda, pues lo más difícil es que cada persona sea pronta para oír, como nos enseña la palabra del Señor. Nos enseña que seamos prontos para oír, pero tardos para hablar. A veces somos lo contrario, y bueno, de ahí a veces las consecuencias, ¿verdad? Así que hay que reflexionar en la palabra del Señor, en el ejemplo, por ejemplo, Daniel, a quien Dios eligió para interpretar sueños, imagínese, transmitir mensajes importantes a un rey, no era cualquier hombre, un rey. Y también era un hombre soberbio, un hombre egocéntrico, pero Daniel conocía la soberanía de su Dios y sobre todas las cosas tenía un corazón dispuesto, la disponibilidad, dispuestos a ser tolerantes, dispuestos a ser amables, dispuestos a ser colaboradores. O sea, todo está en la disponibilidad. Cuando nos disponemos, Daniel reconoció la soberanía de Dios y sobre todas las cosas, pues tenía un corazón dispuesto a entender, y por eso Dios escuchó las palabras de Daniel. Que tus palabras, que mis palabras, que nuestras expresiones e incluso el lenguaje corporal, nuestro lenguaje físico, sean un lenguaje divino. Ah, sí, porque no se ha dado cuenta usted que a veces dicen, hay personas que hacen así como si tiraran un manotazo. Ah, ya. No, nuestro mensaje corporal debe de estar alineado a nuestro, por supuesto, nuestro lenguaje, ¿verdad? Verbal. Y debe de ser un lenguaje amable, un lenguaje que bendiga. Y de esa manera honramos a Dios con nuestra vida. Nos distinguimos como hijos de Dios. Y esto nos debe de llevar a comprometernos con el Señor. Proverbios 12 nos enseña ese contraste de la vida de los justos, quienes buscan la sabiduría y quienes obedecen a Dios, y pues con la de los necios, ¿verdad? Quienes rechazan la corrección y siguen la maldad. Proverbios nos enseña a no responder, incluso, fíjese, en otras palabras, a quedarnos callados, pues a no seguirle la corriente a aquella persona necia, aquella persona que está en una necedad. Y es que se necesita compromiso, disposición, lo que Daniel hizo. Se dispuso en su corazón obedecer a Dios, honrar a Dios con su vida, y Dios lo bendijo. Lo usó en el momento que se necesitó que Daniel fuera ese elemento que Dios iba a usar para ese tiempo. Todo tiene su tiempo. En la palabra del Señor, nosotros podemos ver que los planes del Señor, dice la Escritura, que son planes de bien y no de mal, lo que Él tiene para usted y para mí. Y Proverbios nos enseña a cómo nosotros podemos adquirir sabiduría, y nos enseña que ante todas las cosas debemos de adquirir sabiduría. El que ama la instrucción comienza diciendo, ama la sabiduría. ¿Y qué es la instrucción? La corrección, la disciplina, y a veces no nos gusta. Y Timoteo le enseña a su hijo en la fe, Pablo, y le dice, toda la escritura, primeramente, es inspirada por Dios. Primero. Segundo, tiene un propósito. Y es que es útil. ¿Para qué? Bueno, ahí enlista el apóstol Pablo a Timoteo y le dice, para enseñar, para corregir, para redarguir. Entonces tiene un propósito. Entonces, el que ama la instrucción ama la sabiduría. Aquella persona que se deja aconsejar, aquella persona que escucha, dice que si corriges al sabio, te amará. Pero si corriges al necio, este no le gusta corrección. Pero el que ama la sabiduría también ama la corrección. Y el que escucha el consejo es sabio. Así que hay que escuchar la palabra del Señor. Hay que escuchar el consejo de la palabra del Señor. El que aborrece la reprensión es un ignorante. Aquel que no le gusta que lo corrijan, en otras palabras. Aquel que dice, mira, yo ya lo sé. Ya yo lo sabía, no me lo tienes que decir, yo ya sé. O otras personas dicen, si yo no nací ayer, no se trata de cuándo nació. Hay personas que tienen muchos años de edad, pero vaya que han vivido mucho, pero a veces no ha aprendido tanto. El bueno alcanzará el favor de Jehová, mas él condenará al hombre de malos pensamientos. Fíjese qué importante es cuidar nuestros pensamientos. Ayer, creo que fue antier, estábamos con mi mamá haciendo algunas diligencias y estábamos platicando, y no sé por qué, el tema de cómo la gente mala siempre está pensando hacer lo malo. Y dice mi mamá, incluso esas personas ni duermen pensando en qué van a hacer después. Ya hicieron algo malo y luego siguen pensando qué van a hacer. ¡Qué terrible! Y obviamente, pues eso es lo que hay en el corazón. Pero el bueno alcanzará el favor de Jehová, mas él condenará al hombre de malos pensamientos. Deje que la palabra del Señor guíe sus pensamientos. ¿Cómo es que? Y dice, pero es que a lo mejor usted me escucha y usted dice, o me está viendo y usted dice, pero es que no sé cómo cambiar mis pensamientos. ¡Claro que sí! Si usted va a la palabra, si usted escudriña la palabra, si usted piensa en la palabra, sus pensamientos se van a alinear. Sus pensamientos van a ser corregidos. Sus pensamientos van a ser cambiados. Usted tendrá la habilidad y la capacidad de rechazar aquel mal pensamiento cuando llega a su vida y sustituirlo por un pensamiento de acuerdo a la palabra. Es más, a veces quizás ni venga la palabra a su memoria, pero en cuanto llegue ese pensamiento y usted sabe que no es correcto, si usted le dice al Señor, Señor, perdóname por pensar así, perdóname, Señor. Bueno, hoy yo le vengo a decir a usted, la palabra del Señor dice que nosotros debemos de pensar en lo que es bueno, en lo que es puro, en lo que tiene un buen nombre. La palabra del Señor, en otras palabras, en todo lo bueno, en todo lo amable, dice la palabra del Señor, en todo lo puro, todo lo bueno, todo lo amable, todo lo de buen nombre, en eso nosotros debemos de pensar. En todo esto, dice el apóstol Pablo, pensad, en su carta a los hermanos Filipos, a los hermanos filipenses, les dice, en esto pensad. Por lo demás, hermanos míos, después de haberles dado una enseñanza, o sea, termino con esto, en otras palabras, el apóstol Pablo les dice, todo lo que es verdadero, todo lo honesto, hay cosas que son deshonestas, y usted sabe muchas veces, sabemos muchas veces que algo que dijimos, algo que pensamos, algo que hicimos no es honesto. No es honesto. Recuerdo que un día fuimos a una noche de abuelos a la escuelita de Mateo. Y Mateo no se sentía muy bien de salud, pero en ese día fuimos porque era un día especial para él y pudimos estar en la escuela y estuvimos jugando bingo con él. Y nos dieron unos ositos, unos muñequitos de plástico y esos estábamos usando para ir poniendo en los números cuando mencionaban los números y estábamos haciendo el juego de bingo. Entonces, terminamos el juego, no ganamos ninguno, pero nos divertimos jugando con él y los abuelitos ahí con los niños. Era un juego nada más y habían regalitos, detallitos. Pero lo que le quiero comentar es que cuando salimos de allí, yo fui, agarré unas galletitas, unas botellitas de agua, ya nos teníamos que ir. Y cuando venimos en el camino, Mateo, o cuando llegamos creo a la casa fue, Mateo se saca de su bolsita, de su pantaloncito, se saca un muñequito. Yo no sé si él lo hizo pues porque le gustó y se lo trajo, era algo pequeñito, pero hablamos con él y le dijimos que no es correcto, algo que no es suyo, aunque nos los pusieron ahí para que jugáramos lo que fuera, pero no era suyo. Y eso es enseñarles a los niños desde pequeños a ser honestos, a no tomar lo que no es suyo, a ser transparentes, a respetar que algo puede estar en mi lugar allí, pero no es mío. Ayer pasó algo, fíjese, qué importante ser íntegros. Ayer pasó algo. Yo no me di cuenta y honestamente yo sí pensé que ese dinero yo lo había dejado en el carro. Yo sí pensé que lo había dejado en el carro. Pero yo creo que me bajé el día viernes y traje todas las cosas aquí a la cabina. Y una hermanita estaba limpiando en la cabina y ella encontró algo y ella lo iba a tirar a la basura. Estaba entre un napkin, pero ahí estaba también un billete. Y entonces ella lo tomó y ella dijo que ella lo tomó porque ella estaba limpiando y lo iba a tirar, pero ella tocó algo ahí y tenía un billete. Ella pudo haberse dado por desentendida, dijo, bueno, yo me lo encontré, no sé de quién es. Pero ¿sabe qué? Y ella me llamó y yo no vi la llamada, y cuando yo la iba a llamar, mi esposo me dice, mira, la hermanita te dejó esto, lo dejaste en la cabina. Y yo hubiese dado porque, bueno, no sé dónde lo perdí. Ella pudo haber dicho, yo me quedo con él porque yo me lo encontré. ¿Sabe qué? Usted se encuentra algo en un lugar donde no es su casa, entonces no es suyo. Si yo me encuentro algo, incluso en una tienda usted puede encontrarse algo. ¿Sabe que alguien lo perdió? pero no es suyo. Si usted no fue quien lo perdió y usted mismo lo encontró, no es suyo. Y eso es honestidad. Eso es ser transparentes. Eso es ser no solamente honestos, eso es ser íntegros. Y bueno, la palabra del Señor nos enseña a ser íntegros. Entonces, cuando nosotros dejamos que sea la palabra la que nos guíe, la que nos corrige, todo nuestro ser cambia. Nuestros pensamientos se van hacia la palabra. Cada vez que viene un pensamiento inapropiado, lo reemplazo por la palabra.
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0: Las 9:14.
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En Radio Vida y Soca son las 9:23. 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En la unidad esencial de Dios hay distinción de personas: el Padre, el Hijo y el Espíritu Santo. Esta doctrina de un solo Dios que subsiste eternamente en tres personas es llamada la Trinidad.

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0: 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Son las 9:41 minutos.
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1: Son las 9:54.
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0: 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Creemos que el bautismo en el Espíritu Santo es una experiencia espiritual diferente a la salvación y posterior al nuevo nacimiento en Cristo. La manifestación de que se ha recibido es hablar en otras lenguas, no por propio impulso del hombre, sino bajo la dirección del Espíritu Santo. Es dado para capacitar al creyente en el cumplimiento de la Gran Comisión.
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0: 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Son las 10:42. 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

de la vida para siempre beberán del trono de Dios fluida por toda la eternidad. Al inmundo no das cabida, ni al ladrón, ni al embustero, ni al borracho, ni al hechicero, mucho menos homicida. Entrarán en ti, oh Sión, solo los que escritos están en el libro de la vida. En ti, Ariel, Ariel preferida, gozarán paz y salvación. Yo, Juan, vi un cielo y una tierra nueva, porque el primer cielo y tierra se fueron, y el mar ya no era. Y vi a la nueva Jerusalén gloriosa, que del cielo descendía, como una novia ataviada que a su marido venía. Y oí una voz que dijo: he aquí el tabernáculo del Dios bello, con los hombres hará morada, y ellos serán su pueblo, y él el Dios de ellos. Me dijo: yo soy el Alfa y el Omega, el principio y el fin. El que de mí pidiera, yo le daré que beba del agua de la vida. Me dijo con voz de clarín: luz de jaspe y de cristal te iluminan, oh Sión bella. Jesucristo es luz en ella, y el Todopoderoso Dios inmortal forman en ti un fanal de luz bella, inmaculada, de eterna dicha morada, de eterno gozo placentero. Bella novia engalanada a las bodas del Cordero. En una barquilla. En una barquilla emprende su viaje Cristo y los suyos, deseando cruzar el mar que presenta hermoso paisaje, y las olas en silencio no cesan de olear. Las nubes que hermosas en el firmamento un día glorioso les hace gozar, a Cristo y los suyos que a cada momento la gloria, aleluya, a Dios saben dar. Todos gozosos no miden la anchura del mar que presenta un cuadro de paz, y Cristo les habla con paz, con ternura, y hoy le desean aún más y más. Y Cristo a los suyos les habla palabras de fe, esperanza y amor. Su voz es dulce, nunca es amarga, a todos los fieles siervos del Señor. Todos gozosos no miden la anchura del mar que presenta un cuadro de paz, y Cristo les habla con paz, con ternura, y a oír le desean aún más y más. La dulce enseñanza ya terminó, ellos desean aún más oír, mas Cristo con sueño ya se acostó, y luego, pasible, le miran dormir. La dulce enseñanza ya terminó, se acabó el gozo del día sin par. Las olas no miran, el sol se metió, y solo en tinieblas se miran vagar. Y luego ya cerca se escucha un rugido, la mar indignada comienza a olear. Del rayo tremendo se escucha un tronido, y el viento furioso comienza a azotar. ¿Recuerdan ellos cuando pescaban que vientos fuertes podían vencer? Y creyéndose hábiles así luchaban, pero en vano todo parecía ser. Y no oyen más su dulce voz, sus ojos no ven paisaje bello. Rugir solo se oye el mar atroz, y lucir del rayo se escucha un destello. Y solo del viento se escucha el silbido, las olas airadas escuchan rugir, el gozo, el paisaje ya todo se ha ido, y Cristo entre ellos se mira dormir. La mar borrascosa se halla indignada, el fuego del relámpago se mira lucir, el gozo, el paisaje ya todo se ha ido, y Cristo entre ellos se mira dormir. Satán, que con furia era el que luchaba, con vientos y olas tenaz combatir, y ellos luchaban y luchaban, pero en vano todo parecía ser.
Temblando ven ellos que luchar es vano. Y luego les viene un hondo sentir y miran a Cristo Jesús Nazareno, que en medio de ellos se mira dormir. Aquel Nazareno se dignan a ver, si aquel que a los ciegos la vista les dio, aquel que ni el diablo le pudo vencer, y a muchos ya muertos los resucitó. Aquel Nazareno que humilde miraron, que con 5 panes y 2 peces dio, a miles de gentes comieron, se hartaron, y 12 cestos de panes alzó. Aquel que hizo correr a los cambistas alzando su voz, con celos diciendo, no habéis de hacer cueva de ladrones el templo de Dios. Aquel Nazareno que ven otra vez, sí, aquel que en las aguas le vieron andar, aquel que moneda sacó de un pez y que tributo a César también supo dar. Aquel que decía, yo soy el camino, la luz y la vida, también la verdad. Aquel que del agua había hecho vino y que dormido entre ellos hoy está. Aquel que al hablar secó una higuera y junto al sepulcro también lloró. Impresionado dijo, Lázaro, ven fuera, y atado de manos y pies salió. Aquel que demonios mandaba salir y a muchos leprosos también sanó, aquel que sabía el pan bendecir y madrugaba a Dios alabar. Aquel Nazareno que humilde miraron bajar en las aguas y se bautizó, aquel que el Espíritu en él reposó y Dios del cielo a su Hijo le habló. Mar a la barca se quiere tragar, la nave parece al mar descender. Al mirar a Cristo, ellos recordaron que en Cristo el Maestro hay todo poder. La mar a la barca se quiere tragar, la fe y la esperanza de ellos se fue. Despiertan a Cristo que al verles temblar, censura diciendo, hombres de poca fe. Y luego ya todos la calma gozaron, las olas hermosas ya se pueden ver. La aurora del día comienza a rayar y el lago en la orilla ya se puede ver. Qué bello apacible, la barca en la orilla, ellos bajaron con mucho valor, con Cristo delante que sirve de guía a todos los fieles que siguen al Señor. La historia de Cristo en poesía. Tuvo misericordia, Dios en su amor profundo, que envió a su unigénito Hijo a venir a salvar al mundo. Vio a la Virgen María, a un ángel de ardiente luz, diciendo que engendraría al gran Mesías, Cristo Jesús. Así la Virgen María, al escuchar su majestad, exclamó con alegría, «Se haga, oh Dios, su voluntad». Al cabo de cierto tiempo, yendo a Belén de Judea, se le llegó el nacimiento. Oh, a Dios la gloria sea. Y así en Belén de Judea, el niño Jesús nació, y unos magos su estrella a ese lugar los guió. Los magos al mirarle, le ofrecieron oro, incienso y mirra. Los magos por otro camino tuvieron que regresar porque Herodes al niño divino, a Jesús, quería matar. Y todo esto sucedía y Jesús iba creciendo en gracia y sabiduría a los sabios confundiendo. Un profeta en esos días Jehová envió a preparar en espíritu de Elías su camino a allanar. Siendo Jesús ordenado, vino al río Jordán, donde fue en sus aguas bautizado por el profeta San Juan. Subiendo del agua Jesús, el Espíritu bajó
como paloma de luz en él vino y reposó. Se oyó una voz que dijo: de Jehová en el firmamento, este es mi amado hijo, en cual tengo contentamiento. El espíritu lo lleva al monte donde es tentado por el ángel caído Lucifer, mas Lucifer sale derrotado. Viéndose ya vencido con furiosa rabia inclemente, a todo aquel que ha creído lo persigue diariamente. Pero Jesús a sus discípulos también envió con palabras de paz y de amor, a Satanás guerra dio. Y lleno Jesús de virtud, su evangelio él predicó, a los ciegos dándoles luz y a los muertos resucitó. Empero, la Pascua se acercaba, los sacerdotes querían matarle y 30 piezas de plata daban al que quisiera entregarle. Pero Judas, el malvado, que el dinero codiciaba, a ellos fue juramentándoles que él les entregaba. Cristo en la Santa Cena les habló como un padre a sus hijos. Con voz pasible, su faz serena, abrió su boca y así les dijo: hoy está conmigo el que me ha de entregar, mejor no hubiera nacido que venir a hacerme mal. Los discípulos se asombraron, les sobrecogió temor y cada uno le preguntaron: ¿seré yo, Señor? ¿Seré yo? Mas Cristo, todo sabiendo, excelentísimo sumo sacerdote, les dice: es a quien yo diere el pan mojado, y diólo a Judas Iscariote. Como volteándolo a ver, como haciéndole un gesto, le dice: lo que haces, hazlo presto. Y luego, volviendo a su faz, a Simón Pedro le dice: hoy ha querido Satanás para zarandearles como trigo, mas yo por ti he orado para que tu fe no cese, y tú, una vez vuelto a mi lado, a tus hermanos fortalece. Pedro le dice, así como creyéndose fuerte: dispuesto estoy a ir contigo hoy a la cárcel o a la muerte. Cristo le dice: no ha de cantar el gallo, te digo, en que tú me niegues a mí 3 veces que me hayas conocido. Al monte de los olivos, Jesús amado, con 3 de ellos se fue a orar, con tristeza de alma, muy angustiado, por nuestros males sufrió.

0: motivos para vivir. Si me permites, tal vez pueda ayudarte.
1: Ya nadie me puede ayudar.
0: Escúchame, al fin que nada pierdes. Dios no se alejó de ti, tú te alejaste de Él. Dios siempre ha estado con sus brazos abiertos esperándote. Hoy, cuando todos te han fallado, Dios te sigue diciendo, yo te amo. Pero cuando hay pecado en nuestra vida, Dios no se puede acercar, porque Él es santo. Su santidad no permite el pecado. Es Satanás el causante de todos los males. No le eches la culpa a Dios. Jesucristo dijo, el ladrón no viene sino para hurtar, matar y destruir. Pero lo bonito es que Jesús mismo dijo, yo he venido para que tengan vida y para que la tengan en abundancia. Porque la paga del pecado es muerte, pero el regalo de Dios es vida eterna en Jesucristo, nuestro Señor. Si has probado todo y todo te ha fallado, ¿por qué no pruebas hoy a Jesús? Dale una oportunidad a Dios de rehacer tu vida. Si lo dejas entrar a tu corazón, yo te aseguro que nunca jamás serás la misma. ¿Quieres orar conmigo para recibir en tu corazón a Jesús?

Padre, en el nombre bendito, santo y glorioso de Jesucristo, nuestro Señor y nuestro Salvador, nos acercamos al trono de tu gracia, Padre mío, en el nombre que es sobre todo nombre, en el nombre bendito, santo y glorioso de Jesucristo. Señor, te adoramos y te alabamos y te exaltamos y te damos gloria, Rey mío, Rey soberano, Dios todopoderoso. Recibe gloria y recibe honra y recibe alabanza y recibe exaltación, porque tú eres bueno, porque para siempre es tu misericordia, Padre mío, en el nombre que es sobre todo nombre, en el nombre de Jesucristo. Te adoramos, te alabamos, te exaltamos, te damos gloria. Rey eterno, majestuoso, recibe toda la honra y toda la gloria en el nombre de Jesucristo, en el nombre de Jesucristo, en el nombre de Jesucristo. Gloria al Padre, gloria al Hijo, gloria al Espíritu Santo de Dios, al único Dios inmortal, al Rey eterno, al soberano de todo el universo, al Santo de Israel, al Dios de Abraham, de Isaac y de Jacob, al Padre de nuestro amado Señor y Salvador Jesucristo, sea gloria y honra y alabanza en el nombre de Jesucristo. Gracias, Padre mío, gracias por darnos la vida, gracias por la salvación de nuestra alma, gracias por el perdón de todos nuestros pecados, gracias por haber escrito nuestros nombres en el libro de la vida, gracias por habernos dado la promesa de que vendrás, pronto vendrás, tu iglesia será levantada, tu iglesia será llevada, el arrebatamiento es inminente. Padre, gracias por Jesucristo, tu Hijo amado, gracias por amarnos tanto, Padre mío, gracias, Señor. Aquí estamos en este día, adorándote, alabándote, exaltándote, proclamando que tú eres Dios, nuestro Dios, eterno Dios, soberano Dios, único Dios verdadero. Recibe gloria y recibe honra y recibe alabanza y recibe exaltación en el nombre de Jesucristo, en el nombre de Jesucristo. Te adoramos, te alabamos, te exaltamos, te damos gloria y te damos honra en el nombre de Jesucristo. Gracias, muchas gracias, Padre celestial, muchas gracias, Padre bueno. Cuán grande es tu nombre, Señor, cuán grande es tu nombre. Los cielos cuentan tu gloria y el firmamento anuncia la obra de tus manos, eterno Dios. Recibe gloria y recibe honra y recibe alabanza y recibe exaltación. Te adoramos, te alabamos, te exaltamos, Rey mío, bendito es tu nombre, bendito es tu nombre, maravilloso Rey, maravilloso Dios. ¿Quién como tú, mi Señor? Recibe toda la honra, toda la adoración, toda la exaltación. Aquí estamos, Padre mío, millones de hombres y mujeres lavados con la sangre bendita del Cordero de Dios, rindiendo nuestros corazones delante de ti, postrando nuestros corazones delante de ti, Padre mío. Te adoramos, te alabamos, te exaltamos. Bendito, bendito, bendito es tu nombre, Rey eterno. Bendice, alma mía, a Jehová, y bendiga todo mi ser su santo nombre. Bendice, alma mía, a Jehová, y no olvides ninguno de sus beneficios. Él es quien perdona todas tus iniquidades, el que sana todas tus dolencias, el que rescata del hoyo tu vida, el que te corona de favores y misericordias, el que sacia de bien tu boca, de modo que te rejuvenezcas como el águila. Bendeciré a Jehová en todo tiempo, su alabanza estará de continuo en mi boca. En Jehová se gloriará mi alma, lo oirán los mansos y se alegrarán. Padre, te adoro con todo mi corazón, con toda mi alma, en el nombre de Jesucristo, en el nombre de Jesucristo. Te adoramos, te alabamos, te exaltamos, poderoso, majestuoso Dios, tú que llenas todo el universo, mi Rey, tú que estás en todo lugar, porque no hay espacio que no ocupes, no hay lugar donde no estés, todo lo ves, todo lo observas, estás en todo lugar. Recibe la gloria y la honra de lo más profundo de nuestro corazón. Por ti estamos, mi Dios, por ti estamos cada día, aquí estamos porque nuestro alimento es la
adoración que te damos. Nuestro sustento es adorarte, nuestro sustento es alabarte, nuestro sustento es darte gloria, darte honra, darte alabanza. Recibe la gloria y la honra, Padre mío, en el nombre de Jesucristo. Te adoro y te alabo y te exalto. Te adoro, te adoro, te adoro, Padre mío. Bendito es tu nombre, bendito es tu nombre. Gloria al Padre, gloria al Hijo, gloria al Espíritu Santo de Dios, al único Dios inmortal, al único Rey eterno, al único que vive por los siglos y de los siglos. Padre, recibe toda la honra y toda la gloria en el nombre de Jesucristo, en el nombre de Jesucristo. Te adoramos, te alabamos, te exaltamos. Bendito, bendito, bendito es tu nombre, Rey mío. Bendito es tu nombre, Padre mío. Recibe toda la adoración, Señor, toda la honra, toda la gloria en el nombre de Jesucristo, en el nombre de Jesucristo. Toda la adoración, toda la exaltación solo es para ti, a ti, mi Dios. Gracias, Padre bueno, bondadoso y misericordioso. Gracias por haber librado nuestra alma del infierno. Gracias por habernos librado de la condenación eterna. Gracias.

sangre bendita de Jesucristo, la sangre perfecta, la sangre sin pecado, la sangre del Cordero de Dios que fue derramada en la cruz del Calvario, nos limpia de todo pecado. Esa sangre bendita y santa nos limpia de todo pecado para presentarnos delante de ti y adorarte y alabarte y exaltarte y bendecir tu nombre. Padre bueno, bondadoso, misericordioso, recibe gloria y recibe honra y recibe alabanza y recibe exaltación. Maravilloso Dios, maravilloso Dios, ¿quién como tú, Padre mío? Los cielos cuentan tu gloria y el firmamento anuncia la obra de tus manos. Los cielos de los cielos que están sobre los cielos no pueden contener tu poder, tu gran poder, Padre Santo, pero vives en nuestros corazones por Jesucristo. Por Jesucristo, por Jesucristo, vives en nuestros corazones. Señor, te adoramos en el nombre santo de Jesucristo. Recibe la gloria y la honra y la adoración y la exaltación. Jehová es mi luz y mi salvación. ¿De quién temeré? Jehová es la fortaleza de mi vida. ¿De quién he de atemorizarme? Cuando se juntaron contra mí los malignos, mis adversarios, para comer mis carnes, ellos tropezaron y cayeron. Aunque un ejército acá contra mí, no temerá mi corazón. Aunque contra mí se levante guerra, yo estaré confiado. Una cosa he demandado a Jehová, esta buscaré: que esté yo en la casa de Jehová todos los días de mi vida, para contemplar la hermosura de Jehová y para inquirir en su templo. Padre, te adoro y te alabo y te exalto, maravilloso Rey, maravilloso Dios. Cuán grande es tu nombre, Rey mío, cuán grande es tu nombre, Dios todo poderoso. Recibe la gloria, la honra, la alabanza, la exaltación. Me deleito en tu presencia, maravilloso Dios. Me deleito en tu presencia, maravilloso Rey. Me deleito en tu presencia. Gloria, gloria, gloria, gloria y más gloria sean para ti, Padre, en el santo nombre de Jesucristo. Gracias por tu Espíritu Santo, maravilloso, maravilloso, maravilloso Espíritu Santo, llénanos de ti, Señor, llénanos de ti, Espíritu Santo, en el nombre de Jesucristo. Solo tú puedes revelar a Jesucristo en el corazón del hombre, solo tú puedes poner a Jesucristo en el corazón del hombre, solo tú puedes redarguir el corazón del hombre, solo tú puedes convencer el corazón del hombre, solo tú puedes compungir el corazón del hombre, Espíritu Santo, maravilloso Espíritu Santo. Así como pusiste a Jesucristo en el vientre de María, así pon a Jesucristo en el corazón de la humanidad. En el nombre de Jesucristo te lo pido, mi Rey, mi Señor. Padre, te ruego por toda la humanidad en el nombre de Jesucristo. Trae salvación sobre toda la humanidad, sobre todas las familias de la tierra, sobre todo el planeta Tierra. Trae salvación, Padre mío, en el nombre de Jesucristo. Te presento a toda la humanidad en el nombre santo y bendito de Jesucristo, a toda la humanidad, Padre Celestial. Señor, te ruego que salves a tu creación, imagen y semejanza tuya. Fuimos creados por ti, fuimos creados a imagen y semejanza tuya, para alabanza de tu gloria, para que te adoremos, para que aquí en la tierra aprendamos a darte gloria y en el cielo te adoremos por los siglos y de los siglos y de los siglos. Padre, yo te adoro con toda mi alma y con todo mi corazón. Señor, ruego por toda la humanidad, ruego por toda la humanidad. Señor, tu palabra bendita dice: porque de tal manera amó Dios al mundo que dio a su Hijo unigénito, para que todo aquel que en él cree no se pierda, mas tenga vida eterna. Pues, Padre mío, yo te ruego que toda la humanidad, tú has amado y amas y amarás a toda la humanidad, pues toda la humanidad es tu creación. Por lo tanto, yo te ruego, Padre mío, por toda la humanidad, por todas las familias de la tierra, para que vengan tiempos de avivamiento, para que envíes a Jesucristo para llevarnos con él a las bodas del Cordero, al tribunal de Cristo, donde todos seremos recompensados, donde estaremos con mi Señor para estar con él por los siglos y de los siglos, donde ya no va a haber más muerte, donde ya no va a haber más llanto, donde

porque entonces estaremos contigo por los siglos y de los siglos. Pero por eso en esta mañana, Padre mío, te ruego y te suplico por toda la humanidad. Señor, te ruego por toda la humanidad. Trae salvación. Padre mío, trae salvación sobre todo el planeta Tierra, en el santo nombre de Jesucristo. Trae salvación sobre todo el planeta Tierra, te lo pido, Padre mío, en el nombre de Jesucristo, en el nombre de Jesucristo. Trae salvación sobre todo el planeta Tierra, trae vida sobre todo el planeta Tierra. Padre, el pecado ha llevado al hombre a la muerte eterna. Ahora yo te ruego la vida para la humanidad, en el santo nombre de Jesucristo. Señor, tu palabra bendita dice en San Juan 10:10 que el enemigo vino a robar, a matar y a destruir, pero Jesucristo vino para que tengamos vida y vida en abundancia. Yo te ruego por toda la humanidad, mi Señor, por todas las familias de la tierra, te lo suplico, trae salvación, pongo delante de ti a todo el país norteamericano, oro por el presidente Donald Trump, oro por su familia, oro por su gabinete gubernamental, oro por sus asesores, oro por sus consejeros, oro por todos los que están cerca de él, Padre, en el nombre de Jesucristo, para que todo lo que haga beneficie a la expansión de tu palabra, a la predicación del evangelio, al avance del evangelio. Oro por los Estados Unidos de Norteamérica, por esta gran nación cristiana que nació en el cristianismo con el objetivo de llevar tu palabra bendita, el conocimiento a toda la humanidad, en el nombre de Jesucristo. Bendigo a los Estados Unidos de Norteamérica, a los 50 gobernadores de los 50 estados de esta gran nación, al poder ejecutivo, legislativo y judicial, a todos los que vivimos en esta gran nación. Bendigo a los Estados Unidos de Norteamérica, Padre mío, bendícenos, Señor, bendícenos, cuídanos, protégenos, líbranos de todo mal, y que nuestro corazón no sea parte de ti, y aquellos que todavía por alguna razón no han venido delante de ti, que vengan, Señor, que vengan humillados y reconozcan que hay un solo Dios verdadero y un solo mediador entre Dios y los hombres, Jesucristo hombre. Padre, en el nombre de Jesucristo, bendigo a los Estados Unidos de Norteamérica, bendigo con todas las fuerzas de mi alma esta gran nación, Padre, Señor, esta nación que ha sido de tanta bendición para otras naciones. Padre, yo bendigo con todas las fuerzas de mi alma a todos los que habitamos en esta nación. Señor, yo te ruego que nos ayudes, ayúdanos, Padre Celestial, en el nombre de Jesucristo, ayúdanos, Señor, necesitamos tu favor, necesitamos tu ayuda, necesitamos que tú nos ayudes, mi Señor, te lo pido, en el nombre de Jesucristo, en el nombre glorioso, bendito, santo y poderoso de Jesucristo. Bendice a los Estados Unidos de Norteamérica. Padre mío, de igual manera oro por México, por mi nación, por mi patria. Bendigo a los Estados Unidos mexicanos. Oro por México, Padre mío. Oro por cada uno de los mexicanos en el nombre de Jesucristo, para que resplandezca el glorioso evangelio de Jesucristo. Oro por México, Padre Celestial, oro por México, Señor, te lo pido, bendice a México, Señor, perdónanos, Padre mío, perdona todos nuestros pecados, Señor, perdona todas las cosas que por ignorancia hicimos, perdónanos, Padre mío, perdónanos, te lo pido, te lo ruego en el nombre santo y bendito de Jesucristo. Padre Celestial, salva México, salva la República Mexicana, salva todo el territorio mexicano en el nombre de Jesucristo. Oro por la presidenta, la señora Claudia Sheinbaum, oro por su familia, oro por todos los que están cerca de ella, sus consejeros, sus asesores, toda la gente que le habla al oído. Padre, en el nombre de Jesucristo, que todos puedan tener un encuentro verdadero, real contigo, que te conozcan a ti, el único Dios verdadero, y a Jesucristo, tu Hijo amado, por medio de quien nos has dado
salvación y vida eterna. Padre, en el nombre de Jesucristo, oro por la presidenta, la señora Claudia Sheinbaum, para que de alguna manera, Señor, reciba la revelación del cielo en el nombre de Jesucristo y se dé cuenta que solo en Jesucristo hay salvación y vida eterna. Padre, en el nombre de Jesucristo, en el nombre de Jesucristo, oro por los 32 gobernadores de los 32 estados de esta gran nación mexicana. Bendigo a México, Padre mío, los más de 130 millones de mexicanos en la República Mexicana, que todos podamos tener un encuentro verdadero y real contigo, en el nombre de Jesucristo, en el nombre de Jesucristo. Haz milagros, prodigios, señales y maravillas, en el nombre de Jesucristo, en el nombre de Jesucristo. Bendigo a México, bendigo a México, en el nombre que es sobre todo nombre, en el nombre de Jesucristo. Que tu gloria bendita resplandezca en todo el territorio mexicano, que el más grande de los avivamientos en la tierra, Señor, se produzca en el territorio mexicano, porque humillamos nuestros corazones delante de ti, porque reconocimos a Jesucristo como nuestro Señor y como nuestro Salvador. Padre celestial, bendice a México, Señor, te lo pido en el santo nombre de Jesucristo. Bendice, bendice, bendice a la República Mexicana, de norte a sur, de sur a norte, de este a oeste, de oeste a este, en el nombre de Jesucristo, en los cuatro puntos cardinales de toda la República Mexicana. Y ayúdanos a nosotros para que llevemos tu palabra bendita, para anunciar el Evangelio, para proclamar las buenas nuevas, que Ministerios Vida, a través de Radio Vida, Vida TV, Vida TV Mundial, a través de todos los medios de comunicación, redes sociales, a través de todo, tengamos la oportunidad de anunciar tu Evangelio, anunciar tu palabra bendita. Padre, en el nombre de Jesucristo, levanta un gran ejército de hombres y mujeres con los cuales podamos llenar toda la República Mexicana, todo Estados Unidos, todo Canadá, todo Guatemala, Honduras, El Salvador, Nicaragua, todo el continente americano y también el continente africano, asiático, europeo, Australia, en todo lugar, que todo el planeta Tierra tenga la experiencia de conocer tu poder, de conocer tu gloria, de saber que hay un Dios todopoderoso que nos amó de tal manera que dio a su Hijo unigénito. Padre mío, en el nombre santo de Jesucristo, levanta un ejército con los cuales podamos llevar tu palabra bendita, anunciar el Evangelio, proclamar las buenas nuevas, en el nombre de Jesucristo, en el nombre de Jesucristo. Y mientras predicamos tu palabra bendita, acompáñala con señales, prodigios, maravillas, en el santo nombre de Jesucristo. Quita el cáncer, sana la diabetes, sana la presión arterial, sana los huesos, sana el corazón, en el nombre de Jesucristo. Sana los pulmones, sana los riñones, el páncreas, el hígado, sana todo el sistema digestivo, sana la tiroides, sana la próstata, en el santo nombre de Jesucristo. Sana los huesos, sánanos de la cabeza, los pies, en el nombre de Jesucristo, en el nombre de Jesucristo, en el nombre de Jesucristo. Sánanos de la cabeza a los pies, Padre, en el nombre santo y bendito de Jesucristo, en el nombre maravilloso de Jesucristo. Sánanos, Padre mío, sánanos completamente, Señor, que fluya tu poder glorioso, que fluya tu poder sanador, en el nombre de Jesucristo, que fluya tu gloria sanadora, tu presencia sanadora, tu presencia sanadora, Padre, en cada hogar, en cada familia, ahí donde están mis hermanos, mis hermanos, mis hermanas, tócalos, Padre mío, tócalos, Señor, sana, restaura, libera, en el santo nombre de Jesucristo. Señor, tu palabra dice que al que cree todo le es posible, y nosotros estamos aquí porque creemos, Señor. Padre celestial, tócalos con tu poder, fluya tu poder santo y bendito, trae sanidad, trae sanidad, trae sanidad sobre los cuerpos, trae sanidad, restaura el corazón, libera todas las arterias, en el nombre de Jesucristo, en el nombre de Jesucristo, nivela toda la presión arterial, en el nombre de Jesucristo, todo problema cerebral, quítalo, Dios mío, te lo pido, en el nombre de Jesucristo.
En el santo nombre de Jesucristo, glorifícate, glorifícate, glorifícate, Padre mío. En el nombre de Jesucristo, Señor, yo te adoro y te alabo y te exalto. Maravilloso Rey, maravilloso Dios. No hay nadie como tú, mi Señor, no hay nadie como tú. Padre bueno, bondadoso y misericordioso, eres digno, digno, digno, digno de todo honor y de toda gloria y de toda honra y de toda alabanza y de toda exaltación. Señor, yo te adoro y te alabo y te exalto. Te adoro, Padre celestial, en el nombre de Jesucristo. A ti la gloria, a ti la honra, a ti la alabanza, a ti la exaltación, Padre celestial. Señor, ayúdanos, Dios mío, suple todas nuestras necesidades conforme a tus riquezas en gloria en Cristo Jesús. Dame esas 4,000 personas, dame esas 4,000 personas que voluntariamente se unan a los misioneros de Ministerios Vida, con los cuales podamos alcanzar más de 55 millones de personas en la República Mexicana. Padre, por tantos años estuvimos orando por este tiempo, por este momento. Por tantos años estuvimos orando para que se abrieran los medios de comunicación, para que pudiéramos llevar tu palabra bendita. Señor, en el nombre de Jesucristo, hoy tenemos la oportunidad de utilizar la radio, la televisión abierta y llevar tu palabra, llegar a los hogares, a todas las familias, en el nombre de Jesucristo, en el nombre de Jesucristo. Padre bueno, bondadoso y misericordioso, ayúdanos, Señor, te lo pido en el nombre de Jesucristo. Ayúdanos, Padre celestial, ayúdame, Dios mío, para que a través de Ministerios Vida podamos llegar a millones y millones y millones de vidas, reavivar el deseo de ser ministrados a través de la radio, a través de la televisión, reavivar el deseo, pon hambre de tu palabra, pon hambre y no de pan, sino de conocerte a ti, Padre mío. Señor, levanta un ejército de hombres y mujeres poderosos en palabra, hombres y mujeres poderosos en generosidad, hombres y mujeres dispuestos a todo con tal de que la gente no se vaya al infierno. Padre mío, trae a mí, Señor, hombres y mujeres empresarios, hombres y mujeres de negocios, personas de la casa, personas trabajadores de todas las clases, pero dame esas 4,000 personas con las cuales llevamos tu palabra bendita, anunciemos tu evangelio en el nombre de Jesucristo. Hoy tenemos la oportunidad, Padre celestial, pero solo tú puedes convencer el corazón, solo tú puedes poner en el corazón del hombre el deseo de poder hacerlo, llevar tu palabra, anunciar el evangelio, meternos a los hogares, meternos hasta donde está el núcleo familiar y poner tu palabra bendita en todos esos aparatos de televisión, en todas las estaciones de radio, en todos esos radios. Padre, en el nombre de Jesucristo, tú reavivas el deseo de escuchar tu palabra a través de la radio, de ver tu palabra a través de los predicadores en la televisión. Tú lo reavivas, Padre mío. Señor, te amo y te adoro, te alabo y te exalto. Suple todas nuestras necesidades conforme a tus riquezas en gloria en Cristo Jesús. Suple todas nuestras necesidades conforme a tus riquezas en Cristo Jesús. Yo bendigo a todas las iglesias de Ministerios Vida, acá en Houston, ahí en Puebla, en todo lugar, Padre mío, en Yehualtepec, Zúcar de Matamoros, Atlixco, el Monte de Dios, ahí en Puebla, ahí en el centro de convenciones, en todo lugar. Señor, gracias por todas las estaciones de radio, gracias por los canales de televisión, gracias por estos 55 millones de personas que serán cubiertos a través del canal 6.4 con el mensaje de esperanza, de salvación, de redención, en el santo y bendito nombre de Jesucristo. Padre mío, suple todas nuestras necesidades conforme a tus riquezas en gloria en Cristo Jesús. Suple, suple, suple todas nuestras necesidades conforme a tus riquezas en gloria en Cristo Jesús. Señor, tú perdonaste nuestros pecados
Tú borraste todas nuestras iniquidades. Tú quitaste todas nuestras maldades. Ahora ayúdanos a llevar tu palabra. Ayúdanos para anunciarle al mundo que solo en Jesucristo hay salvación y vida eterna. Ayúdanos, Espíritu Santo, para anunciar las virtudes de aquel que nos llamó de las tinieblas a su luz admirable. Ayúdanos, Padre mío, ayúdame, Señor. Suple todo lo que nos hace falta. Trae un ejército de predicadores, pastores, ministros de tu palabra. Trae un ejército, Padre mío, con los cuales llevemos a cabo la gran comisión. Te lo pido, Padre celestial, en el nombre bendito, santo y glorioso de Jesucristo. A ti la gloria, a ti la honra, a ti la alabanza, a ti la exaltación, en el santo nombre de Jesucristo. Bendigo este día, bendigo toda la semana, todo lo que resta del año, en el nombre de Jesucristo. Gracias, muchas gracias, Padre mío. Gracias, Señor.

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Señoras y señores, les saludamos en el nombre maravilloso, bendito, santo y glorioso de nuestro amado Señor y Salvador Jesucristo en este preciosísimo día, lunes 28 de septiembre del año 2026. Aquí estamos como cada día dando honra, gloria y alabanza al único Dios todopoderoso, al creador de los cielos y de la tierra, al hacedor de toda maravilla, al que vive por los siglos y de los siglos, ante el cual nuestro corazón se postra voluntariamente, reconociendo su reino, su imperio, su gobierno, reconociendo que Él es el único Dios verdadero, Jehová de los ejércitos, el Dios de Abraham, de Isaac y de Jacob, Padre de mi amado Señor y Salvador Jesucristo. Bendito sea el que vive para siempre, bendito sea mi Padre celestial.

Cada mañana nos unimos a todos los ejércitos celestiales y a todos los seres angelicales y a todos los redimidos, lavados con la sangre bendita del Cordero de Dios, para proclamar a los cuatro vientos, para proclamar a todos los cielos, para proclamar a todo el infinito, a todo el firmamento, a todo el universo, a todo lo que está en los cielos, en la tierra y aún debajo de la tierra, que al único soberano, todopoderoso Dios, al que está sentado en el trono y al Cordero, sea la gloria, la honra, el poder, el imperio, la autoridad, la soberanía por los siglos y de los siglos. Bendito sea mi Padre Celestial, y a usted que está en sintonía de Ministerios Vida, Radio Vida, Vida TV, que Dios bendiga su vida, que Dios bendiga su familia, que Dios bendiga todo lo que usted es integralmente, espíritu, alma y cuerpo, que Dios le bendiga cuando amanece, cuando anochece, cuando va para el trabajo, cuando viene del trabajo, cuando va para la iglesia, cuando viene de la iglesia, cuando está usted trabajando, no está usted trabajando, que Dios le bendiga, que Dios bendiga a sus hijos, sus nietos, sus bisnietos, sus tataranietos, que Dios le bendiga hasta mil generaciones, que la bendición de Jehová, la que enriquece y no añade tristeza con ella, sea

Cristo, por si acaso se le ha olvidado que solo gente sabia, prudente, sensata, hermosa y chula escuchan y son parte de Ministerios Vida. Los demás sabrá Dios que carambas andan escuchando por ahí, enfermando sus mentes, lastimando sus corazones y pervirtiendo sus pensamientos. Pero le puedo asegurar que cada día no hay mejor manera de comenzar el día que en los brazos de nuestro amado Dios, que a los pies de Jesucristo, reconociendo su poder, su gloria en nuestras vidas, reconociendo nuestra dependencia de Él, porque créame usted, se lo digo de todo corazón, hombre o mujer que depende de Dios es un hombre o mujer que vivirá en esta tierra feliz, feliz, porque al final de cuentas, lo más importante de todo, pues es tener paz en el corazón, ¿no? Eso, y no hay mayor felicidad que aquella que se produce por la paz que hay en el corazón. Por eso Jesucristo dijo: mi paz les dejo, mi paz les doy, yo no se las doy como el mundo lo da. Mire usted, le voy a decir algo muy sumamente importante. Escúcheme usted, mire. Alguien dijo por ahí, Dios no nos recompensa con dinero. Porque si Dios nos recompensara con dinero, Dios sería injusto, porque hay gente que tiene más y hay gente que tiene menos. Dios no nos recompensa con dinero. Sin embargo, Dios nos recompensa con tiempo. ¿Por qué? Bueno, porque a todos nos da 24 horas al día. A todos, ricos, pobres, de toda, para toda la gente, todos tenemos 24 horas al día. Y de esas 24 horas al día, uno decide qué hace con esas 24 horas al día. Hay gente que simplemente desaprovecha el tiempo. ¿Cómo lo desaprovecha? Lo desaprovecha vertiendo su vida en cosas que son efímeras, pasajeras, en cosas que no son eternas. Por eso Mateo 6:33 dice: mas buscad primeramente el reino de Dios y su justicia, y todo lo demás vendrá por añadidura. La sabiduría del hombre se refleja en el tiempo que pasa con su Señor, con su Creador aquí en la tierra, porque al final de cuentas todos, ricos o pobres, personas que están encumbradas en algún lugar de eminencia, o personas como yo, como usted, plebeyos de acá, de aquí, usted sabe, de la raza, de la sociedad, un día vamos a dejar este cuerpo, pero ¿a dónde vamos a irnos? Porque si aquí en la tierra no fuimos capaces de dedicar de esas 24 horas que Dios nos da, si no fuimos capaces de dedicar tiempo para estar con Él, para estar en su presencia, ¿cómo es que entonces queremos pasar la eternidad con Él? Si aquí en la tierra no aprendimos a crear una dependencia de nuestro amado Dios, estar en su presencia, estar en Él, pasar tiempo con Él, caramba. O sea, ¿cómo queremos después estar en el cielo con Él si al final de cuentas aquí en la tierra no lo estamos? ¿Cómo queremos pasar una eternidad con Dios si aquí en la tierra nos cuesta trabajo pasar tiempo con Él? Nos empeñamos en dar nuestro tiempo. Una vez más, todos tenemos 24 horas al día, todos, gente que se cree genio o personas sencillas, comunes, como usted y como yo, todos tenemos 24 horas, y usted y yo decidimos qué hacemos con esas 24 horas. Usted y yo decidimos qué hacemos con el tiempo que Dios nos da. Ahora, dentro de ese tiempo que Dios nos da, se supone que lo más importante es tener paz, es estar feliz, quitar el estrés, quitar todas aquellas cosas que desgastan nuestra vida, que nos producen dolor, que nos producen insatisfacción, fatiga de la vida. O sea, en todas estas 24 horas al día que tenemos, lo más importante es la paz que pudiéramos tener. Pero sucede que el único que puede darnos la paz que realmente el mundo necesita, ¿sabe? Es Jesucristo. Mire, si viéramos la riqueza por la paz
que pudiéramos tener en el corazón, si viéramos la riqueza por la paz que tuviéramos en el corazón, le aseguro que los más miserables serían aquellos que tienen más riqueza económicamente hablando. O sea, si midiéramos la riqueza por la paz del corazón, le aseguro que hay gente que tendría mucho más. Fíjese que ayer estaba yo aquí en la, bueno, ayer terminó el servicio y yo le digo a la pastora, le digo, ¿sabes qué? Hazme unos huevitos con cuajada. Mi esposa es de El Salvador, es de una comunidad que se llama Santa Rosa de Lima, donde se produce uno de los mejores quesos, se supone, ¿no? Pero hay una cuajada que sabrá Dios cómo la hacen, yo no sé cómo la hacen. Pero a mí me encanta, es tan rico comer huevitos con cuajada. La gente de El Salvador, de que es de por allá, de aquellos lados, yo creo que me van a entender, porque me dicen que solamente es para allá, para Santa Rosa de Lima, para aquella parte de El Salvador. Entonces, desde que a mí me dieron a probar esos huevitos con cuajada, cómo me encantan, y con frijolitos y con una tortilla. Entonces, ayer yo le digo a mi esposa, le digo, hazme unos huevitos con cuajada. Y luego dice, ve a mi suegrita, le dice, pero ya no hay huevos. Y dice mi suegrita, espérame tantito. Y se fue, porque nosotros aquí en la parte de atrás, donde está el auditorio de la iglesia, aquí en la parte de atrás donde está la radio, en la parte de atrás, tenemos un pequeño gallinero. Esas gallinas pues son de mi suegrito. Entonces se fue mi suegrita y trajo dos huevos. Y dice, ay, no han puesto todavía las gallinas, pero encontró dos huevos. Y entonces me hicieron ahí los huevitos con cuajada. Cuando ella hizo eso, yo me di cuenta que hay mucha gente en las comunidades rurales, en los pueblos, allá en las áreas que apartadas, que aparentemente piensan que son gente pobre, pero realmente es gente rica. Si midiéramos la riqueza en base a la paz que pudiéramos tener, mire, yo he bajado allá, cuando estoy en el monte de Dios, ahí en San Andrés Azumiatla, yo he bajado y voy bajando y yo veo a los señores ahí sentados, mirando a la gente que va pasando. Yo digo, qué paz de esas personas, mientras uno va afanado porque tienes que llegar ahí a la cita donde tienes que llegar, y mientras uno anda de aquí para allá montándote en aviones, aeropuertos, todo afanado, la gente ahí está sentada. Viven felices. ¿Por qué? Pues porque ya se acostumbraron a ese estilo de vida, ¿no? Y son felices. Por eso les digo que si midiéramos las riquezas por la paz, por la felicidad que la gente tiene, le aseguro que mucha gente que no tiene nada no ganaría. O sea, mucha gente que no tiene a lo mejor ni siquiera un transporte ganaría, porque tiene más paz. Dicen que una ocasión estaba un hombre pescando y estaba con su nieto. Ahí estaba pescando y a cada ratito su anzuelo pescaba, sacaba el señor el pescado, lo ponía en una cubeta, y en eso llegó otro hombre y también empezó a pescar, aventó el anzuelo y pasó media hora y no sacaba nada, mientras el que estaba al lado aventaba el anzuelo y sacaba un pescado, aventaba el anzuelo y sacaba, y el hombre está ahí, el que llegó después, llegó y ahí está, pasó una media hora, una hora y nada, dos horas y no sacaba ni un pescado, nada. Y el otro señor que estaba ahí con su nieto saca y saca pescados. Entonces el hombre que llegó le dice al señor que estaba ahí con su nieto, oiga, caballero, usted es muy bueno para pescar. Muchas gracias, muchas gracias. Dice, oiga, con la habilidad que usted tiene para pescar, usted sería todo un empresario. Y le dice el hombre, ¿de verdad? Dice, claro. Dice, ¿pero para qué? Dice, pues imagínese usted,
Si usted sabe pescar, y así como lo hace usted, imagínese, mire, ya lleva usted un bote lleno de pescados. Usted podría tener aquí contenedores de pescado. ¿Así? ¿Y para qué? No, pues imagínese, si usted sabe cómo pescar y llena los contenedores, se puede empezar a vender el pescado. ¿Así? ¿Y para qué? Bueno, pues entonces usted podría vender el pescado aquí entre su comunidad y generar más ingresos. ¿Así? ¿Y para qué? Pues con esos ingresos usted podría comprar trailers y usted podría llevar el pescado a otras ciudades. ¿Así? ¿Y para qué? Dice, imagínese, ya teniendo repartición en otras ciudades, podría usted exportar este pescado a lo mejor hasta otros países. ¿Así? ¿Y para qué? No, pues con todo eso usted podría tener mucho dinero. ¿Así? ¿Y para qué? No, pues imagínese, con mucho dinero usted podría pasar más tiempo con su familia. ¿Así? Claro. Y así podría usted pasar más tiempo con su nieto pescando sin tener que preocuparse del dinero. Y entonces el señor que está ahí con su nieto le dice al hombre que llegó ahí, dice, pues, ¿pero qué no es esto lo que estoy haciendo? ¿Qué no es esto lo que estoy haciendo ya, disfrutando el tiempo con mi nieto? ¿Sí se da cuenta? O sea, no es que tengamos una mente mediocre, no es que tengamos una mente conformista, porque yo no creo en eso. Pero si los recursos que Dios nos da no los utilizamos correctamente, para mí utilizar los recursos correctamente es utilizarlos para la gloria del Señor, para que la gente reconozca a Jesucristo como su Salvador, para que la gente no se vaya al infierno. O sea, para mí, para el pastor Julián Herrera, utilizar los recursos correctamente es utilizar todo lo que Dios me da para que la gente conozca, reconozca, acepte a Jesucristo como su Salvador. Si lo que Dios me da no lo utilizo para que otros reconozcan a Jesucristo, entonces no me sirve. Perdóneme, puedo tener la casa más bonita, más linda, el auto ahí parado ahí en la puerta, ¿y qué? Eso a lo mejor pues me va a llenar de orgullo, a lo mejor para hacerme sentirme mayor o superior que otras personas, ¿no? Pero ¿y eso qué? Al final de cuentas, o sea, yo creo que la mayor riqueza es tener paz en el corazón. ¿Cuántas personas, después de ser grandes y poderosos aquí en la tierra, terminan en un cuartito ahí del hospital, en un cuartito de su casa, llenos de enfermedades, cáncer, y a final de cuentas se desvivieron, se desgastaron, se dieron todo para tener mucho, impresionar a la gente para que vieran que eran poderosos, y al final de cuentas terminaron como todos terminan, en un cuartito sin nada? Lo más importante es dos cosas. Número uno, saber que nuestro nombre ha sido escrito en el libro de la vida, y que por tener a Jesucristo en el corazón, al ser salvos por Jesucristo, podamos compartir el evangelio de Jesucristo a otras personas. Y número dos, pues mientras hacemos todo eso, tener paz en el corazón, tener paz. Mire, Dios como quiera nos da de comer. Imagínese usted, ayer Dios ahí hizo que esas gallinitas pusieran dos huevitos para que yo me pudiera comer unos huevitos con cuajada. Por eso le digo, si lo que Dios me da, si lo que me permite el Señor tener, no lo utilizo para que otros conozcan de Jesucristo, sinceramente estoy perdiendo el tiempo. Claro, mucha gente no lo ve de esa manera, y es normal por el sistema en el que vivimos, por el afán que nos metieron en el cerebro, en la mente, en el corazón. Pero Jesucristo dijo otra cosa. Jesucristo dijo, vean las aves que ni siembran ni cosechan, y Dios les da de comer. ¿Acaso no valéis más vosotros? El apóstol Pablo dice, por nada estéis afanosos, sino sean conocidas vuestras peticiones delante de Dios. Amados, si lo que Dios me da no lo utilizo para que otros conozcan de Jesucristo, entonces solamente
tengo esas cosas para envanecer mi corazón y para sentirme superior a los demás. Y al final de cuentas, ¿de qué le valiera al hombre ganar al mundo si pierde su alma? Lo más importante es que lo que tenga, que los recursos que Dios me da, la tecnología que Dios me da, los inventos, la ciencia, todo lo que puedo usar, lo utilice para que otros conozcan que hay un solo Dios verdadero y un solo mediador entre Dios y los hombres, Jesucristo hombre. Hoy utilizamos esta radio, esta televisión, utilizamos todas las estaciones de radio y todo. ¿Sabe para qué? Para predicar el evangelio glorioso de Jesucristo. Y ya sea que sean reyes, presidentes, gobernadores, cualquier persona, cuando termine todo esto, cuando se les acabe la vida, entonces me van a dar la razón y se van a dar cuenta que esto era lo más importante, que la gente conociera de Jesucristo para que no se fueran al infierno. Porque la única manera de poder escapar de la condenación eterna es reconociendo a Jesucristo como su único y suficiente Salvador, pues en ninguno otro hay salvación, porque no hay otro nombre bajo el cielo dado a los hombres en quien podamos ser salvos. ¿Cómo creerán si no hay quien les predique? ¿Y cómo predicaremos si nos bloquean, si no nos dejan, si muchas veces en lugar de ayudarnos a abrir las puertas, muchas veces nos las cierran, nos ponen tantos obstáculos para hablar de la vida, la verdadera vida, para hablar de la eternidad, que en el momento que la persona cierra sus ojos en este planeta Tierra, entra en la realidad eterna, pero nos bloquean tanto? Y cuando todo esto termine, eso va a ser lo más terrible, que cuando todo esto termine, cuando se le acabe la vida, entonces se van a dar cuenta que realmente esto que estamos haciendo a través de Radio Vida, de Vida TV, de Ministerios Vida, esto es lo más importante, porque esto es lo que puede ayudarnos para que al terminar nuestra vida en esta tierra podamos comenzar la vida con nuestro Creador, con nuestro amado Dios. Pero todo depende de las decisiones que tomemos mientras estamos en este planeta Tierra. Pero ¿cómo la gente va a tomar decisiones si lo único que han escuchado es todo aquello que les ha apartado de Dios? Les han llenado de afán, los han metido en una especie de concurso de entretenimiento, a ver quién tiene mayor entretenimiento. Mientras la gente no piensa en Dios, a Satanás le encanta. Y aquellas personas que no quieren darse cuenta de la realidad eterna, pareciera que quisieran concursar a ver quién tiene mayor entretenimiento, pero el entretenimiento no le lleva al cielo. El entretenimiento, por más que usted vaya y busque sentirse entretenido, sentirse satisfecho porque su equipo ganó, porque vio usted al artista favorito, porque se fue usted de placer a alguna playa, por más que usted tenga entretenimiento, siempre sentirá la insatisfacción, porque sabe que algo le falta. Y por más que sienta usted satisfacción, siempre se sentirá incompleto, hasta que tiene usted un encuentro real y verdadero con el Rey Eterno, con el único que puede darnos vida y vida en abundancia, nuestro bendito Señor y Salvador Jesucristo. Le puedo asegurar que de todas las satisfacciones que he tenido en mi vida, no hay satisfacción que reemplace la satisfacción de ver cómo la gente recibe a Jesucristo como su Señor y su Salvador. Para mí no hay satisfacción de todas las satisfacciones que he tenido, no hay satisfacción que reemplace la satisfacción de ver a la gente cómo recibe el regalo de la salvación. O simplemente, no hay satisfacción más grande que reemplace la satisfacción, después de que he compartido el evangelio glorioso de Jesucristo, de saber que yo ya cumplí con lo que Dios me mandó. Porque estoy muy claro que Dios no me mandó a convertir absolutamente a nadie. Porque el que convierte los corazones, el que convence los corazones, el que redarguye los corazones, es el Espíritu Santo. Claro, después de que la gente tiene la oportunidad de escuchar el glorioso evangelio de nuestro amado Señor y Salvador Jesucristo. Por eso nos desgastamos, por eso invertimos, por eso lo damos todo, para que la gente tenga la oportunidad de escuchar que solo en Jesucristo hay salvación y vida eterna. Y bien haría cualquier persona que está escuchándome, bien haría
en unirse con nosotros para que juntos no solamente nuestro nombre sea escrito en el libro de la vida, no solamente pasemos de muerte a vida, no solamente pasemos de ser candidatos del infierno a ser ciudadanos del reino de los cielos, no solamente eso, sino usar la vida, el tiempo que Dios nos da para compartirles a otros, y entonces nuestra vida encuentra el verdadero sentido, la verdadera satisfacción, porque le puedo asegurar que aquellos que hemos nacido de nuevo encontramos en predicar y compartir, llevar a cabo la gran comisión, anunciar las virtudes de aquel que nos llamó de las tinieblas a su luz admirable. La satisfacción más grande es hablar de aquel maravilloso Dios que vive en nuestros corazones y que, así como nos salvó a nosotros, puede salvar a cualquier persona que abre su corazón para recibir a Jesucristo en su corazón, en su vida. Mire, bien haría cualquier persona, independientemente del estatus social, del grado académico, independientemente de la fortuna que tenga, independientemente si es una persona de eminencia, si es una persona de un alto rango, no importa, o sea, una persona común y sencilla, no importa, bien haría usted en unirse con nosotros, no solamente aceptando a Jesucristo como su Señor y su Salvador para recibir la vida eterna, sino uniéndose con nosotros para alumbrar mucho, pero mucho más fuerte. Jesucristo dijo: así alumbre vuestra luz delante de los hombres, así alumbre vuestra luz delante de los hombres, para que vean vuestras buenas obras y glorifiquen a vuestro Padre que está en el cielo. Toda la humanidad debe de escuchar que solo en Jesucristo hay salvación y vida eterna. Toda la humanidad debe de escuchar que en la cruz del Calvario se pagó por el pecado de toda la humanidad, y que cada persona que confiesa a Jesucristo como su único y suficiente Salvador pasa de muerte a vida, y pasa de ser candidato del infierno, se convierte en ciudadano del reino de los cielos y deja de ser simple creación para convertirse en hijo de Dios. Por eso hoy es un buen día, un maravilloso día para comenzar a utilizar el tiempo correctamente. Utilice el tiempo correctamente.

responsable de lo que hace con esta vida. Quiera Dios que al terminar sus días no termine usted frustrado, sin esperanza. Porque por muy grande que sea la satisfacción de que usted trabajó para sus hijos, para dejarle la herencia a sus hijos, sus nietos, etcétera, por muy grande que sea la satisfacción, jamás de los jamases podrá reemplazar la satisfacción de saber que ahora usted es hijo de Dios y que le enseñó usted a sus hijos no solamente cómo vivir bien en esta tierra, sino cómo pasar la eternidad al lado de nuestro amado Dios. Porque le puedo asegurar, y no me equivoco cuando le digo lo siguiente: todos los que están en el cielo ya están esperando que su familia llegue al cielo, y todos los que están en el infierno están esperando que su familia no llegue a ese lugar de tormento. Se lo vuelvo a repetir por si acaso no me puso atención: todos los que están en el cielo están esperando encontrarse con su familia en el cielo, pero todos los que están en el infierno están esperando no encontrarse con su familia en el infierno. Están esperando que no lleguen a ese lugar de tormento. Todos los que están en el infierno están esperando que la iglesia se levante y predique el evangelio de Jesucristo. Los que están en el infierno están esperando que la iglesia hable el evangelio de Jesucristo para que no llegue su familia a ese terrible lugar de tormento. Y si usted me pregunta: pastor, ¿pero por qué dice usted eso? ¿Dónde encuentra usted eso? Eso es una blasfemia. No, eso es ninguna blasfemia, eso es bíblico. Eso es bíblico. Lucas 16:19 en adelante. El rico que estaba en el infierno le pidió al padre Abraham que enviara a Lázaro para que les fuera a testificar a sus hermanos, a fin de que sus hermanos no llegaran a ese lugar de tormento. En este caso, todos aquellos que están ahí en el infierno en este momento están suplicando que Radio Vida, que Vida TV, que Ministerios Vida lleguen a sus lugares de donde vivieron aquí en la tierra. Ya me imagino, han de estar diciendo ahí, sí, le aseguro, a la luz de las Escrituras, usted puede leerlo ahí en su Biblia, léalo en su Biblia. Lucas 16, capítulo 16, versículo 19 en adelante. Usted se va a encontrar con la historia del rico y Lázaro. Lázaro estaba en el seno de Abraham, pero el rico estaba en el infierno ya. Y desde ese lugar de tormento suplicó que fuera Lázaro a testificarle a sus hermanos para que no llegaran a ese lugar de tormento. Yo le puedo asegurar, a la luz de lo que dijo mi bendito Señor y Salvador Jesucristo, le puedo asegurar que los millones que están en el infierno, todos aquellos que fueron poderosos, que fueron grandes en esta tierra, o que simplemente no tuvieron nada, que pero por desgracia están en el infierno, están diciendo que el pastor Julián, si es que me conocieron, ¿verdad? Si es que me conocieron, o si tienen alguna manera, esa parte yo no la sé. Mi teología no alcanza para eso. Esa parte no la sé. No sé si hay alguna manera de que se enteren que a través de Radio Vida, a través de Ministerios Vida, estamos llevando el evangelio. Yo no sé, esa parte no la sé. Pero si de alguna manera ellos se pudieran enterar el trabajo que estamos haciendo a través de Radio Vida, a través de Ministerios Vida, yo estoy seguro que están diciendo: vamos, vamos, pastor Julián, no te detengas, vamos, no te duermas, vamos, no te sientes, pastor Julián, vamos, no te estaciones, pastor Julián, sigue avanzando, llega a mi pueblo, llega a mi rancho, llega a mi ciudad, que mi familia conozca de Jesucristo para que no lleguen a este lugar de tormento. Ya me imagino. Yo no sé si hay alguna manera de que la gente se entere de que esas almas que están en el infierno, no sé si hay alguna manera de que ellos se enteren que aquí estamos predicando que solo en Jesucristo hay salvación y vida eterna. Yo no sé. Pero si algún familiar, yo siempre he dicho, yo no sé dónde estará mi papá. A él lo mataron cuando solo tenía yo 2 años de vida. ¿Cómo me gustaría que estuviera en el cielo? De verdad, le digo de todo corazón, ¿cómo me gustaría que cuando llegue yo al cielo

y me lo encuentre, que ahí esté, que lo conozca, que lo abrace, porque no me acuerdo de él. Pero yo le puedo asegurar que si por desgracia mi papá está en el infierno, si por desgracia no llegó al cielo, yo estoy bien seguro que él está diciendo que mis hijos no vengan aquí, que mi familia no llegue aquí, que mis seres queridos no lleguen aquí. Aquellos que me escucharon mientras estaban vivos y no recibieron a Jesucristo, porque yo tengo 33 años predicando el Evangelio de Jesucristo, 33 a casi 36 años predicando el Evangelio de Jesucristo, y aquellos que me escucharon y que no recibieron a Cristo como su Salvador y por desgracia están en el infierno, yo le aseguro que están diciendo: Que el pastor Julián vaya a predicar a mi pueblo, vaya a predicar a mi rancho, vaya a predicar allá donde yo vivía, que escuchen mi familia, que escuchen, para que no lleguen a este lugar de tormento. Por eso le digo, Jesucristo dijo muy claramente: ¿de qué le valiere al hombre ganar al mundo si al final pierde su alma? ¿De qué le valiera? ¿Dónde está? ¿Dónde está? ¿Dónde está el poder? ¿Dónde está? ¿Dónde están los bienes? ¿Dónde están? ¿Dónde está si lo que tengo no lo utilizo para que la gente no se vaya al infierno? Estoy perdiendo el tiempo, estoy perdiendo la vida. Se están yendo los días. Vanamente estoy viviendo si la vida que tengo no la utilizo para que otros conozcan de Jesucristo, para que vengan a los pies del Señor. Si la vida que estoy viviendo solamente la vivo por vivir, tratando de lograr mis sueños, de sentirme grande, de que vean que yo también puedo, o como pastores, porque también como pastores tenemos ciertos orgullos, así de que, para que vean, que vean que yo también tengo una iglesia grandota, que yo puedo, que yo soy el evangelista, que a mí Dios me escucha. Si lo que estoy haciendo no está provocando que la gente deje de caminar hacia el infierno, estoy mal. Si lo que estoy haciendo lleva el sello de orgullo, de vanagloria, si lo que estoy haciendo no lo hago para que la gente no se vaya al infierno, solamente estoy perdiendo el tiempo. La vida es la oportunidad que Dios nos da para decidir dónde queremos pasar la eternidad. Pero también la vida es la oportunidad que Dios nos da para dar testimonio de lo que Dios ha hecho en nuestras vidas, y a fin de que ese testimonio provoque que otros dejen de caminar a la condenación eterna y vengan y reconozcan a Jesucristo como su único y suficiente Salvador. La gran pregunta en esta hora es: ¿qué está usted haciendo con su vida? ¿Qué está usted haciendo con el tiempo? ¿Qué está usted haciendo? ¿Cuánta gente, con tal de lograr sus anhelos, sus sueños, tener poder, matan, roban, le hacen daño al prójimo? Ya me imagino el juicio, el día cuando tengan que agachar la cabeza avergonzados, que con tal de tener poder y con tal de tener dinero y con tal de tener lo que ellos anhelaban, pasaron por encima de la creación de mi amado Dios. No les importó hacerle daño al prójimo con tal de lograr sus sueños. La cabeza caerá avergonzada. Caerán avergonzados ahí cuando se den cuenta que la vida no era otra cosa sino la oportunidad que Dios nos dio para elegir dónde queremos pasar la eternidad. Y todos aquellos que hemos decidido recibir a Jesucristo como nuestro Salvador, hemos decidido pasar la eternidad con Dios, con nuestro amado Dios. No, y esto no es una religión. No. La religión mata en el nombre de Dios. Jesucristo da vida, por esto es cristianismo, porque es un estilo de vida donde cada uno de nosotros cada día nos esforzamos para parecernos a Jesús. No en el sentido físico, no en el sentido físico, en el sentido de amar.
Sí, porque de eso se trata, de amar. El amor lo puede todo. Por eso Jesucristo, antes de irse al cielo, le dijo a sus discípulos: un nuevo mandamiento os doy, que se os améis unos a otros como yo os he amado. La mejor manera de parecernos al Señor es cada día aprender a amar, aunque muchas veces tengamos que amar a quien nos odia, a quien nos desea mal, a quien nos desea hacer, a quien nos quiere hacer daño. Esa es la parte difícil. Esa es la parte difícil. Pero cada día nos esforzamos. Cada día corremos la milla extra. Cada día nos esforzamos para que el día que estemos delante de nuestro Señor no tengamos que agachar la cabeza avergonzados, sabiendo que Él lo dio todo por amor. Y nosotros solamente quisimos lograr nuestros propios sueños, anhelos, que se dieran cuenta que yo soy grande. No, aquel único grande, aquel único que debe de llevarse toda la gloria y toda la honra, es mi Padre Celestial, es mi amado Dios. Y ese debe de ser nuestro trabajo día con día. Que Dios nos ayude para aprovechar la vida, para darle gloria al Señor, llevando a cabo el trabajo que Él nos ha encomendado. Saber que nuestro nombre está escrito en el libro de la vida, eso es lindo. Pero saber que el tiempo, que la vida que Dios nos ha dado, la utilizamos para que otros conozcan de Jesucristo, eso es maravilloso. Gracias. De todo corazón, gracias por ser parte de Ministerios Vida, de Radio Vida, de Vida TV. Que Dios le bendiga. Gracias.

0: Bueno, ok, pues en esta mañana déjenme saludar a toda la gente linda que está en sintonía de Ministerios Vida, de Radio Vida, que Dios le bendiga a todos, les amamos y les bendecimos en el nombre precioso y maravilloso de Jesucristo. Déjenme saludar, este es el momento, tenemos unos minutitos para que usted también me mande un saludito y me diga: pastor, aquí estamos en sintonía de Radio Vida o de Vida TV, donde quiera que usted nos esté escuchando. Una vez más le mando saludos a toda la gente de Monterrey, pues estamos como niño con juguete nuevo ahí en Monterrey, Nuevo León, a través de Radio Vida 1480, que el día sábado, por cierto, fuimos para allá para poder conectar unos aparatos, para poder instruir ahí, capacitar a algunos hermanos, y bueno, me di cuenta que la señal se escuchaba hasta Nuevo Laredo, Tamaulipas, y de ahí para arriba hasta Monterrey, Nuevo León, y del otro lado también, por ahí mi amigo el pastor Edgar Andaverde dice que andaba por allá, por aquel lado, por Linares, Nuevo León, no sé, por otros lugares donde ahí andaban escuchando Radio Vida. Que Dios le bendiga mucho. Saludos para toda la gente del canal de Vida TV, canal 6.5, en todo lo que es el estado de Puebla, de Tlaxcala, en todo lugar, que Dios les bendiga grandemente. En este momento usted me manda un mensajito al teléfono 2222-9999-76, 2222-9999-76. Si está usted del lado americano, pues también comuníquese conmigo. Si está usted a través de Radio Vida 1480 AM acá en Houston, Texas, o 94.9 FM acá en la hermosa ciudad de Houston, Texas, que Dios le bendiga mucho a la gente que está por allá, por Amarillo, Texas, a través de 1310 AM o 92.7 FM, también mándeme un mensajito, dígame: pastor, aquí estamos a través de Radio Vida. Si está usted allá en Bowman, Texas, a través de 1150 AM, que Dios le bendiga grandemente, sería bueno que me mandara su mensajito por ahí, decir: aquí estamos, pastor, y toda la gente que está por ahí a través de la radio, a través de cualquier medio, medios de comunicación, redes sociales, buenos días, la cajita de Vida TV Mundial. 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Gracias, buenos días, mi hermana Guille, dice: bendiciones, pastor, en este y todos los días, Dios le guarde, buenos días, dice: bendiciones, gente bonita, preciosa, linda, chula y hermosa, que Dios le bendiga. Mi hermana Isabel dice: buenos días, pastor Julián Herrera, siempre lo escucho, es una bendición, Dios le bendiga mucho. Mi amada hermana Angélica dice: buenos días, pastor Julián, Dios le bendiga grandemente, gracias a usted, Dios le bendiga. Y a mi amado hermano Joel Neftalí, un abrazotote bien fuerte para su hijo también, para todos ahí, para los chiquillos, que Dios le bendiga mucho. Mi hermana Isabel Morales dice: gracias por sus oraciones, que Dios le bendiga mucho. Mi hermana Luz dice: gloria a Dios, buenos días, pastor Julián, el Señor lo bendiga, y todas las familias, gracias, buenos días, bendiciones. Mi hermano Gerardo Mota dice: bendiciones, pastor Julián, se le ama en el nombre de Jesucristo. Pastor Julián, pido oración por mí, ya que tengo lucha con el alcohol, pues en el nombre de Jesucristo, que Dios le dé la sabiduría para tomar las decisiones correctas, pero también que Dios le dé la fuerza para dejar todo eso. Eso es una decisión, ¿ok? Eso es una decisión. Usted decide, simplemente usted decide. Y aunque algunas personas dicen que es una enfermedad, bueno, pero usted decide al final de cuentas que a quién le hace usted caso, a los deseos de su cuerpo o a Dios, que dice que, bueno, a través de la palabra del Señor dice que los borrachos no heredan, darán el reino de los cielos, ¿ok? Así que Dios le bendiga mucho. Bendiciones, que estamos mañana. Mi hermana Yasmín dice: buenos días, pastor, que Dios le bendiga. Gracias, gracias, Dios le bendiga mucho. Gracias, bendiciones, que estamos mañana. Bendiciones, dice por aquí mi hermana Elizabeth Mejía, dice: amén, gloria a Dios, bendiciones, pastor Julián Herrera, bendiciones. Buenos días, bendiciones, mi amada hermana Madeline, saludos, buenos días en esta hermosa mañana. Mi hermana Marisela Bonilla dice: buenos días, mi pastor, Dios le bendiga grandemente, saludos, y recordamos a todos los hermanos de Asumiatla que hoy tenemos servicio a las 5 de la tarde en la iglesia Monte de Dios. Es cierto, hoy todos nos vamos al Monte de Dios en San Andrés Asumiatla. Para los que no conocen el Monte de Dios, sería bueno, mire, ya vamos a llenar la alberca, digo, porque espero que el huracán Polo llegue por allá también, bueno, por lo menos las lluvias, que lleguen las lluvias del huracán para que se llene la alberca ahí y tengamos agua para poder nadar, ¿ok? Buenos días en esta hermosa mañana, bendiciones a todos, qué lindo, gracias. Mi amada hermana Nena Lara dice: bendiciones nuestro amado pastor Julián, solo Dios sabe en qué lugar están nuestros padres terrenales. Qué alegría sería verlos en el cielo cuando nos vayamos, pero por los vivos hay que hacerlo todo en el nombre de Jesucristo. Así es, ya por los que ya se fueron ya no se puede hacer absolutamente nada, pero por los vivos hay que hacerlo todo para que no se vayan a la condenación eterna. Amén. Así que gracias, mi amada hermana Nela. Mi amada hermana Alondra Meyer dice: bendiciones, mi pastor, buen día. Hoy nos vemos en el monte de Dios con la ayuda del Señor. Claro que sí, mija. Salud para tu esposito amado, para mi hermano Juanito, que Dios lo bendiga mucho. Hoy en el monte de Dios tenemos un culto maravilloso. Por ahí le mando un saludo a toda la familia de mi amado hermano pastor Silviano. Un abrazo todo bien fuerte. Les esperamos hoy en el monte de Dios. Todos nos vamos al monte de Dios a adorar y alabar y exaltar al Padre de Gloria, al Dios Todopoderoso. Por favor, nadie se queda. Toda la gente suban allá. Toda la gente de San Andrés Sumiatla, hay que subir al monte de Dios. Ahí estará mi hermana Marisela compartiendo, y tenemos ahí van a llegar toda la gente, ¿ok? Y nosotros, por cierto, nosotros llegamos hoy en la noche también, llegamos para poder pasar toda una semana en Puebla. Mañana estaremos en Plaza América, el miércoles en Izúcar de Matamoros, el jueves en Plaza América, el viernes en Yehualtepec, el sábado quiero estar con toda la gente, porque muchas personas que luego me dicen: pastor, yo quiero platicar con usted, etcétera, etcétera. Bueno, pues el sábado vamos a tener una plática, y el domingo vamos a estar en el centro de, bueno, vamos a estar en el Plaza América, en el centro de convenciones, en Yehualtepec. Esta semana es para Puebla, ok, así que vamos a pasar una semana maravillosa. Wow, por aquí tengo 11 mensajes, vamos a ver a quién tenemos por acá. Dice, a ver, ¿quién tenemos aquí? Dice, buenos días, pastor. Pastor, buenos días, saludos cordiales de la hermana Elsa, hermano Francisco, bendiciones para toda la congregación. Un abrazo fuerte, gracias, mi amada hermana. Un abrazo de bendiciones en esta hermosa mañana. Dice, bendiciones, pastor Julián, buen día. ¿Quién es del teléfono que comienza con 664? Dios le bendiga mucho, buenos días. Dice mi hermana Erika: saludos, mi pastora, y bendiciones para el papá de mi pastora. Amén, gracias, buenos días, bendiciones en esta hermosa mañana. Mi amada hermana Marce dice: bendiciones, mi pastor, que la presencia de y la gracia de y la misericordia de nuestro Dios esté con usted y su hermosa familia. Saludos a toda la iglesia de Ministerios Vida, que Dios les bendiga, los guarde, hermana Marce. Mi amada hermana Marce, hoy hay culto en el monte de Dios. Ok, hoy es un día maravilloso, bendiciones en este día precioso. Dice: bendiciones, buenos días, llevemos en oración a la familia de personas desaparecidas. Amén. Dice: él es mi cuñado y su esposa desapareció el 19 de agosto. Dios sabe lo que permite en nuestras vidas, ok. Claro que sí, vamos a estar orando. Sí, son, híjoles, qué lástima de verdad las cosas que pasan, ¿no? Mi amado hermano, Edgar Andaverde por aquí, dice: muchos saludos, amigo, buenos días, bendecida semana, a darle con todo, gracias, que Dios te bendiga, mi amado amigo Edgar Andaverde, que Dios lo bendiga mucho, él es pastor. Mándame la información de la iglesia, Edgar, ahí en Juárez, no, mándame la iglesia, a lo mejor alguna persona por ahí anda buscando alguna iglesia donde congregarse, y hacemos un llamado también a toda la gente que nos sintoniza en Monterrey, Nuevo León. 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La iglesia que pastorea el auditorio donde es pastor nuestro amigo y hermano, el pastor Edgar Aldaverde, su amada esposita y todos los hermanos ahí, es el auditorio Vida Nueva, que se encuentra en calle sección 64, número 117, Colonia Lomas del Sol, en Juárez, Nuevo León. Se lo repito una vez más. Para cualquier persona que me está sintonizando por allá en Juárez, la dirección del auditorio Vida Nueva es calle sección 64, número 117, Colonia Lomas del Sol, en Juárez, Nuevo León. ¿Ok? Ahí está. Y si usted quiere el número de teléfono del pastor Edgar Aldaverde, usted me llama y yo se lo mando. ¿Ok? Y así le conduce. Voy a la pausa, regreso. Gracias por ser parte de Ministerios Vida.
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5: Son las 8 en punto.
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1: Bendito sea su nombre.
0: ¿Qué tal? Bendiciones. Le habla el pastor Julián Herrera, por la gracia del Señor, director de Radio Vida. 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

0: Aquí estamos de regreso. Gracias por estar con nosotros. Hoy es un día maravilloso. Estamos arrancando la semana. Hoy estamos a lunes 28 de septiembre. Y ya faltan unos cuantos días. Ya pronto vamos a estar cantando It's the most wonderful time of the year. Ya viene la Navidad. Ya viene la Navidad. Oiga, pronto ya. Se está acabando el mes noveno. Entraremos al mes. Oiga, en el mes de octubre es el mes de la apreciación pastoral. A ver, le repito una vez más. El mes de octubre es el mes de la apreciación pastoral. Y nos hemos propuesto en Radio Vida fomentar la apreciación pastoral de tal manera que todas las congregaciones le aprecien a su pastor, no sé, le canten ahí algo, le den algunos regalitos, hagan sentir bien a sus pastores. Dice el autor a los Hebreos, dice que hay que honrar a esos hombres, a esas mujeres que Dios ha puesto ahí en las diferentes congregaciones para que pues ellos también hagan el trabajo como debe de hacerse y no quejándose. Así dice el autor de los Hebreos. Entonces, amados, el mes que viene, el mes de octubre, y digo, no piense usted que lo estoy haciendo, no piense usted que estoy diciendo eso por mí, ¿verdad? Aunque sería muy bueno, ¿no? Pero sí, el mes de octubre es el mes de la apreciación pastoral y sería bueno que usted, yo ayer les decía a los hermanos, oiga, sería muy lindo que así yo, imaginándome que de pronto me vendan los ojos, me llevan de la mano, me ponen ahí en el estacionamiento, después me quitan la venda de los ojos y tarán, tarán, una camioneta del año. Bueno, pues se vale soñar, ¿no? Pero bueno, sí, es el mes de la apreciación pastoral, el mes de octubre. Así es que para todos los hermanos de las diferentes congregaciones, aprecien a sus pastores. Hablando de pastores, con la ayuda del Señor, hoy salimos para Puebla y con la ayuda de Dios, hoy estaremos por allá en la noche para poder estar durante la semana. Estaremos ministrando ahí en Puebla. Mañana estaremos allá en Plaza América compartiendo la palabra del Señor. Me acompaña la pastora Maritza, me acompaña Kenny también. Van conmigo los dos, así que voy a andar muy contento, pues no voy a andar solito, voy a andar acompañado. Va la pastora, va Kenny, vamos a pasarnos una semana maravillosa con todos los hermanos. Quiero esta semana dedicarla para Puebla, para que la próxima semana, pues siempre estamos acá en Houston, ¿no? Pero en la próxima semana pienso empezar a visitar lo que es Durango, Chinameca, Morelos, diferentes lugares que ya tiene rato que no he ido, pero vamos a ir a visitar, por ejemplo, Durango ya va para 3 meses que no he podido ir. Pero voy a organizarme para que la próxima semana llegue por allá, por Durango, también allá en Chinameca, Morelos, ya tiene mucho más, yo creo que Chinameca tiene como, no sé, ya tiene un montón onal, y en otros lugares tampoco he tenido la oportunidad de ir porque pues el tiempo prácticamente se nos acortó con tanto trabajo, tantas actividades, pero bendito sea el Señor, que Dios nos dará la oportunidad de poder llegar por ahí. Pero esta semana vamos a estar en Puebla, así que para toda la gente, para todos nuestros hermanos, haga planes para estar con nosotros. Si usted dice, pero es que está lejos, pastor, pues más lejos vamos nosotros. Nosotros vamos de acá desde Houston, así que entonces usted tiene que llegar ahí a Plaza América mañana a las 6:00 p.m, mañana martes 6:00 p.m, el miércoles en Izúcar de Matamoros, ahí en la calle Filadelfia, adelantito de la clínica Dental Anglo. El día jueves regresamos a Plaza América, el viernes nos vamos para Yehualtepec, en la iglesia de Yehualtepec. El día sábado estaremos, queremos estar con toda la gente, con todos los hermanos. Quiero hacer una especie de agenda. Si usted me llama y me dice, pastor, yo quiero platicar con usted, tengo un asunto y bueno, quiero hacer horario de oficina para poder atender a los hermanos y poder pues platicar, orar juntos, encontrarle alguna solución bíblica a estas situaciones por las que está usted viviendo. Y al día domingo, pues a las 8:45 de la mañana en Plaza América, ahí estaré predicando con ayuda del Señor. El día a las 12:00 p.m. estaremos en el Centro de Convenciones de Ministerios Vida y a las 5:00 p.m. estaremos en Yehualtepec. Así que vamos a pasarnos toda una semana, va a ser una semana intensiva, con la ayuda del Señor, todo se hará bien, y yo creo firmemente de que Dios tiene algo muy especial para toda la República Mexicana. Dios nos está dando la oportunidad de poder por primera vez cubrir los cielos con una frecuencia de televisión llegando a más de 55 millones de personas, y con la ayuda del Señor lo haremos. Lo digo abiertamente porque es público esto. De hecho, estamos en la televisión ahora en Puebla y en Tlaxcala cubriendo más de 8 millones de personas. No estoy diciendo que nos están viendo 8 millones de personas, pero cualquier persona dentro de esta cobertura que prenda su televisión ahí en el canal 6.5, ahí va a encontrar que ahí estamos compartiendo el glorioso evangelio de nuestro amado Señor y Salvador Jesucristo. Así que entonces, pues yo le invito para que se haga usted miembro de los misioneros de Ministerios Vida. Misioneros de Ministerios Vida. Necesito 4,000 personas. Claro, pues no llevamos ni 100 todavía. Pero antes de que termine noviembre, a la mitad de noviembre, porque con ayuda del Señor, el primero de diciembre estaremos entrando al canal de televisión 6.4, que con la ayuda de Dios estará cubriendo más de 55 millones de personas. Y lo digo público porque esto es público. No tengo por qué ocultarlo. Ay, no, que no sé. No, al contrario, que se enteren todos para que vean el canal cuando llegue el momento. En este momento usted puede ver el canal de televisión, canal 6.5, en Puebla y Tlaxcala, y sintonice. Si usted dice, pero pastor, no tengo televisión, cómprese una televisión. Pastor, no tengo antena, porque esto no se ve con el cable, o bueno, también en el cable, ya estamos en el cable, ¿ok? Pero no necesita, más bien dicho, esa es la palabra, no necesita usted cable ni internet. Con una antenita, de esas antenitas simples, sencillas, que se ponen en el techo, usted conecta a su televisión, escanea usted los canales ahí en su televisión, y ahí se va a encontrar. Estoy hablando de Puebla y Tlaxcala, Puebla y Tlaxcala. Usted pone una antenita simple en la parte de arriba, ahí en el techo, de esas antenitas que van ahí en la pared, usted la conecta. No necesita cable ni internet, ok, es la antenita simple. Luego escanea usted los canales de televisión y ahí va a aparecer el canal 6.5, canal 6.5, Vida TV, canal 6.5. Ahí estamos ahora con el mensaje de esperanza, de salvación, de redención. Y tenemos muchos pastores por ahí que están con nosotros. Dios bendiga por ahí al pastor David Shepherd, a su congregación. Dios bendiga por ahí a la pastora Becky Hood, su congregación. Dios bendiga por ahí al pastor Ezequiel Ceres, a su congregación también. Dios bendiga por ahí a nuestro hermano Juan Camacho también, a su congregación. Dios bendiga por ahí al pastor ¿cómo se llama el pastor? Creo que Misión Internacional, si no me equivoco. Bueno, a todos los pastores, perdone que no me. También está la iglesia que pastorea la pastora de la iglesia se llama Hijos. Hijos. Regijos. No, Hijos. Hijos. ¿Qué quiere decir Jesucristo? A ver, ¿cómo que dice? Jesucristo único Salvador. Así creo que me dijeron. Jesucristo, no es Hijos, es Iglesia de Jesucristo Único Salvador. Eso es. Hijos, Iglesia de Jesucristo Único Salvador. Entonces, ahí están, tenemos un grupo maravilloso ya en la televisión, pero también tenemos para todos los pastores que quieran ser parte, en cada canal de televisión, en cada estación de radio, le damos oportunidad a 20 ministerios para que sean parte de nosotros. 20 ministerios con una ofrenda asignada, y con eso sufragamos gastos y le damos para adelante. 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Si usted quiere ser parte de Radio Vida 1480 AM, que cubrimos todo Nuevo León y parte de Tamaulipas, pues también comuníquese conmigo. El teléfono es 22-22-99-99-76, que por cierto, en la programación ya tenemos al pastor, obviamente, nuestro amigo Edgar Andaverde, al pastor Ingmar Valle, le mandamos un saludo, que Dios lo bendiga, que ha sido tan generoso, nos ha prestado ahí dentro de el templo, un lugar donde tenemos los estudios, y temporalmente pues ahí vamos a estar. Bueno, digo temporalmente, a lo mejor ahí nos quedamos hasta que Cristo venga. Todo depende de Dios, de Él y de la congregación, obviamente, pero le agradezco mucho su generosidad, que Dios le bendiga grandemente. Pero ahí está los estudios de Radio Vida 1480. Saludos para el pastor Santos, saludos para el pastor, a ver si, déjeme ver si tengo por aquí los nombres de los pastores, que los nombres de los pastores, a ver, vamos a ver. No pude, me están preguntando si voy a ir a El Salvador. No me pude ir a El Salvador. Lamentablemente tenía yo una situación que tenía que ir para El Salvador, y no voy a poder ir para El Salvador. Pero bueno, dice mi hermano Martincito, su bendición, el pastor Julián, será de gran bendición que esté con nosotros el día viernes. Los esperamos con mucho gusto y cariño. Bendiciones, pastor, para todos. Gracias, Dios le bendiga mucho. Ahí vamos a estar en Yehualtepec con la ayuda del Señor, ¿ok? A ver si, amigo Edgar, a ver si me mandas, por favor, el nombre de los pastores que ya están dentro de Radio Vida 1480 en Monterrey, Nuevo León. A ver, yo voy a tratar aquí de ver, ¿ok? Voy a tratar de ver. Déjeme ver, estos son los pastores, pastor Sergio Cárdenas, ya está, pastor Sergio Cárdenas. También el Instituto Bíblico Monte Carmelo estará ya los de lunes a viernes de 10:30 de la noche a 11 de la noche estarán predicando los alumnos del Instituto Bíblico Monte Carmelo. De 10 de la noche a 10:30 estará el pastor Sergio Cárdenas. De 6:30 de la tarde a 7, de 6:30 a 7 de la tarde estará el programa La Voz de Emanuel con el pastor Ingmar Valle. De 5 a 6:30 de la tarde, hora de Monterrey, estará el pastor Edgar Andaverde. Estará ahí compartiendo. De 7:30 de la mañana a 8 de la mañana, que por cierto, hoy comienza en un ratito más comienza Caminando con Cristo con el pastor Santos Ríos. Saludamos al pastor Santos Ríos, que me imagino que ha de estar por ahí llegando, si es que no, ya está ahí en los estudios de Radio Vida, el pastor Santos Ríos. Gracias, pastor, que Dios le bendiga mucho al pastor Santos Ríos ahí en el estudio de Radio Vida, que Dios le bendiga, en Monterrey, Nuevo León. Ya está ahí, ya listo, me imagino, para llevar a cabo su programación, que Dios lo bendiga grandemente. Y para todos los pastores que quieran ser parte, para todos los pastores que quieran, para los ministerios, no tienen que ser pastores precisamente, puede ser algún ministerio, pues es más, hermanos, escúcheme lo que le voy a decir, hay hermanos en las congregaciones que quieren predicar, pero simplemente pues no le sueltan el púlpito. Por favor, no necesita usted un púlpito para predicar el Evangelio de Jesucristo. A través de Radio Vida, usted puede ser luz en medio de la oscuridad. Usted puede tener su espacio en Radio Vida Monterrey 1480, cubriendo prácticamente todo el estado de Nuevo León y parte del estado de Tamaulipas. Así que contáctese conmigo. 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Por acá me manda un mensajito. Dice: buenos días, mi pastor, mi estimado pastor, amado pastor Julián. Le envío la barra de programación de Vida TV. Gracias, mi amado. Aquí déjeme ver, qué bueno, gracias. Exacto, aquí tenemos a Amigos de Fe en Puebla, están en el canal de Vida TV, canal 6.5. La doctora Becky Hood, ok, el pastor David Shepherd, ella está de 10 a 10:30 de la mañana. Comunidad Cristiana Gracia y Gloria está de lunes a viernes de 3 a 3:30 de la tarde. También gracias, Generación de Impacto, de lunes a viernes de 6 a 6:30 de la tarde. De Comunidad Cristiana Internacional, lunes de las 8 a las 8:30, okay, no, perdón, de 8 a 9 de la noche. Comunidad Cristiana Internacional, el pastor Ezequiel Ceres, gracias, pastor, Dios le bendiga mucho, el pastor Ezequiel, gracias. Iglesia Cristiana Manmín, Puebla, está los martes y jueves de 8 a 8:30 de la noche con el pastor Juan Ramírez. También está Iglesia Jesucristo Único Salvador, programa Travesías, de las 8 a las 8:30. Está la pastora Janet Castuera Guerrero, Dios le bendiga mucho. También tenemos al CC Emanuel Tlaxcala, conexión espiritual de las 9:30, perdón, de las 8:30 a las 9 de la noche, el pastor José Coto Ochoa. Gracias, Dios le bendiga mucho. Iglesia Cristiana Pentecostés Jesús de Nazaret está los sábados de las 7 de la tarde a las 7:30 de la tarde, el pastor Ramiro Tehuel. Dios le bendiga mucho. Bueno, gracias mi hermano Dan. Dios le bendiga mucho. Gracias por la información, ¿okay? Dice pastor Santos de 9 a 9:30 de la mañana. Pastor Santos de 9 a 9:30. Pastor, no, yo creo que es de no, de 9, no está de 7:30 a Santo Río empieza mañana, pero cambió el horario. Ok, perdón, muy bien, entonces cambió el horario de 9 a 9:30 de la mañana. Perfecto, muy bien, bueno, estoy tomando este espacio para poderle dar los pormenores de todo lo que está pasando en Radio Vida Monterrey, en el canal de televisión, y usted también puede ser parte. Si usted es un ministro de la palabra, si usted es un predicador, independientemente de que sea usted pastor, evangelista, apóstol, maestro, profeta, usted, si usted tiene el ministerio de la predicación, o si usted quiere ser luz en medio de las tinieblas, si quiere usted hablar las virtudes de aquel que nos llamó de las tinieblas a su luz admirable, contácteme. Si está usted acá en Houston, de igual manera tenemos Radio Vida 14. Oiga, el sábado cuando veníamos de Monterrey, llegamos como a las 7 de la noche a Nuevo Laredo, y estaba yo escuchando la radio de Monterrey en Nuevo Laredo, Tamaulipas, la 1480, y de pronto empecé a escuchar algo diferente. Le digo a nuestro copastor, a mi hermano Ismael, le digo, oiga, esa no es Monterrey, y de pronto abro la aplicación para escuchar Radio Vida Houston, y resulta que 1480 AM se estaba escuchando en Laredo, Texas. 1480 a esa hora de la noche, o 7 de la tarde, se estaba escuchando Radio Vida 1480 ahí en Laredo, Texas. Impresionante. Y pronto, con la ayuda del Señor, ya estaremos en Radio Vida 1490 ahí en Laredo, Texas, cubriendo todo Laredo, Texas y Nuevo Laredo, Tamaulipas. Y bueno, ya vamos a estar trabajando con los pastores de Nuevo Laredo, Tamaulipas, y pastores de Laredo, Texas. Vamos a predicar, hay que aprovechar el tiempo, no podemos detenernos. ¿Cómo podemos dormir mientras el mundo se está yendo al infierno? ¿Cómo podemos quedarnos callados cuando el mundo está siendo absorbido, o cuando una sociedad está siendo absorbida por el enemigo de nuestras almas? No podemos guardar silencio, no podemos quedarnos callados, no podemos ser indiferentes, no podemos quedarnos pasivos, no podemos quedarnos en cuatro paredes mientras millones y millones de personas siguen caminando a la condenación eterna. No sé usted, pero en lo que respecta a mí, yo voy a darlo todo en el nombre de Jesucristo, y oro al Padre para encontrar mucha gente que se una conmigo. Oro al Padre para que encuentre hombres y mujeres que digan, pastor, estamos con usted, aquí estamos, no solamente con nuestras ofrendas, no solamente con nuestros talentos, físicamente, aquí estamos con usted. Y yo quiero, con la ayuda del Señor, levantar un ejército de hombres y mujeres con los cuales podamos llegar a millones y millones de vidas. No queremos llegar para impresionar o para decir que somos muy espirituales. Queremos llegar con el mensaje de salvación, de esperanza, en el nombre de Jesucristo, para que toda persona tenga la oportunidad de escuchar que solo en Jesucristo hay salvación y vida eterna, y reconocer a Jesucristo como su único y suficiente Salvador. Mire, con esto termino. Jesucristo dijo en Lucas 19:10, escuche, Jesucristo dijo, no Pablo, no Marcos, no fue nadie más, fue Jesucristo. En Lucas 19:10, Jesucristo dijo, porque el Hijo del Hombre vino a buscar y a salvar lo que se había perdido. Pero escúcheme bien, por favor. Le voy a volver a repetir el texto. Porque el Hijo del Hombre vino a buscar y a salvar lo que se había perdido. Tres cosas importantes. Jesucristo vino a buscar. Yo le digo a usted, que es predicador, y a cualquier hermano o hermana de la iglesia, ¿cómo el Señor va a buscar a la gente si no es a través de la iglesia, de los que hemos sido perdonados, lavados con la sangre de Jesucristo y que nos hemos integrado a la iglesia del Señor? ¿Cómo va a encontrar el Señor si nosotros nos quedamos atrapados en cuatro paredes? Jesucristo vino a buscar, eso es una acción. Hay que ir, buscar es ir. Cuando usted busca algo, usted va a buscarlos. 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Así que únase con nosotros. Pero mire usted lo que dijo el Señor Jesucristo: el Hijo del Hombre vino a buscar y a salvar, porque hay un mundo que está perdido. El problema es que no saben que están perdidos. El problema es que no saben que están caminando a la condenación eterna. Si la gente supiera que está caminando hacia la condenación eterna, si la gente supiera que están perdidos, le aseguro que vendrían y buscarían cómo ser salvos, pero no lo saben. Ayudemos a toda esa gente. Algunos nos van a rechazar, otros nos van a maldecir, otros hasta querrán hacernos daño, pero al final de cuentas alguien tiene que pagar el precio. Pero número tres, mire, dijo el Señor Jesucristo: el Hijo del Hombre vino a buscar, a salvar lo que se había perdido. ¿Sabe? En Romanos 3:23 dice: por cuanto todos pecaron y están destituidos de la gloria de Dios. Romanos 6:23 dice: porque la paga del pecado es muerte, pero la dádiva de Dios es vida eterna en Jesucristo nuestro Señor y nuestro Salvador. ¿Se da usted cuenta que la Biblia dice muy clarito que Jesucristo vino a buscar y salvar lo que se había perdido? ¿Se da usted cuenta que está en pasado lo que se había perdido? Porque la gente no tiene por qué irse al infierno. Algunos se van al infierno por ignorancia, pero otros se van al infierno porque la iglesia tomó una actitud de indiferencia, y de esa indiferencia un día vamos a tener que dar cuentas. 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
1: Sí, Señor. Anhelamos permanecer en tu presencia. Y al saber que a través del sacrificio de Jesús, tú has abierto, Señor, un camino nuevo y vivo, y que ya no hay obstáculos que nos separen de ti.

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Es la 1:35. 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

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Es la 1:43. 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

0: Muy buenas tardes, amada audiencia de Radio Vida. Que el Señor les bendiga a todos. Muchas bendiciones y muchos saludos. Y ya estamos aquí en la hora de los saludos y las complacencias. Ya estamos aquí de 2 a 3 de la tarde. Que el Señor me los bendiga. Les mandamos un fuerte abrazo y les damos la bienvenida a toda la hermosa audiencia de Radio Vida, a nuestros amados hermanos, nuestros amados amigos. Que el Señor me los bendiga. Y bueno, les voy a dar el número de teléfono. Bueno, primero vamos a ponernos en las manos de nuestro Padre Celestial para que todo esté bien. Amado Dios y Padre Celestial, aquí estamos, Señor. Venimos muy agradecidos, con un corazón contento, feliz, agradecido, porque tú eres bueno, más que bueno y misericordioso, Señor. Te pedimos en el nombre de nuestro Señor Jesucristo que seas tú, Señor, bendiciendo estas ondas radiales hasta donde llega la señal, que tú bendiga las vidas, papito hermoso. Pero también te pedimos, Señor, por nuestro pastor Julián Herrera, nuestra pastora Marixa, que tú siempre les des todas las fuerzas que ellos necesitan, toda la sabiduría que ellos necesitan para que sigan predicando de tu palabra, que tú suplas todo lo que se necesita en dinero, la economía, Señor. Bendice sus vidas, bendice su economía, papito hermoso, para que todo esto se pueda llevar a cabo. Es lo que tú nos has mandado hacer, y aquí en Radio Vida, papito hermoso, se predica de tu palabra. Todo lo ponemos en tus preciosas manos, papito hermoso, porque ahí es el único lugar más seguro. Te damos las gracias. Venimos a darte la gloria, la honra, el honor, la adoración y la alabanza, Padre amado. Gracias, bendito Rey, por las fuerzas que nos das. Te pedimos que siempre nos des de tu gracia y de tu favor, Señor. Muchas gracias, bendito Dios amado. En el nombre de nuestro Señor Jesucristo y Salvador, en tus manos ponemos estas ondas radiales y te pedimos que tú bendigas todas las radios donde quiera que se encuentren, Señor. Te lo pedimos en el nombre de Cristo Jesús. Gracias, papito hermoso. Gracias, bendito Rey, en el nombre de Jesús. Amén y amén. Pues ya estamos aquí, amados hermanos, amados amigos, todo aquel que quiera llamar. El número de cabina es 243-688-5419. 243-688-5419. El número para mandar un mensajito de WhatsApp es 243-110-1312. 243-110-1312. Bueno, estamos aquí para servirles. Todo aquel que vamos a tomar una llamadita, que Dios le bendiga. Buenas tardes.
1: Buenas tardes, hermanita.
0: Hermanita. Anita, Dios me la bendiga.
1: Dios la bendiga, hermanita, para mandar saludos al hermanito que anda ahí limpiando en la calle de su el hermanito, su esposa se llama Isabel.
0: ¿Isabel?
1: Ajá, Isabel. Y él, ya se me olvidó.
0: Sí.
1: Ajá, su esposo y su esposa, los dos.
0: Claro que sí, hermanita, con mucho gusto.
1: Vicente se llama.
0: Ah, Vicente. ¿Sí?
1: Sí, que Dios lo siga bendiciendo a todos.
0: Claro que sí, hermanita, Dios me la bendiga mucho.
1: Sí, amén, amén, hermanita.
0: Sí, bendiciones. Sí.
1: Le mando un abrazo para usted.
0: Amén, muchas gracias, hermanita.
1: Sí, amén.
0: Dios me la bendiga, hasta luego, hermanita.
1: Amén, sí. Amén, hasta luego.
0: Hasta luego, bendiciones. Pues gloria a Dios que nuestra hermanita Anita ya está ahí atenta, escuchando la programación. Eso es muy bonito, muy hermoso, que nosotros recibimos ese alimento espiritual de aquí de Radio Vida. Aquí Radio Vida está predicando las 24 horas del día y los 7 días. Entonces, escuchemos Radio Vida, escuchemos, invitemos a nuestros hermanos, a nuestros amigos, a todos, invitémosles que escuchen la 98.9, que es de bendición para nuestras vidas, de cada uno de nosotros. Bueno, vamos a poner un canto. Saluditos para todos, un abrazo fuerte para todos, y que Dios me los bendiga siempre, que Dios me los guarde a todos. Y vamos a iniciar dándole la gloria, la honra siempre a nuestro Padre Celestial. Dios le bendiga, buenas tardes.
2: Buenas tardes, hermanita Jessie.
0: Hermanita, buenas tardes, Dios me la bendiga.
2: Bendiciones para usted y para la hermanita Solda y para todos los radioescuchas.
0: Sí.
2: Y para los hermanos en Cristo.
0: Sí, amén.
2: Sí. ¿Se puede complacer con dos alabanzas?
0: Sí.
2: Una para mi esposo, me dio su amor con Ernesto Ramírez.
0: Ajá, me dio su amor, sí.
2: Con Ernesto Ramírez.
0: Ajá, Ernesto Ramírez, claro que sí.
2: La otra, con Noé Ruth, solo dos sendas hay.
0: Sí, solo dos sendas hay. ¿Sí, hermanita?
2: Con Noé Ruth.
0: Claro que sí. Sí.
2: Hermanita, pues muchas bendiciones para todos y que tengan bonita tarde.
0: Amén, Dios me la bendiga mucho, hasta luego.
2: Sí.
0: Bendiciones.
2: Sí.
0: Pues gloria a Dios. Ah, vamos a tomar otra llamadita. Dios le bendiga, buenas tardes.
3: Dios le bendiga, hermana.
0: Hermanita, Dios me la bendiga, buenas tardes.
3: Quiero dos alabanzas, una para mí y una para mi esposo.
0: Sí, hermanita Vicky.
3: Amén. La primera es Ahora soy libre.
0: Ahora sí.
3: Con el Mariachi Peña.
0: Ajá, Mariachi Peña.
3: Sí.
0: Claro que sí.
3: Y la otra, Por Amarme, con Grupo Judá, para mi esposo Carlos.
0: Ajá, el Grupo Judá.
3: Sí.
0: Claro que sí, hermanita.
3: Por Amarme.
0: Sí.
3: Por favor, y también para ustedes.
0: Ah, muchas gracias, hermanita. Dios me la bendiga mucho.
3: Sí. Dios les bendiga.
0: Amén. Hasta luego. Bendiciones.
3: Gracias.
0: Sí, amén. Pues gloria a Dios. Nuestros amados hermanos, bien atentos. Ellos son muy, muy puntuales, muy de Radio Vida. Ellos son de Radio Vida. Que Dios me los bendiga a todos y también todos los que están ahí escuchando y no les da un poquito de vergüenza llamar. Pueden mandar su mensajito. Yo sé que hay varios hermanos y amigos escuchando que también son de Radio Vida ahí escuchando toda la programación. Que Dios me los bendiga y vamos a dejar un canto a cada instante con el hermano Marcos Barriento. Bendiciones para todos.
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Amén, gloria a Dios. Eso es lo que buscamos nosotros, estar siempre cerca de nuestro Dios, de nuestro Padre Celestial, de nuestro Señor Jesucristo, por agradecimiento, porque sin Él nosotros nada somos. Entonces siempre por agradecidos, siempre estamos buscando, buscando de nuestro Señor Jesucristo. Entonces, como dice en la palabra del Señor, una cosa he demandado a Jehová, esta buscaré, que esté yo en la casa de Jehová todos los días de mi vida para contemplar la hermosura de Jehová y para inquirir en su templo. Eso es lo más bonito, siempre buscar de su presencia, siempre estar clamándole y siempre estar muy agradecidos con él. Mandamos muchos saluditos para nuestros amados hermanos, nuestros amados amigos que están ahí escuchando. Que el Señor me los bendiga siempre y grandemente a todos. Saluditos para nuestra hermanita Filo, nuestra hermanita Anita, nuestra hermanita Raimunda, Luciano, que el Señor me los bendiga siempre. Nuestro hermanito Martín, allá en la ciudad de Nevada. Nuestro hermanito Demetrio, allá en el condado de Brooklyn, la ciudad de Nueva York. Que el Señor me los bendiga siempre y grandemente. A ustedes, a sus amadas familias, a todos, muchas bendiciones para todos. Saludos para nuestra hermanita Vicky, nuestro hermanito Carlos, son fieles oyentes de Radio Vida, que Dios les bendiga siempre y grandemente. Saludos para nuestro hermanito Jorge, allá para todo Tepelilla, que el Señor les bendiga. Saludos para Heidi, para Hermilo de Amilcingo, que también están escuchando Radio Vida, para nuestro hermanito Felimón, que también él es fiel oyente de Radio Vida, que Dios me los bendiga a todos. Saluditos para nuestro hermanito David, Filadelfia, que el Señor les bendiga. Saludos para nuestra hermanita Gertrudis, nuestra hermanita Nancy, para Jonathan, que el Señor me los bendiga a todos siempre y grandemente. Y bueno, mandamos también saluditos para allá, para todo el mercado, Socorrito, que Dios me la bendiga mucho a Socorrito, a su mamá Emilia, a Benito, que Dios les bendiga siempre. Vamos a poner otro canto para nuestra hermanita Anita. Ella le manda muchos saludos a la hermanita Isabel, a su amado esposo Vicente, que Dios les bendiga. Y también les mandamos un fuerte abrazo de aquí de Radio Vida y le vamos a dejar el canto del hermano Paulino Bernal, cuando solo minutos me queden. Muchas bendiciones, hermanitos.

Amén, gloria a Dios. Así es, si nosotros queremos estar con nuestro Señor Jesucristo, pues vamos a hacer la voluntad de Él, vamos a leer su palabra para mirar lo que a Él le agrada. Vamos a esforzarnos, vamos a pedirle a nuestro Señor Jesucristo que nos ayude a esforzarnos, porque aunque a veces es muy difícil, muy complicado, pero en las manos de nuestro Señor Jesucristo, pidiéndole que nos ayude a esforzarnos, porque así dice su palabra, que Él es el que nos esfuerza. Dice en Gálatas 6:9, no nos cansemos pues de hacer bien, porque a su tiempo segaremos si no desmayamos. El amor que demostremos a todos, que sea sin fingimiento, así dice la palabra del Señor. Nosotros como cristianos siempre hay que aborrecer todo lo malo y hacer lo bueno, para que llegado el momento estemos allá con nuestro Señor Jesucristo, porque como dice el canto, solo hay dos caminos, el infierno o estar con nuestro Señor Jesucristo, y lo más importante es nuestro Señor Jesucristo. Todos queremos estar ahí, entonces vamos a echarle ganas, vamos a seguir adelante y siempre firmes en nuestro Señor Jesucristo, firmes caminando siempre hacia adelante, mirando a nuestro Señor Jesucristo, esforzándonos en imitarlo como Él era. Bueno, seguimos mandando saluditos para nuestra hermanita Filo, que Dios me la bendiga mucho, hermanita. Les mandamos un fuerte abrazo de aquí de Radio Vida. Saludos también para nuestra hermanita Dolores Álvarez, que Dios me la bendiga mucho. También ya le extrañamos, que ya tiene ratito que no nos ha llamado, pero que Dios me la bendiga mucho, hermanita. Saludos para nuestra hermanita Modesta, nuestra hermanita Elsa, para Paquito, que Dios les bendiga a todos, para nuestro hermanito Juan José, que también andan manejando ahí en la combi, que Dios les bendiga, que me los guarde a todos en el nombre de nuestro Señor Jesucristo. Y bueno, saludos también para nuestra hermanita Angélica, que también están escuchando ahí en el mercado, que Dios les bendiga a todos, para Laura, para Rafa, para Jesús, que Dios les bendiga. Muchos saludos para nuestra hermanita Juanita, para Blanquita, que Dios les bendiga siempre, y un fuerte abrazo también les mandamos de aquí de Radio Vida, nuestra hermanita Elia, muchas bendiciones, nuestra hermanita Bertita, para Lilia, que Dios les bendiga. Nos da mucho gusto que cuando llaman, piden su canto, sabemos que están bien, que están ahí escuchando, que Dios me los bendiga mucho. Y vamos a poner otro canto para nuestra hermanita Raimunda, que Dios me la bendiga mucho, hermanita. Les mandamos un fuerte abrazo de aquí de Radio Vida. Le dejamos su canto, Solo dos sendas hay, con Noé y Ruth Campos. Bendiciones, hermanitos.

0: Dios le bendiga, buenas tardes.
1: Buenas tardes, hermana, bendiciones.
0: Amén, hermanito Demetrio, Dios me lo bendiga mucho.
1: Gracias por los saludos, hermana.
0: Sí, hermanito, nos da mucho gusto que nos llama.
1: Saludos para usted y para la hermana.
0: La hermanita Zoila.
1: Zoila, y para todo Radio Escucha que está escuchando, para la iglesia de Alfa y Omega, para mi hermano Alberto, su esposa, sus hijos.
0: Amén.
1: ¿Me puedes poner, no sé, un canto, ahorita no lo tengo, del pastor Julián, el que sea?
0: Claro que sí, hermanito.
1: Incluso quería escuchar uno que el otro día lo estaba anunciando, pero no sé cómo ser mexicano o algo así, pero no sé si esté en YouTube, pero no.
0: Ajá, bueno, se lo busco y si no lo encontrara, le pongo otro, hermanito.
1: Sí.
0: Claro que sí.
1: Hermana, que pasen una feliz tarde.
0: Amén. Dios me lo bendiga mucho, hermanito. Bendiciones.
1: Adiós.
0: Sí, amén.

Amén, gloria a Dios. Así es, nuestro Señor Jesucristo, Él es el camino, Él es la verdad y Él es la vida, y nadie llega al Padre sino por nuestro Señor Jesucristo. Así es que, amados hermanos, amados amigos, no hay para dónde mirar, no hay para dónde irnos sino a nuestro Señor Jesucristo. Eso siempre es lo más importante. Entonces, siempre tengamos en nuestra mente, en nuestro corazón, que el Señor Jesucristo es nuestro camino, es nuestra verdad y Él es la vida. Entonces, no escojamos, no nos vayamos a desviar, no nos vayamos a confundir, sino siempre nuestra mirada firme en nuestro Señor Jesucristo, echándole ganas a las cosas de nuestro Padre Celestial. Como cuando el Señor Jesús era pequeño y lo buscaban sus papás, María y José lo buscaban, y el Señor Jesucristo estaba ahí con los adultos aprendiendo, y así les dijo cuando lo encontraron ahí que estaba estudiando. Él dijo que estaba ocupado en las cosas de su Padre. Así nosotros ocupémonos en lo más importante, en las cosas de nuestro Padre Celestial, de nuestro Señor Jesucristo, y vamos a darle siempre la gloria, la honra, la adoración, la alabanza, porque Él es digno, Él es el único digno de recibir esto. Pues vamos a seguir mandando saluditos para nuestros amados hermanos, nuestros amados amigos, todos los que están escuchando ahí, que el Señor me los bendiga. Les mandamos un fuerte abrazo a todos, muchas bendiciones en Cristo, y saludamos también a la Iglesia de Radio Vida, que Dios me los bendiga a todos. Saluditos para nuestra hermanita Antonia, nuestro hermanito Julio, nuestra hermanita Raimunda, para Luciano, nuestro hermanito Javier, que Dios les bendiga. Saludos para nuestra hermanita Rosario, para Lucía, para Silvia, para Everardo, para nuestro hermanito Moisés, para Tomás, que el Señor me los bendiga a todos. Para nuestro hermanito Esteban, también están ahí escuchando Radio Vida, bien atentos, que Dios me lo bendiga mucho, hermanito. Saludos para nuestra hermanita Isabel, para Yaris, para Elizabeth, para toda su familia, que Dios les bendiga. Saluditos para nuestra hermanita Esther, para Andrés, para Axel, que Dios les bendiga mucho, siempre y grandemente. Saluditos también para nuestro hermanito Samuel en Atencingo, que Dios me lo bendiga mucho, también es de la Iglesia de Radio Vida, muchas bendiciones. Y vamos a poner otro canto para nuestro hermanito Luciano, que Dios me lo bendiga mucho, hermanito. Le dejamos el canto de Ernesto Ramírez, Me dio de su amor. Dios les bendiga.

Amén, gloria a Dios. Así es, el único que nos ha dado la salvación y la vida eterna, eso es por gracia y a través de la fe en nuestro Señor Jesucristo. Él es el único, no hay más nadie. Siempre agradecidos con Él, dicen la palabra del Señor, porque de tal manera amó Dios al mundo que ha dado a su Hijo unigénito para que todo aquel que en Él cree no se pierda, mas tenga vida eterna. Todo eso lo tenemos en nuestro Señor Jesucristo, y nosotros pues muy agradecidos porque somos tremendos. A veces hacemos cosas que no le agradan a nuestro Padre, pero nosotros nos acercamos a Él, le pedimos perdón con un corazón sincero y con un corazón arrepentido, y nuestro Señor Jesucristo nos da el perdón. Él es el único que a través de Jesucristo tenemos perdón de pecados. Pues dándole siempre la gloria a nuestro Señor Jesús. Y qué bonito, qué hermoso que están ahí atentos a la programación. Sigan invitando a los hermanos, a los amigos, a todo aquel que tenga una necesidad. Aquí está esta estación que es de bendición. Uno nunca sabe cuándo nuestro Señor va a tocar las vidas. Entonces nosotros vamos a bendecir también con los cantos, vamos a bendecir a la audiencia de Radio Vida. Y bueno, vamos a seguir mandando saluditos para nuestros hermanitos de la iglesia de Radio Vida. Saluditos para nuestra hermanita Juanita, para Diego, para Karen, que Dios les bendiga. Nuestro hermanito Leobardo, que Dios les bendiga siempre y grandemente. Muchos saludos, muchas bendiciones para todos los hermanos de la iglesia de Radio Vida. También mandamos saluditos para mi esposo, que Dios me lo bendiga mucho, mi esposo Eloy. También mandamos saluditos para todos los que andan manejando las combis, Atlixco, Atencingo, Lagunillas, Cruz Verde, para allá todos los que van rumbo a Zagarpa, aquel rumbo, que Dios les bendiga. Yo sé que hay muchos escuchando Radio Vida, que el Señor me los bendiga siempre, y pues súbanle a su radio para que bendigan a todo su pasaje. Y bueno, vamos a poner otro canto para nuestra hermanita Vicky, que Dios me la bendiga mucho, hermanita. Le vamos a dejar su canto con Mariachi Peña, Ahora Soy Libre. Muchas bendiciones para usted, para su amado esposo y para toda su familia, y les mandamos un fuerte abrazo de aquí de Radio Vida.

Amén, gloria a Dios. Así es, con la sangre de nuestro Señor Jesucristo, Él nos ha lavado de todo pecado, de toda rebelión que había en nuestras vidas. Nosotros tenemos que ser muy agradecidos con Él, porque Él ha hecho tantas cosas por nosotros que ni siquiera podríamos contarlas. Desde que nos despertamos, dice el Señor en su palabra que sus misericordias son nuevas cada mañana para cada uno de nosotros. Entonces no tenemos para dónde mirar. Siempre debemos estar tan agradecidos con nuestro Señor Jesucristo, porque gracias a Él ahora somos libres. Somos libres de toda cosa, de toda cosa que el enemigo había puesto en nuestras vidas. Él nos ha limpiado, nuestro Señor Jesucristo, con su sangre preciosa. Y como dice en la palabra del Señor, si confesamos nuestros pecados, Él es fiel y justo para perdonar nuestros pecados y limpiarnos de toda maldad. Entonces, nosotros siempre con un corazón sincero, con un corazón humilde y agradecido, siempre acerquémonos a Él para pedirle perdón, porque en su sangre preciosa Él nos ha lavado, nos ha limpiado y nos ha purificado. Y siempre dándole gloria, gloria a nuestro Padre Celestial, gloria a nuestro Señor Jesucristo, porque Él vino a la tierra para darnos la salvación y la vida eterna. Pues estamos muy contentos, muy, muy felices, gozándonos con los cantos. Ustedes allá bendiciendo a la audiencia, nosotros aquí gozándonos, y nosotros con mucho gusto les atendemos y estamos para servirles. Si hay alguien que esté cumpliendo años, puede llamar, pedir sus mañanitas o cualquier canto que quieran dedicárselo a alguien. Todo es para nuestro Padre Celestial, pero a veces a alguien le gusta un canto y pues se lo dedicamos aquí para que lo escuche y para que bendecir su vida. Bueno, vamos a poner otro canto para nuestro hermanito Carlos, que Dios me lo bendiga mucho, hermanito. Le mandamos muchos saludos y también un fuerte abrazo de aquí de Radio Vida. Que Dios les bendiga a todos, y vamos a ponerle del grupo Judá, Por Amarme. Dios me los bendiga.

Amén, gloria a Dios. Así es, nosotros no podemos pagarle a nuestro Señor con nada, porque todo lo que miramos a nuestro alrededor, todo lo que tenemos, pues nuestro Dios nos los ha dado. Entonces, lo único que podemos hacer, porque pues nada podemos hacer, porque todo es de Él, pero nosotros con un corazón agradecido, con un corazón sincero, con un corazón humilde, pues agradecerle y esforzarnos para hacer lo que a Él le agrada, para hacer lo que Él nos pide en su palabra, porque nuestra vida, como dice el canto, nuestra vida pues está segura en Él. Él es nuestro refugio, nuestro Señor Jesucristo, Él es nuestro todo, Él es nuestro amparo, Él es nuestra fortaleza, Él es nuestro pronto auxilio en el día de las tribulaciones, Él es esa roca fuerte donde nosotros nos sostenemos, Él es nuestro todo. No hay palabras con qué poder expresar, sino pues Él es nuestro todo. Entonces siempre démosle las gracias, que nunca nos falte una palabra de agradecimiento a nuestro Dios, a nuestro Señor Jesucristo, porque Él nos amó desde el vientre de nuestra madre, Él nos amó, Él nos miró desde que estábamos ahí, y con tanto amor, por eso Él mandó a su único Hijo, al Señor Jesucristo. Nosotros con nada podemos pagarle. Entonces siempre gracias a nuestro Dios por ese amor tan grande que nos tiene, siempre dándole la gloria a nuestro Señor Jesucristo. Y bueno, mandamos también saluditos para nuestros amados hermanos, nuestro hermanito Servando allá en Las Bocas, para nuestra hermanita Mari, para sus hijas, para toda su familia, que Dios les bendiga siempre y grandemente, para nuestro hermanito Miguel, para Josefina, que el Señor les bendiga, para el pastor Virgilio Vélez Cruz, para su amada esposa, que también luego escuchan Radio Vida, que Dios les bendiga siempre y grandemente, y esperemos que se encuentre bien. Saludos para nuestro hermanito José Morán, que Dios me lo bendiga, él vende alfalfa ahí en el mercado, que el Señor me lo bendiga siempre y grandemente. A todos les mandamos un fuerte abrazo de aquí de Radio Vida, y bueno, para todos, si alguien se nos pasó mencionarle, pues les pedimos una disculpa, pero a todos les apreciamos y les amamos en el amor de nuestro Señor Jesucristo. Y bueno, vamos a poner otro canto. Yo creo que ya es el último canto. Les damos las gracias a toda la hermosa audiencia de Radio Vida. Gracias por acompañarnos. Gracias por estar ahí en sintonía de Radio Vida. Gracias por estar bendiciendo las vidas. Y muchas gracias por sus saludos, por sus aprecios. Que Dios les bendiga a todos. Y vamos a dejarle un canto de nuestro pastor Julián Herrera. Que Dios me lo bendiga, hermanito, para nuestro hermanito Demetrio. Muchos saludos para usted, para su amada esposa. Y les mandamos un fuerte abrazo de aquí de Radio Vida. Y le vamos a dejar el canto de nuestro pastor Julián. Él te ayudará. Dios me lo bendiga mucho, hermanito. Bendiciones para todos.

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0: Buenas tardes, muy buenas tardes, hermosa audiencia de Radio Vida. Qué alegría poderles saludar a todos ustedes en esta tarde bonita. Bienvenidos sean todos ustedes a su programa La Hora con los abogados Reyes y abogados Roberto Blum, abogados de inmigración. 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Está usted en sintonía de la cadena Radial Vida y su programa La Hora con los abogados Juan Reyes y Roberto Blum, abogados de inmigración. Les agradecemos a todos ustedes que nos escuchan a través de las diferentes emisoras, a usted que nos escucha a través de las diferentes plataformas digitales también. Un cariñoso saludo para todos ustedes. Gracias por estar en sintonía, todos los que nos ven a través de la televisión. Este es su programa La Hora con los abogados Juan Reyes y Roberto Blum, abogados de inmigración. 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Nos vamos a ir a una pequeñita pausa y ya volvemos.
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0: Continuamos con su programa para todos ustedes. Muy buenas tardes y bienvenidos a el programa La Hora con los abogados Juan Reyes y Roberto Blum, abogados de inmigración. Una vez más, para todos ustedes, mi nombre es Maritza Alfaro y ya tenemos por aquí al abogado Reyes, abogado de inmigración, quien está más que listo para responder a sus preguntas. 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Así que nos vamos a la línea telefónica. A todos ustedes, gracias por su sintonía y muchísimas gracias también a los que nos ven a través de Facebook, que comparten este enlace para que todos sus contactos también puedan beneficiarse y puedan también informarse y enterarse que aquí en la ciudad están los abogados Reyes y Blum, abogados de inmigración. Nos vamos a darle la más cordial bienvenida al abogado Reyes, abogado de inmigración. Abogado Reyes, muy buenas tardes.
1: Buenas tardes.
0: ¿Cómo está usted?
1: Bien, bien, aquí una dispensa aquí, toda la semana no estuve hablando con el público.
0: ¿Verdad? Ya se le extrañaba.
1: Sí, me ocurre de que sí, estamos bastante ocupados. Ahora se ha propuesto la administración, empujar lo más que pueda, ¿verdad?, de adelantar los casos y que sea, y en la corte nos tiene bastante ocupados, igualmente con los jóvenes, ¿verdad?, los que todos niños que llegaron acá en hace algunos 5 o 6 años que llegaron acá como menores, y eso en el pasado eso había sido de menos prioridad, ¿verdad? Por eso duraron los casos 5 o 6, a veces que hasta 7 años, ¿verdad? Pero de repente dijeron, pues aquí los niños ya se hicieron adultos, vamos a tratarlo como adultos, y ahora estamos bastante ocupados con esos casos porque son administrativos, no son ni siquiera con el juez, tienen sus citas con la administración, la oficina de asilo, pasan por ello, dan su testimonio, muchos de ellos son referidos al juez que comienza ahí pues el proceso de deportaciones, ¿verdad? Eso sí, nos han apilado un montón de niños que habían servido hace años y ahora nos tienen bastante ocupados con ellos.
0: Con esos casos.
1: Pero
0: ahora, abogado,
1: perdón. De nuevo.
0: Adelante, abogado.
1: Dígame.
0: Le iba a preguntar yo, entonces, en estos casos, porque sí me recuerdo que sí hubieron muchos casos en el pasado de niños que estaban entrando como menores, ¿verdad? Sin ser acompañados de adultos. Ahora, esos niños, abogado, algunos de ellos, califican para quedarse, algunos de ellos les va a tocar salir. ¿Qué va a pasar con esos casos?
1: Bueno, aquí no es de que por casualidad, ¿verdad?, se han hecho mayores de edad, ¿verdad?, durante el tiempo que han esperado, ¿verdad? Pero aquí sí, acaso se les es algo semejante a negarles, ¿verdad? Es de que la oficina de asilo determina que aquí no hay suficiente factores para ellos o negar o otorgar el asilo, ¿verdad? Okay. So, en ese caso lo pasan al juez y hacen cargos de deportabilidad. Le dan activa los cargos que le habían hecho en la frontera. Cuando ellos llegaron a la frontera no acompañados como menores, ¿verdad? Aquí inmigración les da una fianza de palabra porque no hay a dónde mandar ese menor, ¿verdad? Entonces se los entregan a las familias acá.
0: A los familiares, sí.
1: Sí. Ahora, esa categoría de no acompañados, los niños no acompañados, les habían dado menos prioridad. Aquí vamos a tratar de deportar los adultos, el proceso normal, ¿verdad? Los adultos, ¿ok? Y los niños acá esperando. Y sí, han pasado 5 o 6 años o más, que los niños han estado esperando, ¿verdad? Uh-huh. Y ahora se le propuso a la administración de apurar ellos, ¿verdad? Y la casualidad es que ahora son adultos, ¿verdad? So, con más, con otra razón de pasarlos por medio de lo normal, ¿verdad? Uh-huh. Que son los trámites con el juez. Ahora, uh-huh, cuando la oficina de asilo los refiere con el juez, tienen que ellos activar las acusaciones que se habían hecho hace 6 años en la frontera.
0: Okay.
1: Que permanecían en ese archivo dormidos, uh-huh, hasta que la oficina de asilo les dijera, te damos el asilo o te vamos a dar segunda oportunidad con el juez.
0: Okay.
1: Que requiere los cargos sean activados.
0: Okay.
1: El juez recibe estos cargos activados y le avisa al cliente, tienes corte, ven a defenderte.
0: Okay.
1: Que entren a lo normal allí. Pero sí, tenemos un montón de jóvenes que servimos hace 6 años que ahora
0: están de regreso.
1: Nos están apilando un montón.
0: Ahora están regresando. Ahora, abogado.
1: Hasta a mí me tienen bien ocupado, que yo acostumbro de quedarme en la oficina.
0: Ajá. Ok. Bueno, lo bueno, ¿verdad? Que está ahí siempre para apoyar al equipo de los abogados. Abogado, y de estos, por ejemplo, de estos jovencitos que entraron, ¿hay algunos que ya se habían hecho mayor de edad y que pudieron arreglar su residencia?
1: Pues no la van a recibir.
0: No me refiero a ese grupo actual. Oh. En el pasado, ¿ya hubieron jóvenes que se hicieron mayores de edad y que pudieron arreglar?
1: Bueno, si se nos casaron en el camino, en el espere. Okay. Acá ya, varios ya tienen familia y todo acá.
0: Ok. ¿Verdad?
1: Y pues sigue el proceso.
0: Okay.
1: Si acaso entre la familia el americano acá, ¿verdad? Les arregla o qué, mientras que están esperando, pues ya evitaron esos cargos ser activados con el juez.
0: Okay. Muy bien, estamos.
1: Se libró. Uh-huh.
0: Muy bien, estamos en vivo con el abogado Juan Reyes, abogado de inmigración. 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Tenemos aquí una pregunta, abogado, que nos han enviado, y dice así: un tío fue detenido la semana pasada y lo trasladaron a Pensilvania. No sabemos la razón. Lo tienen en un lugar en Pensilvania llamado Mosharon Valley. Él había entrado la primera vez en el año 2008. Entró la segunda vez, había sido deportado. La primera vez entró y fue deportado. La segunda vez entró y no fue detenido. Nos vamos a ir a la línea telefónica, abogado. Tenemos una llamada por acá. Radio Vida, adelante, por favor, con su pregunta para el abogado Reyes.
2: Amor de mi vida, solamente llamo para saludar al abogado Juan Reyes.
0: Okay.
2: Y también para decirle a toda la gente de Monterrey, Nuevo León, que ahora estamos a través de 1480 AM cubriendo todo el estado de Nuevo León y Tamaulipas, gran parte de Tamaulipas.
0: Excelente.
2: Para que conozcan que este programa es un programa de beneficio, de ayuda para toda nuestra gente. En Houston hay miles y miles de nuevolesenses, de gente que viene de Monterrey, de los diferentes pueblos. Entonces este programa es para todos ellos y deseamos de todo corazón poder ser de bendición para toda la gente de Monterrey, Nuevo León y todos los pueblos circunvecinos, y que, bueno, aprendemos mucho, pero también alguna situación que haya, ya saben a dónde ir, ya saben a quién llamar. Tenemos a los abogados Juan Reyes y Roberto Blum, siempre trabajando, ayudando a la comunidad, y han sido de mucha bendición, literalmente, para miles y miles de familias. Así que abrimos las llamadas también para la gente de Monterrey, que a lo mejor algunos se extrañan y dicen, ¿qué es esto? No, estaba la ranchera de Monterrey, ahora ya es otra programación, sí, es Radio Vida, pero con esta programación queremos ayudar a toda la gente que sintoniza Radio Vida en el estado de Nuevo León y parte de Tamaulipas. Así que gracias y saludos, abogado, que Dios le bendiga.
3: Ahora somos los rancheros de Houston, ¿no?
2: Los rancheros de Houston.
0: Los rancheros de Houston, ahora los rancheros de Houston, ¿no? Así es, así que toda la audiencia de Monterrey, gracias por su sintonía, por favor pase la voz, y sé que es la novedad ahorita, y bueno, queremos que ustedes también se enteren de este programa, y por supuesto que si tienen a sus familiares, ¿verdad? Para que les dejen saber que de 4 a 5 de la tarde, hora central de Texas, y 4, en este caso 3, ¿verdad? Hora de México, 3 de la tarde, sí. Hay un programa para contestar preguntas de la gente que tenga casos pendientes de inmigración, o que son personas que en algún momento estuvieron esperando para poder ser elegibles y poder arreglar por medio de un familiar que quizás esté en Estados Unidos. Bueno, para eso es este programa. Los abogados Reyes y Blum están aquí de lunes a viernes para responder a cada una de sus preguntas. Así que pueden llamar gratuitamente desde México marcando el 001-281-781-7930, aunque también pueden marcar con el signo más, ¿verdad? Nada más ponen el signo más y directamente
2: más
0: también
2: 52.
0: Más 52. Para México,
2: más 52 para Estados, y el número.
0: No digo, pero para Estados Unidos así tendrían que marcar más 52 y luego el número de acá.
2: Me parece que sí. Yo, la porque, verdad que no sé.
0: No, yo creo que solamente es el más, porque el 52 es para llamar interno, ¿no? O sea, y ellos van a llamar hacia Estados Unidos. Bueno, por seguro.
2: En mi teléfono yo tengo más 52 y así marca, pero no sé. Pero bueno, es el 001, sí. Eso es, así es. Excelente. 001, ese sí es el teléfono.
0: Así es, okay. 001. Gracias. 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Y aquí están los abogados para responder a sus preguntas. Nos vamos a la línea telefónica. Muy buenas tardes. Adelante con su pregunta para el abogado Reyes, por favor.
4: Sí, buenas tardes.
0: Buenas tardes.
4: Discúlpeme, una de las preguntas que tengo para el abogado es, tengo una aplicación de la I-730. Mi caso se metió en el 2020 y todo este tiempo había estado detenido. El viernes a las 7 de la noche me cayó un mensaje de UCI donde decía que mi caso se había actualizado y que me iba a llegar una carta de UCI para que yo siguiera esos pasos, que si esa carta no llega el 25 de octubre, que tenía que realizar mi dirección porque ahí venían los pasos a seguir. Entonces mi pregunta para el abogado es, ¿qué pasos se van a seguir después de esto?
3: Okay, ¿estamos hablando de la forma 730 o el I-130?
4: Sí. I-730.
3: Ah, okay, que usted es beneficiaria para el asilo por medio del principal, o sea, su esposo,
4: Mi esposo.
3: Ganó el asilo, ahora usted hereda el asilo también.
4: Sí,
3: y en la forma 730, la cual usted prácticamente está aplicando para asilo también. Cuando se apruebe esa petición, se convierte en asilada, en la cual tiene al año de hacer ello, puede aplicar para la residencia.
4: Exacto, sí, yo entiendo todo eso. Pero mi pregunta es, abogado, ¿qué paso hay que seguir después de esto? Porque mi caso ya pasó a nivel de azul y pues dice que solo está un paso más para ser aprobado.
3: Bueno, tiene que ser aprobado primero, pero, y entonces aplica para la residencia.
4: Sí. Yo entiendo. Una vez que se apruebe el caso, porque ya tienen las evidencias, ellos tienen evidencia de mi caso. Las evidencias se enviaron hace 4 años.
3: Uh-huh. Ellos las recibieron. La evidencia que usted es casado con él y todo ello, ¿verdad?
4: Sí, todas las evidencias. Acta de matrimonio, carta.
3: Supongo que ahora ya se aprobó.
4: No sale todavía aprobado, solo sale como que estuvo en anaranjado, pero ahora está en azul. Y pues dice, pues en inglés, bueno, que como que solo está como un paso más.
3: Nomás le está dejando saber dónde se encuentra ese caso.
4: ¿Perdón?
3: Es nomás el progreso que lleva a cabo. Están diciendo.
4: Exactamente. Entonces, mi pregunta es: ¿qué paso sigue después?
3: Pues sería la residencia después que se apruebe esto.
4: Pero no hemos tenido
3: el. Cuando se aprueba el 730, usted básicamente es como haber pedido asilo y se le aprobó el asilo, ¿no? Ahora, sí, ¿qué pasa después del asilo? Normalmente, de esa fecha, cuando le aprueban ello, usted espera 1 año para aplicar para la residencia. Pero ahora las nuevas reglas dicen que usted puede aplicar lo más pronto posible sin tener que esperar el año, siempre de que su cita para la residencia sea más allá del año.
4: Abogado, pero mi pregunta es esta. Si vamos a tener esa entrevista, o puede que los papeles vengan de un solo aprobado el caso.
3: Ya, aprobado, que es asilada, no residente todavía.
4: No, exacto, yo entiendo. Aprobado de asilado, correcto.
3: ¿Qué? Y se espera, y luego enseguida usted aplica para la residencia y queda esperando hasta que cumpla. Bueno, ellos no le van a llamar a usted a su cita de residencia hasta que usted haya cumplido 1 año del punto de aprobación del 730. ¿Ok? 1 año. Sí. Entonces le van a dar la cita para la residencia.
4: Sí, pero mi pregunta es esta, abogado. Después de este paso, el siguiente paso, ¿ellos me van a llamar a la entrevista o
3: no? Usted la aprobación le va a caer por correo.
4: Entonces, ¿a ellos la aprueban sin entrevista?
3: Claro, ya les mandó todos los documentos necesarios.
4: Sí.
3: Usted no va a tener ninguna entrevista de asilo ni nada. Usted simplemente por ser esposa de él.
4: Es el beneficiario.
3: Okay, bueno, vice versa, es la misma. Pero cuando ya le aprueban el 730, entonces de ahí en adelante usted puede aplicar para la residencia.
4: Ya.
3: Entonces, pero no le van a llamar a usted antes de 1 año.
4: Solo estoy esperando que aprueben el asilo, entonces.
3: Sí, pues le mandaron una naranjada y rosa y color de rosa o cualquier color.
4: No, me mandaron.
3: Quiere decir que nomás le están diciendo.
4: Estuvo detenido tanto tiempo, como 4 o 5 años estuvo detenido.
3: Bueno.
4: Y se me cambió azul.
3: Bueno, yo no conozco los colores, ¿verdad? Pero sí sé que tanto tiempo, ¿verdad? ¿Cuáles son los pasos, verdad?
4: Ajá, porque dice, le enviaremos, dice. Una notificación, dice, a seguir los siguientes pasos, dice.
3: Correcto, que probablemente lo que está esperando es la aprobación.
4: Ya. ¿Mm? Okay. Ahí sí, pues ya un poco, pues entiendo, pero yo pensé que me iban a llamar ellos a la entrevista primero. Para después aprobar.
3: La entrevista se la van a dar para la residencia.
4: Okay. Bueno, abogado, muchas gracias.
0: A usted muchísimas gracias por llamarnos. 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
0: Excelente,
4: gracias.
0: 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Nos vamos a la siguiente llamada telefónica. Adelante, por favor, con su pregunta para el abogado Reyes.
5: Buenas tardes, abogado. Mire, quería preguntarle, un familiar mío entró con visa hace como 25 años, pero perdió la visa. ¿Qué? Entonces, mi pregunta es, ¿cómo esa persona puede recuperar su visa para que él pueda arreglar su estatus? Porque quiere arreglar su estatus por un hijo mayor que tiene 21 años, ¿verdad?
3: Bueno, aquí se usa, diferente información, ¿verdad? Ejemplo, ¿dónde aplicó todo ello, verdad? Porque ahora se hace una aplicación para reemplazar ese permiso que le habían dado para entrar acá.
5: Okay.
3: Y no es la visa que tenía el pasaporte, sino el permiso que le dieron de 6 meses.
5: Sí, exactamente.
3: Ya.
5: Entonces hay una manera de poder sacarlo o poder regresar para este permiso.
3: De saber dónde. Primeramente, ¿dónde obtuvo esa visa, verdad?
5: Uh-huh.
3: Y de las fechas que usted entró acá, todo ello para que comiencen a buscar ellos. Es un algo como un FOIA, ¿verdad? Pero aquí es más específica a ese permiso de entre.
5: Okay. ¿Y ustedes también pueden hacer todo eso? ¿Buscarlo?
3: Sí, abogado. Sí, correcto.
5: Sí, sí. Uh-huh. Okay, perfecto. Entonces, yo le hablo para que mi familia haga una cita con ustedes, abogado.
3: Seguro, ándale.
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5: Ok, muchas gracias.
0: Con mucho gusto. 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Nos vamos a la siguiente llamada con el abogado Reyes en vivo aquí en su programa La Hora con los abogados Juan Reyes y Roberto Blum. Adelante, por favor, con su pregunta para el abogado Reyes.
6: Sí, buenas tardes. Yo tengo una pregunta buenas para tardes. El abogado. Yo tengo un sobrino que fue detenido esta semana por migración. Él estaba ya detenido en Montgomery y mi pregunta es, él entró

0: bajo la ley de inmigración ahorita como lo están interpretando, no tiene derecho a fianza, pero se le puede pedir a la corte, una corte federal, para que haga excepción a esa ley y que le den fianza. Y aquí se toma en cuenta los años que él tiene acá, qué raíces ha formado acá, familia, todo ello, para justificarle o darle a lo menos más fuerza a la petición federal, para que se le dé fianza.
1: Sí, él tiene un bebé con la muchacha, tiene 3 meses el bebé.
0: ¿Y él tiene más de 10 años aquí?
1: Él entró en el 2014 acá a este país, okay. cuando estaba lo de las pandillas bien difíciles ahí en El Salvador.
0: Correcto, okay. Él se presume que él es elegible para la ley de 10 años y eso le ayuda mucho para que el juez federal considere dar un mandato al juez de inmigración que aquí déle en fianza por orden mía.
1: Aunque lo hayan agarrado, tomado y esté en provecho.
0: Correcto. Okay. El DWI no tiene ningún efecto en el remedio.
1: Okay. Sí, porque él cuando entró acá entró de 14 años, entonces mi hermano le puso abogado para ver si él podía ganar como para un asilo, pero en la última corte cuando que tuvo el abogado representó y pues lo orientó bien, ¿verdad? Lo que él iba a contestar en frente al juez, pero ya él cuando fue a la corte ya no dijo lo que el abogado le explicó que tenía que decirle a la jueza, dijo otras cosas y había posibilidad de que ganara el asilo, pero
0: si él tiene una orden de deportación ya no tiene remedio.
1: Porque, bueno, en esa corte que tuvo, no le dijo el juez que tenía que irse ni nada, no le dijo nada, solo le dijo que no calificaba para él ni un permiso de asilo ni nada, porque, o sea, pues no tenía ningún argumento las palabras que él le había
0: contestado. Pero para el juez haberle dicho que no le podía dar asilo, entonces él lo ordenó deportado.
1: Aunque no le haya llegado ningún documento a casa ni nada.
0: Ahí en persona el juez hizo la decisión.
1: Entonces ya tiene él una orden de deportación, ya no se puede hacer nada.
0: Pues si no hizo apelación dentro de 30 días, entonces queda finalizado la orden.
1: La orden de deportación.
0: Correcto.
1: Entonces no hay ninguna esperanza, pero
0: aquí a lo mínimo necesitamos saber el número A de él para confirmar lo que le digo, ¿verdad? Porque puede haber alguna excepción allí.
1: Abogado, yo tengo el número de su oficina, yo se lo voy a dar a mi hermano para que mi hermano vaya a consultarle personalmente a usted y que le muestre los papeles que le dio el juez cuando tuvo esa corte, a ver qué explica ahí.
0: Okay, ándele.
2: Excelente, bueno, muchísimas gracias por llamarnos. 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Y qué importante también, abogado, recalcarle, ¿no?, a la gente, especialmente que no es legítimo, ¿verdad?, no es legal conducir tomado la persona, y menos si no tienen una licencia, ¿verdad?, no se ponga en riesgo y tampoco ponga en riesgo a otras personas. Así que los abogados a veces pueden ayudar y quizá en este caso, ¿verdad?, se hubiese podido hacer algo, pero hay tantos casos similares y los abogados están aquí para ayudarle. 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

0: Nos vamos a ir a la siguiente llamada con el abogado Reyes. Adelante, por favor, con su pregunta.
1: Sí, buenas tardes.
0: Buenas tardes. Adelante, por favor.
1: Disculpe, mi pregunta es, una persona que está tramitando la residencia, ¿puede solicitar la tarjeta dorada?
0: ¿Alguien que está en trámite para la residencia, abogado, puede pedir tarjeta dorada?
2: Normalmente sí se podía la tarjeta dorada, pero ahora con la institución de cargo público, aquí van a ver que usted está pidiendo ayuda y pueda que le complique a esa residencia. Porque usted tiene que demostrar que usted en el futuro no va a pedir ayuda. Y si la está pidiendo ahorita o la va a pedir, pues es contradicción, ¿verdad? Y es algo negativo.
1: Sí, claro. Tengo otra pregunta, abogado, disculpe. Tengo el TPS para los salvadoreños. ¿Puedo ir a pedir la licencia o no?
2: No. Aquí lo único que se alargó no fue el TPS, sino la fecha cuando va a terminar. En otras palabras, no están renovando el TPS, no están renovando los permisos de trabajo, el Estado no está renovando la licencia, nada de ello, nomás está en limbo. Y aquí lo único que está detenido es cuándo se termina el TPS. ¿El 9 de septiembre o cuál es la futura fecha? Todavía no determinan ello. Pero ellos no van a hacer aplicaciones para renovar nada de ello. Nomás queda en limbo allí. El permiso de trabajo que tenía se extiende más. Sí, no la pueden deportar hasta que la última fecha que digan. Eso es lo único que la única protección ahorita.
1: Ok. Y en caso de que le pare el policía... bueno, igual me va a dar tique por la licencia vencida, ¿verdad?
2: Correcto.
1: Muchísimas gracias.
0: A usted muchas gracias por llamarnos. Seguimos en vivo con el abogado Juan Reyes, abogado de inmigración, contestando a todas sus preguntas, todo lo relacionado a casos civiles, criminales o de inmigración. El abogado Reyes está aquí para responder. Abogado, regresando a la pregunta que nos habían enviado, esta persona, el tío que fue detenido y fue enviado para Pensilvania, ha tenido dos entradas, la primera y en la segunda entrada, en la primera no fue detenido, en la segunda entrada lo detuvieron tomado y lo habían deportado, perdón, eso fue en la primera entrada, y luego entró 6 meses después, regresó a Estados Unidos 2 meses después y perdón, vamos a ir a la línea telefónica. Radio Vida, adelante.
3: Sí, buenas tardes.
0: Buenas tardes.
3: Disculpe, ¿es válido una persona que estaba casada con un ciudadano, se divorció y pidió su VAWA y nunca le notificaron eso al ciudadano?
0: ¿No le notifican sí, abogado?
2: Aquí la esposa...
0: Se divorciaron y estaba casada con un ciudadano y la pregunta es si es normal o si es válido, ¿no? Que no le notifiquen al ciudadano que se está haciendo una petición por VAWA.
2: Correcto, que es donde ocurre mucho fraude, ¿verdad? Sobre el VAWA. Aquí una pareja que, pues, están rete felices durmiendo en el mismo recámara y todo ello, ¿y qué? Pero la señora tiene un VAWA en contra del esposo, y pues sí, bajo VAWA, es todo secreto, el acusado aquí, ¿verdad? No sabe que acá que la mujer lo está acusando de ser de haberla abusado físicamente, que sea, o mental, emocionalmente, que es el base del VAWA. Okay, y muchas veces lo que sucede y eso todo el tiempo para proteger el aplicante, para protegerlo de la repercusión del esposo, ¿verdad? Es todo, puede acá hacer las acusaciones sin que el acusado sepa, es normal, ¿no?
3: Pero entonces en este caso, ¿qué puede hacer él? Porque pues él dice que nunca identificaron nada, pero como tienen niños, él dice, pues, ¿qué puedo hacer? Si él arregló, pues, para él dice que está bien, pero lo que no está bien es que no, él no se dio cuenta que lo que pasó ahí, es que lo acusó.
2: Pues, ¿quién es la que arregló? ¿Ella?
3: Ella.
2: ¿Y lo acusó a él? ¿Y lo acusó a él?
3: Sí.
2: Mira, no, que no se apure, por... Perdón, diga, hable.
3: Sí, nunca le notificaron de ninguna acusación, simplemente después se dio cuenta él que ya tenía ella residencia por eso, pero él nunca se dio cuenta de nada.
2: A él no lo van a acusar ni nada de ello, la policía no va a andar buscándolo porque golpeó a la esposa o qué. I mean, no, aquí es todo secreto. Cuando ella fue a aplicar para VAWA, aquí lo hicieron todos sin saber él. Y se supone que lo que ella dice es válido. Pero no va a haber acusaciones contra él ni nada de ello. Él no tiene que saber.
0: O sea que lo hacen abogado, en otras palabras, para proteger en este caso a la víctima, ¿no? En caso de que
2: correcto, sí.
0: Corra peligro, ¿no?
2: Sí, sí. Uh-huh. Tiene.
3: Yeah. O sea, entonces ahí no puede hacer nada, así que
0: quede
3: ella.
0: Como pues, le dice el abogado, no le afecta nada.
2: Hacer algo, no, él no puede. Solamente que establezca que ella estaba mintiendo aquí, ya puede llegar después, ¿verdad? Y ver y avisarle a inmigración que, pues, ya no, que manden traer el FOIA y todo, pero ya la señora ya se salvó bajo VAWA, se supone, ya se hizo residente. Pero, pues sí, ahorita hay mucha investigación de fraude, ¿eh? Hay varias firmas que ya están bajo el ojo de inmigración, enfocados en ello, de esas VAWAs se han cometido mucho fraude por eso mismo, de que aquí, ¿verdad? Están contentos en la vida, pero aquí tiene la señora o el señor tiene un VAWA que la otra pareja no lo sabe. Eso es fraude.
3: Sí, pero en todo caso no le afecta entonces a él en nada, él puede estar tranquilo.
2: A él no le afecta, ¿verdad? Sí.
3: Okay, sí, porque él pues dice, pues gracias a Dios que arregló, dice, pues es la madre de mis hijos y pues está protegida. Pero lo que no sabe es de qué forma lo hizo.
2: Right.
3: Okay, bueno, gracias
0: por llamarnos. 281-781-7930, el número para que usted nos llame. Con mucho gusto, aquí está el abogado para responder a sus preguntas. Volviendo al caso de la sobrina, ¿no? Abogado que nos pide, hace la pregunta sobre el tío. Bueno, el tío ha tenido dos entradas, fue deportado, entró a los 6 meses y regresó, y la semana pasada fue detenido en el trabajo. Entonces la pregunta es, ¿qué posibilidades hay de que pueda salir y por qué se lo llevaron para Pensilvania?
2: Bueno, aquí primeramente, si fue deportación, no tiene remedio.
0: Ok.
2: Si fue salida voluntaria, sí lo tiene.
0: Ok.
2: ¿Por qué se lo llevaron para Pennsylvania? Porque ahora lo hacen adrede, para que la persona detenida se frustre y que diga, pues, ¿dónde está ahí les doy la firma para que me deporten?
0: Ok.
2: Porque ni el abogado lo puede localizar, ahí anda detrás de él, la familia no tiene contacto, pues una persona ahí detenida va a decir, me doy de vencida. Y lo hacen adrede, con ese propósito.
0: Excelente. 281-781-7930, el número a marcar aquí en los estudios de Radio Vida. Estamos en vivo con el abogado Reyes, abogado de inmigración, el abogado contestando a todas sus preguntas, todo lo relacionado a casos civiles, casos criminales, casos de inmigración. Aquí está el abogado para responder a sus preguntas. 281-781-7930, número a marcar, con mucho gusto. Aquí está el abogado Reyes para contestar a todas sus preguntas. 281-781-7930. a todos los que nos escuchan a través de la radio, usted que apenas encendió su radio, está usted en vivo en el programa La Hora con los abogados Reyes y Blum, abogados de inmigración, y aquí están los abogados para responder a sus preguntas. Hoy nos acompaña el abogado Juan Reyes, abogado de inmigración, el abogado Reyes, quien cuenta ya con más de 43 años de experiencia. Aquí está en vivo y en directo. Nos vamos a la siguiente llamada. Adelante, por favor, con su pregunta para el abogado Reyes.
4: Sí, bueno, tengo una pregunta.
0: Adelante.
4: Ok, la pregunta es que mi esposo entró en el 2001 para acá. Y en el 2003 salió para México y nos casamos en México y venimos en el 2004 venimos para acá y tenemos un hijo de 21 años, pero la pregunta es, él tiene una petición de la I-45 de su hermano, pero ¿cómo salió? Nos dicen que él no podría.
2: Sí, claro. Cuando él salió, se le castigó 10 años. Y cuando él regresó ilegal, entonces ya tiene una condena de 10 años allí. So, ahora que su hijo le quiera ayudar, no va a poder porque ya tiene ese castigo.
4: Oh, y pues yo entré igual que él en el 2004, yo ya no salí, nomás entré una vez, pero no, yo no tengo petición, solo tengo mi hijo.
2: Correcto. El problema ahí también ocurre de que su hijo no le puede ayudar a usted con un perdón. Usted califica, pero necesita pedir un perdón porque no, si entró ilegal, usted va a tener que salir del país a su cita allá en la embajada. ¿Okay? Pero cuando usted sale y había vivido acá más de un año ilegal, entonces la castigan 10 años. So, usted puede pedir un perdón para que no la castiguen esos 10 años, pero aquí su hijo directamente no le puede ayudar. O solamente su esposo residente o sus padres residentes le pueden ayudar con ese perdón.
4: Oh, no podría entonces porque no tengo nada, nomás a él, ¿ves? Y tengo 22
2: claro.
4: años aquí.
2: Sí, sí. Bueno, ahí veremos amnistía el año que entra.
4: Si Dios quiere. Gracias. Bendiciones, muchas gracias.
0: Muchas gracias por llamarnos. 281-781-7930, número para que usted nos pueda llamar. Con mucho gusto, el abogado Reyes, abogado de inmigración, está aquí para responder a sus preguntas. 281-781-7930, número para que usted nos llame. Con mucho gusto, el abogado Juan Reyes, abogado de inmigración, va a responder a sus preguntas. 281-781-7930, número a marcar. Con mucho gusto, aquí está el abogado para responder a sus preguntas. 281-781-7930, número para que usted nos llame y con mucho gusto el abogado Juan Reyes, abogado de inmigración, está aquí para responder a sus preguntas. 281-781-7930, número a marcar aquí en los estudios de Radio Vida. Usted puede llamarnos en este momento, aquí está el abogado para responder a sus preguntas. Estamos ya en los últimos minutos, el tiempo se pasa súper rápido, abogado, y pueden en este momento marcar para que el abogado pueda responder a sus preguntas. 281-781-7930, 281-781-7930, el número para que usted nos pueda llamar y con mucho gusto aquí está el abogado respondiendo a sus preguntas. 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Queremos agradecerles a todos ustedes por su fiel sintonía. e invitarles para que nos acompañen de lunes a viernes. 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Abogado Reyes, nos toca despedirnos. Muchísimas gracias a usted y a todo su equipo. Y será hasta mañana, con el favor de Dios.
2: Quería hacer un punto, si me permite. Sí. Esa señora que llamó.
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En Radio Vida y Zucca son las 4:04. 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

0: tardes, muy buenas tardes, hermosa audiencia de Radio Vida. Qué alegría poderles saludar a todos ustedes en esta tarde bonita, en esta tarde maravillosa. Hoy es ya lunes y es el último lunes ya del mes de septiembre, 28 días transcurridos ya del noveno mes del año 2026. Dios ha sido bueno, maravilloso con cada uno de nosotros. Y en esta tarde estamos contentos, felices, agradecidos con el Señor por esta semana que comienza, por este mes que está finalizando y por la gracia y el favor del Señor que podemos disfrutar cada día. Dice su palabra bendita que son nuevas las misericordias del Señor cada mañana. Así que en este día hermoso, que el Señor le bendiga grande y poderosamente a usted que me acompaña en este espacio de remembranzas. Un saludo bien especial para usted que está saliendo de su trabajo, a usted que le tocó descanso el día de hoy, a usted que está trabajando todavía. Que Dios le bendiga grandemente. Muchísimas bendiciones para usted en este día maravilloso, en este día lindo. Saludos bien especiales para todo nuestro público de las prisiones también. Que el Señor les bendiga muchísimo en esta hora preciosa. Gracias por estar con nosotros aquí en este día maravilloso. Saludos bien especiales a los que están preparando la cena, a los que ya están cenando. Hoy es lunes y les recordamos que en el Monte de Dios tenemos un maravilloso servicio donde adoraremos y exaltaremos al Rey de la Gloria juntos. Así que no se lo pierdan por absolutamente nada. Muchas bendiciones, hermosa audiencia. Saludos bien especiales para los que están conduciendo, a los que están ahí estacionados en ese gran tráfico también. Un saludo bien cariñoso para ustedes. Recuerde ser siempre paciente. Es mejor ser paciente en el volante que pues ser paciente, ¿verdad? Es mejor ser paciente en el volante. Así que, y recuerde siempre manejar con cuidado, abrocharse el cinturón de seguridad y guardar siempre la distancia. Así que en esta tarde bonita, que el Señor le bendiga muchísimo. Yo soy su amiga y hermana, soy la pastora Maritza Alfaro, saludando a toda la gente linda y hermosa de Monterrey, a todos los que nos escuchan allá por Durango, por Puebla, a los que nos ven en la televisión, a todos ustedes un cariñoso saludo. Y hoy estoy bien acompañada. Hoy me acompaña aquí en los estudios nada más y nada menos. Miren quién me acompaña. Y bueno, no lo había invitado, pero él me dijo, quiero ir a la radio. Así que aquí les presento nada más y nada menos a quien tenemos por aquí, a Mateo. Mateo me acompaña hoy en el programa y los quiso saludar. Diles hola, hermanos, Dios les bendiga. Gracias por estar con nosotros.
1: Ya somos nosotros.
0: En Radio Vida. Así es. Así que les acompañamos en esta tarde maravillosa y deseamos que tengan una muy feliz y maravillosa tarde en este día lindo. Oh, vamos a ver qué ibas a decir. Estamos al aire, mi amor, y la gente te está escuchando. Vamos, ajá, dime. Sí, bueno, le mandamos saludos a la Tefi de Mateo, ella es su Tefi, y para todos los que están en sintonía, vamos a ir a dedicarles un canto, Mateo. Vamos a ver qué canto le queremos dedicar a la
1: ofrenda.
0: El de la ofrenda. Bueno, al ratito les vamos a poner de la ofrenda, pero vamos a escuchar este ahorita, y este canto se llama Un día a la vez. Este le vamos a dedicar a la gente en esta tarde, Mateo, este canto que se llama Un día a la vez. ¿Qué te parece? ¿Te parece, Mateo? ¿Sí?
1: Sí.
0: Sí, vamos entonces con este canto para

0: el número para que usted nos llame aquí en cabina, es el 281-781-7930, 281-781-7930, el número para que usted nos pueda llamar, y con mucho gusto le vamos a complacer aquí en su programa de remembranzas, 281-781-7930, el número para que usted nos llame, y con mucho gusto le vamos a complacer aquí en remembranzas. Mateo les quiere dedicar un canto, ¿y cuál es el canto que les quieres dedicar, mi amor, al público de Radio Vida?
1: La ofrenda.
0: El de la ofrenda. Bueno, ese canto, mi amor, se llama Vamos Escalando Peldaños. Así se llama el canto, ¿ok? Así que le vamos a dedicar Vamos Escalando Peldaños.
1: Sí.
0: ¿Cómo se llama el canto?
1: De Peldaños.
0: Vamos Escalando Peldaños. Muy bien, ahí está el canto Vamos Escalando Peldaños para todos ustedes. Aquí en Remembranzas, uno de los cantos que le gusta mucho a Mateo. Y este canto pues él lo canta con su abuelito.

0: 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Y bueno, ya son las 5:22. Les recordamos que hoy es lunes de alabanza, lunes de adoración, y hoy todos tenemos una cita para reunirnos hoy en el monte de Dios para adorar y exaltar al Rey de la Gloria juntos. Vamos a ver a quién tenemos por acá. Radio Vida, Dios le bendiga.
1: Dios le bendiga, hermana. Muy buenas tardes.
0: Dios le bendiga. Buenas tardes. ¿Con quién tenemos el gusto?
1: Hola. Aquí estamos, aquí en Cristo, con hermano Samuel.
0: Hermano Samuel, Dios me lo bendiga. Mateo también le dice hola. Dile hola, hermano
1: hola,
0: Samuel.
1: Hola, Mateo, ¿cómo estás? Bien. Ya te voy a conocer, a ver, porque nomás te veo por cuando termina el servicio, pero...
0: Dile no, gracias, hermano. Dile gracias, hermano. Hermano Samuel. Gracias, hermano Samuel.
1: Y me da gusto que estés ahí.
0: Que aquí está en Radio Vida.
1: Te vayas entrenando poquito a poquito.
0: Sí, con el favor del Señor. Sí, muchísimas gracias, mi hermano Samuel. Dios me lo bendiga mucho. Dígame, ¿qué clásico quiere escuchar usted?
1: Pues le pedí uno, pero me lo quedó de ver, vos se lo olvidó.
0: Ándele. Ahora sí vamos a pagar deudas. Dígame cuál quiere escuchar, mi hermano Samuel.
1: La del hermano Lupe Cortés.
0: Okay.
1: Una miradita al mundo.
0: Vamos a buscarlo. Hermano Samuel se llama él. Dile qué le quieres decir al hermano Samuel.
1: A ver, Mateo, dime lo que me quieras decir.
0: Dile, muchas gracias por llamarnos, hermano Samuel, dile. Muchas gracias, dile.
1: Ay, gracias. Y me da gusto y sigue adelante.
0: Muchas gracias, dile. Muchas gracias, hermano, dile. Dile, Mateo, dile gracias, hermano Samuel.
2: Gracias, hermano Samuel.
0: Muchas gracias. Dios me lo bendiga, mi hermano.
1: De nada. Ánimo, ánimo, Samuelito, ánimo.
0: Mateo. Muchas gracias. Una miradita al mundo, dijo que se llama el canto.
1: Sí, así se llama. Y si no se puede, tiempo para todos, menos para Dios.
0: Tiempo para todos, ¿verdad? Tiempo para todos. Bueno, vamos.
1: Menos para Dios, es también una de las dos.
0: Ok.
1: Hermano Lupe Cortés. Bendiciones, hermana, okay. Y gracias. Y
0: Dios me lo bendiga mucho. Feliz tarde. Igualmente. Dios me lo bendiga, adiós. Mi hermano Samuel. Gracias. Dios me adiós. Lo bendiga mucho. Y a todos ustedes que están en sintonía, que el Señor les bendiga grandemente. Muchísimas bendiciones. Que la gracia y el favor del Señor sea con cada uno de ustedes. Se llama Una Miradita. Así se llama este canto. Ahora sí lo vamos a ir a escuchar. Y esta petición de mi hermano Samuel, que nos llamó aquí en su programa de Remembranzas, recordando los clásicos del ayer. Mañana es martes y mañana les esperamos en la iglesia de Radio Vida allá en Plaza América. Allá nos vamos a ver con el favor del Señor. El pastor estará mañana ahí compartiendo la palabra del Señor. El miércoles les invitamos también para que nos acompañen en Izúcar de Matamoros. El jueves, una vez más en la iglesia de Plaza América. Y el viernes, pues les invitamos también para que nos acompañen en Yehualtepec, a los hermanos allá en Yehualtepec, en el servicio y también en el centro de convenciones también de Radio Vida. A todos ustedes, muchísimas bendiciones, hermosa audiencia. Aquí va el canto con el hermano Lupe Cortés. Una miradita, así se llama.

su programa de remembranzas, hermosa audiencia de Radio Vida. Muchísimas gracias por acompañarnos en esta tarde linda, en esta tarde preciosa. Ánimo para todos ustedes, a los que vienen saliendo de sus trabajos, a los que todavía están trabajando. Un saludo también muy especial para todos ustedes en esta tarde linda. Y nos vamos a escuchar al Dueto Moreno con este tema que nos dice ánimo, ánimo para todos ustedes. Y bueno, mi acompañante, mi compañero de programación en esta tarde, pues ya se va a ir despidiendo. Dice que ya se va Mateo. Así que, ¿qué le vas a decir a los hermanos, Mateo? Dile muchas gracias, hermanos. Dios les bendiga, diles. Dile, sigan en sintonía de Radio Vida, diles. De Radio Vida, dile gracias, hermanos. Gracias, hermanos, dile gracias. Dios les bendiga, buenas noches. Diles buenas noches, hermanos. Buenas noches, hermanos. Bueno, ahí quedó Mateo despidiéndose. Y a todos ustedes, sigan por favor de sintonía de su programa de remembranzas. Y ánimo, ánimo en esta tarde hermosa, en esta tarde linda, en este día hermoso que el Señor nos ha regalado, para que usted y yo nos alegremos y nos regocijemos.

finalizando el noveno mes del año 2026. Ánimo para todos ustedes. A los que están en el tráfico, que Dios les bendiga mucho. A los que están apenas iniciando el turno de trabajo también, que el Señor les bendiga.

bueno, ahí quedaron las mañanitas para todos los cumpleañeritos. Que Dios les bendiga grandemente. Muchísimas bendiciones para todos ustedes en esta tarde linda, en esta tarde maravillosa. Que el Señor les bendiga muchísimo a los que cumplieron años este fin de semana, a los que han cumplido años en este mes de septiembre y a los que todavía les toca cumplir en lo que resta del mes de septiembre. Que el Señor les bendiga muchísimo a todos ustedes, que la gracia y el favor del Señor sea con cada uno. Este 26 estuvo cumpliendo años Miranda, que Dios la bendiga mucho, a mi hermana Jessie, la hija de mi hermana Angélica, que cumplió años también, a mi hermana Marlene Fortis, que también cumplió años ayer, que Dios le bendiga mucho, también a mi hermano Pedro Verdeja, a mi hermana Lilian, a mi hermana Raquelita, Eduardo, a mi hermano Manuel, a mi hermano Ismael, también, que estuvieron cumpliendo años, que Dios les bendiga muchísimo en esta tarde maravillosa. Y aprovechando para saludar a todos los que están en Facebook también, a mi hermano David Arispe, dice saludos desde Puebla, Puebla, que Dios le bendiga mucho. Dice pastora Maritza, Dios le bendiga grandemente, una alabanza de Óscar Ovidio, aquí va. Mire, usted se tarda más en pedirnos el canto que nosotros en complacerles. Aquí va, dice mi hermana Guilla, que Dios me la bendiga, dice bendiciones para Mateo, muchas gracias. Buenas tardes, pastora, dice bendiciona, bendiciones, que Dios les bendiga grandemente. Este canto se llama Demente y este lo canta el hermano Óscar Ovidio aquí en Remembranzas. Son las 5 de la tarde con 37 minutos, 4 de la tarde con 37 minutos en la República Mexicana, en donde quiera que nos escuchen, en la República del Salvador. También un saludo bien especial. Por allá me estaban reportando que hasta allá en aquel rinconcito en el departamento de la Unión, de donde yo soy, de donde yo nací, por allá nos escuchan en un lugar llamado María Pura, un caserío. Es como lo que en México se le conoce como el rancho. En un cantón llamado Canaire, ahí nací yo. Y bueno, ¿qué cree? El otro día me estaban diciendo que por ahí nos escuchan también. Así que un saludo bien especial, un abrazo grande para esa linda audiencia que nos escuchan por ahí, unos sobrinos de mi papá, la familia Alfaro. Le mandamos un gran saludo hasta la hermosa República del Salvador. Y bueno, ahí también en el Cantón Los Mojones, en Santa Rosa de Lima y en cualquier lugar, en San Miguel también, donde nos escuchan. Un saludo bien especial, cordiales saludos para todos nuestros

también pedirnos el clásico que deseen escuchar y les vamos a complacer con muchísimo gusto. A toda nuestra querida audiencia en Monterrey que están en sintonía de la 1480 AM, también en Monterrey, en Nuevo León, les mandamos un saludo muy, muy especial a todos ustedes. A nuestros hermanos también en Durango, en Puebla, en Chinameca, Morelos, a toda la hermosa audiencia en Huamuxitlán, Guerrero, en donde

petición de nuestro hermano que nos escribió, y es el hermano Oscar Ovidio, aquí en su programa de Remembranzas, recordando los hermosos clásicos del ayer. El número a marcar: 281-781-7930. 281-781-7930. Número en cabina. Y desde afuera de los Estados Unidos, el número es el 001. 281-781-7930. Y seguimos con más de estos clásicos hermosos. Y gracias a todos ustedes por sintonizarnos aquí en su programa de Remembranzas, el más alegre de las tardes de Ministerios Vida. Muchas gracias a todos ustedes. Que el Señor les bendiga grandemente. También nos pueden escribir.

escribir en Facebook, escribiéndonos ahí el canto que deseen escuchar y les vamos a complacer con muchísimo gusto. Saludos también a mi hermano, bueno, ya le complacimos a mi hermano David, a Elizabeth, perdón, a Edilberto Zamudio, dice, buenas tardes, pastora, que Dios le bendiga. Gracias, que Dios le bendiga mucho a usted también. Saludos para mi hermana Vianey Martínez, dice, vamos a ver, saludos para la hermana Antonia, que a radio les que a diario les escuchamos. Vamos a buscar el canto con mucho gusto. Gracias, muchas gracias. Nos vamos a escuchar a este hermoso grupo con este canto hermoso que nos habla de ese sacrificio tan grande de Jesús.

disfrutar de la verdadera felicidad. Jesucristo pagó el precio para que usted y yo no tengamos que sufrir la eternidad separados de Él. Era el grupo, creo que se llama el grupo Siempre, Por Siempre Jesús, creo que así se llama ese grupo. Y vamos ahora a complacer a nuestra hermana que nos pidió, a mi hermana Vianey, y a su mamá, la hermana Antonia, que nos han pedido un canto que se llama, este grupo que se llama Los Rayitos de Cristo. Y este canto se llama, creo que este canto se llama, vamos a ver si es Como las Flores, aquí en su programa de Remembranzas, recordando los clásicos del ayer. Ya son las 5 de la tarde con 48 minutos, aquí en su programa de

Y ahí quedó ese tema hermoso para todos ustedes. Gracias por su fiel sintonía aquí en su programa de Remembranzas, complaciéndoles con estos lindos y maravillosos temas como cada tarde, acompañándoles a todos ustedes en este espacio de Remembranzas. 281-781-7930. 281-781-7930, el número para que usted nos pueda llamar y usted pueda pedir su clásico favorito en este espacio de Remembranzas, acompañándoles a todos ustedes como cada tarde, de 5 a 6 de la tarde. Este canto lindo se los quiero dedicar con mucho cariño para todos ustedes. Sabe, ayer tuvimos un servicio maravilloso donde fuimos ministrados con la poderosa palabra del Señor y la ilustración que el pastor realizó. Fue algo tan lindo, tan maravilloso, y este canto precioso venía a mi mente mientras él nos compartía la palabra del Señor. Este canto lindo yo se los dedico a todos ustedes, y este canto se llama Alfarero, y este canto para todos ustedes que nos acompañan en esta tarde linda. Y bueno, él es nuestro buen alfarero, y usted y yo somos ese barro que Él quiere hacer de nosotros esa pieza que pueda Él usar para honra y gloria de Él. Así que aquí va el canto

0: alfarero. Y él como buen alfarero, y usted y yo como buen barro también, porque se necesita ser dócil, flexible. El apóstol Pablo nos enseña a nosotros que la escritura, la palabra del Señor, es útil para enseñar, para redarguir, para corregir. Bueno, es lo que el alfarero hace. Jeremías 18 dice la palabra del Señor: levántate y desciende a la casa del alfarero, y allí te anunciaré mis palabras. Y descendí, dice la escritura, a casa del alfarero, y aquí que él hacía un trabajo sobre la rueda, y la vasija de barro que él hacía se echó a perder en manos del alfarero. Así que la volvió a hacer de ella otra vasija, según le pareció mejor hacerla. Ese es el deseo de Dios, de transformarnos, de cambiarnos en un ser diferente, en un ser mejor, en un ser que le sirva, que le honre. Y es que la soberanía de ese Dios todopoderoso, o sea, del alfarero, él tiene la absoluta autoridad, el poder para cambiar, para transformar nuestras vidas, así como el alfarero decide darle forma a esa pieza, a ese barro que él tiene en sus manos, y hace de ese barro la vasija que él quiere hacer, el alfarero. Así es Dios con nosotros. Dios tiene propósitos para con usted y para conmigo, y su palabra bendita dice que sus planes son de bien para nosotros. Así que nos concierne nada más ser flexibles, dejar que él nos moldee para que nosotros podamos ser esas piezas útiles en su bendito reino. Así que no se trata de cuestionar a Dios, se trata de obedecer a Dios. Nuestra condición 98.9. Nosotros el barro.
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1: En Radio Vida Izúcar son las 5:03.

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1: En Radio Vida Izúcar son las 5 con 13 minutos. 98.9. 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

0: 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En Radio Vida y Zucca son las 5:22. 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

si pierde su alma. Lo más importante es que lo que tenga, que los recursos que Dios me da, la tecnología que Dios me da, los inventos, la ciencia, todo lo que puedo usar, lo utilice para que otros conozcan que hay un solo Dios verdadero y un solo mediador entre Dios y los hombres, Jesucristo hombre. Hoy utilizamos esta radio, esta televisión, utilizamos todas las estaciones de radio y todo. ¿Sabe para qué? Para predicar el evangelio glorioso de Jesucristo. Y ya sea que sean reyes, presidentes, gobernadores, cualquier persona, cuando termine todo esto, cuando se les acabe la vida, entonces me van a dar la razón y se van a dar cuenta que esto era lo más importante, que la gente conociera de Jesucristo para que no se fueran al infierno. Porque la única manera de poder escapar de la condenación eterna es reconociendo a Jesucristo como su único y suficiente Salvador, pues en ninguno otro hay salvación, porque no hay otro nombre bajo el cielo dado a los hombres en quien podamos ser salvos. ¿Cómo creerán si no hay quien les predique? ¿Y cómo predicaremos si nos bloquean, si no nos dejan, si muchas veces en lugar de ayudarnos a abrir las puertas, muchas veces nos las cierran, nos ponen tantos obstáculos para hablar de la vida, la verdadera vida, para hablar de la eternidad, que en el momento que la persona cierra sus ojos en este planeta Tierra, entra en la realidad eterna, pero nos bloquean tanto? Y cuando todo esto termine, eso va a ser lo más terrible, que cuando todo esto termine, cuando se le acabe la vida, entonces se van a dar cuenta que realmente esto que estamos haciendo a través de Radio Vida, de Vida TV, de Ministerios Vida, esto es lo más importante, porque esto es lo que puede ayudarnos para que al terminar nuestra vida en esta tierra podamos comenzar la vida con nuestro Creador, con nuestro amado Dios. Pero todo depende de las decisiones que tomemos mientras estamos en este planeta Tierra. Pero ¿cómo la gente va a tomar decisiones si lo único que han escuchado es todo aquello que les ha apartado de Dios? Les han llenado de afán, los han metido en una especie de concurso de entretenimiento, a ver quién tiene mayor entretenimiento. Mientras la gente no piensa en Dios, a Satanás le encanta. Y aquellas personas que no quieren darse cuenta de la realidad eterna, pareciera que quisieran concursar a ver quién tiene mayor entretenimiento, pero el entretenimiento no le lleva al cielo. El entretenimiento, por más que usted vaya y busque sentirse entretenido, sentirse satisfecho porque su equipo ganó, porque vio usted al artista favorito, porque se fue usted de placer a alguna playa, por más que usted tenga entretenimiento, siempre sentirá la insatisfacción, porque sabe que algo le falta. Y por más que sienta usted satisfacción, siempre se sentirá incompleto, hasta que tiene usted un encuentro real y verdadero con el Rey Eterno, con el único que puede darnos vida y vida en abundancia, nuestro bendito Señor y Salvador Jesucristo. Le puedo asegurar que de todas las satisfacciones que he tenido en mi vida, no hay satisfacción que reemplace la satisfacción de ver cómo la gente recibe a Jesucristo como su Señor y su Salvador. Para mí no hay satisfacción de todas las satisfacciones que he tenido, no hay satisfacción que reemplace la satisfacción de ver a la gente cómo recibe el regalo de la salvación. O simplemente no hay satisfacción más grande que reemplace la satisfacción, después de que he compartido el evangelio glorioso de Jesucristo, de saber que yo ya cumplí con lo que Dios me mandó. Porque estoy muy claro que Dios no me mandó a convertir absolutamente a nadie, porque el que convierte los corazones, el que convence los corazones, el que redarguye los corazones es el Espíritu Santo. Claro, después de que la gente tiene la oportunidad de escuchar el glorioso evangelio de nuestro amado Señor y Salvador Jesucristo. Por eso nos desgastamos, por eso invertimos, por eso lo damos todo, para que la gente tenga la oportunidad de escuchar que solo en Jesucristo hay salvación y vida eterna. Y bien haría cualquier persona que está escuchándome, bien haría
en unirse con nosotros para que juntos no solamente nuestro nombre sea escrito en el libro de la vida, no solamente pasemos de muerte a vida, no solamente pasemos de ser candidatos del infierno a ser ciudadanos del reino de los cielos, no solamente eso, sino usar la vida, el tiempo que Dios nos da para compartirles a otros, y entonces nuestra vida encuentra el verdadero sentido, la verdadera satisfacción, porque le puedo asegurar que aquellos que hemos nacido de nuevo encontramos en predicar y compartir, llevar a cabo la gran comisión, anunciar las virtudes de aquel que nos llamó de las tinieblas a su luz admirable, la satisfacción más grande es hablar de aquel maravilloso Dios que vive en nuestros corazones y que, así como nos salvó a nosotros, puede salvar a cualquier persona que abre su corazón para recibir a Jesucristo en su corazón, en su vida. Mire, bien haría cualquier persona, independientemente del estatus social, del grado académico, independientemente de la fortuna que tenga, independientemente si es una persona de eminencia, si es una persona de un alto rango, no importa, o sea, una persona común y sencilla, no importa, bien haría usted en unirse con nosotros, no solamente aceptando a Jesucristo como su Señor y su Salvador para recibir la vida eterna, sino uniéndose con nosotros para alumbrar mucho, pero mucho más fuerte. Jesucristo dijo: así alumbre vuestra luz delante de los hombres, así alumbre vuestra luz delante de los hombres, para que vean vuestras buenas obras y glorifiquen a vuestro Padre que está en el cielo. Toda la humanidad debe de escuchar que solo en Jesucristo hay salvación y vida eterna. Toda la humanidad debe de escuchar que en la cruz del Calvario se pagó por el pecado de toda la humanidad, y que cada persona que confiesa a Jesucristo como su único y suficiente Salvador pasa de muerte a vida, y pasa de ser candidato del infierno, se convierte en ciudadano del reino de los cielos y deja de ser simple creación para convertirse en hijo de Dios. Por eso hoy es un buen día, un maravilloso día para comenzar a utilizar el tiempo correctamente. Utilice el tiempo correctamente. En lo que respecta a su servidor, yo he decidido usar la vida que Dios me da, el tiempo, los años que Dios me dé. He decidido utilizarlos para compartirles a otros que solo en Jesucristo hay salvación y vida eterna. Cada quien es responsable del tiempo, de la vida que Dios nos da. Usted es responsable de lo que hace con esta vida. Quiera Dios que al terminar sus días no termine usted frustrado, sin esperanza, porque por muy grande que sea la satisfacción de que usted trabajó para sus hijos, para dejarle la herencia a sus hijos, sus nietos, etcétera, por muy grande que sea la satisfacción, jamás de los jamases podrá reemplazar la satisfacción de saber que ahora usted es hijo de Dios y que le enseñó usted a sus hijos no solamente cómo vivir bien en esta tierra, sino cómo pasar la eternidad al lado de nuestro amado Dios. Porque le puedo asegurar, y no me equivoco cuando le digo lo siguiente: todos los que están en el cielo ya están esperando que su familia llegue al cielo, y todos los que están en el infierno están esperando que su familia no llegue a ese lugar de tormento. Se lo vuelvo a repetir por si acaso no me puso atención: todos los que están en el cielo están esperando encontrarse con su familia en el cielo.

Evangelio de Jesucristo para que no llegue su familia a ese terrible lugar de tormento. Y si usted me pregunta, pastor, ¿pero por qué dice usted eso? ¿Dónde encuentra usted eso? ¿Eso es una blasfemia? No es ninguna blasfemia, eso es bíblico. Eso es bíblico. Lucas 16, 19 en adelante. El rico que estaba en el infierno le pidió al padre Abraham que enviara a Lázaro para que les fuera a testificar a sus hermanos, a fin de que sus hermanos no llegaran a ese lugar de tormento. En este caso, todos aquellos que están ahí en el infierno en este momento están suplicando que Radio Vida, que Vida TV, que Ministerios Vida lleguen a sus lugares de donde vivieron aquí en la tierra. Ya me imagino, han de estar diciendo ahí, sí, le aseguro, a la luz de las Escrituras, usted puede leerlo ahí en su Biblia, léalo en su Biblia. Lucas 16, capítulo 16, versículo 19 en adelante. Usted se va a encontrar con la historia del rico y Lázaro. Lázaro estaba en el seno de Abraham, pero el rico estaba en el infierno ya. Y desde ese lugar de tormento suplicó que fuera Lázaro a testificarle a sus hermanos para que no llegaran a ese lugar de tormento. Yo le puedo asegurar, a la luz de lo que dijo mi bendito Señor y Salvador Jesucristo, le puedo asegurar que los millones que están en el infierno, todos aquellos que fueron poderosos, que fueron grandes en esta tierra, o que simplemente no tuvieron nada, pero por desgracia están en el infierno, están diciendo que el pastor Julián, sí es que me conocieron, ¿verdad? Si es que me conocieron, o si tienen alguna manera, esa parte yo no la sé. Mi teología no alcanza para eso. Esa parte no la sé. No sé si hay alguna manera de que se enteren que a través de Radio Vida, a través de Ministerios Vida, estamos llevando el Evangelio. Yo no sé, esa parte no la sé. Pero si de alguna manera ellos se pudieran enterar el trabajo que estamos haciendo a través de Radio Vida, a través de Ministerios Vida, yo estoy seguro que están diciendo: vamos, vamos, Pastor Julián, no te detengas, vamos, no te duermas, vamos, no te sientes, Pastor Julián, vamos, no te estaciones, Pastor Julián, sigue avanzando, llega a mi pueblo, llega a mi rancho, llega a mi ciudad, que mi familia conozca de Jesucristo para que no lleguen a este lugar de tormento. Ya me imagino. Yo no sé si hay alguna manera de que la gente se entere de que esas almas que están en el infierno, no sé si hay alguna manera de que ellos se enteren que aquí estamos predicando que solo en Jesucristo hay salvación y vida eterna. Yo no sé. Pero si algún familiar, yo siempre he dicho, yo no sé dónde estará mi papá. A él lo mataron cuando solo tenía yo 2 años de vida. ¿Cómo me gustaría que estuviera en el cielo? De verdad, le digo de todo corazón, ¿cómo me gustaría que cuando llegue yo al cielo, ahí me lo encuentre? Que ahí esté, que lo conozca, que lo abrace, porque no me acuerdo de él. Pero yo le puedo asegurar que si por desgracia mi papá está en el infierno, si por desgracia no llegó al cielo, yo estoy bien seguro que él está diciendo que mis hijos no vengan aquí, que mi familia no llegue aquí, que mis seres queridos no lleguen aquí. Aquellos que me escucharon mientras estaban vivos y no recibieron a Jesucristo, porque yo tengo 33 años predicando el Evangelio de Jesucristo, 33 a casi 36 años predicando el Evangelio de Jesucristo, y aquellos que me escucharon y que no recibieron a Cristo como su Salvador y por desgracia están en el infierno, yo le aseguro que están diciendo: Que el pastor Julián vaya a predicar a mi pueblo, vaya a predicar a mi rancho, vaya a predicar allá donde yo vivía, que escuchen mi familia, que escuchen para que no lleguen a este lugar de tormento. Por eso le digo, Jesucristo dijo muy claramente: ¿de qué le valiere al hombre ganar al mundo si al final pierde su alma? ¿De qué le valiere? ¿Dónde está el poder? ¿Dónde están los bienes? ¿Dónde está si lo que tengo no lo utilizo para que la gente no se vaya al infierno?
estoy perdiendo el tiempo, estoy perdiendo la vida, se están yendo los días.

vanamente estoy viviendo si la vida que tengo no la utilizo para que otros conozcan de Jesucristo, para que vengan a los pies del Señor? Si la vida que estoy viviendo solamente la vivo por vivir, tratando de lograr mis sueños, de sentirme grande, de que vean que yo también puedo. O como pastores, porque también como pastores tenemos ciertos orgullos, así de que para que vean que yo también tengo una iglesia grandota, que yo puedo, que yo soy el evangelista, que a mí Dios me escucha. Si lo que estoy haciendo no está provocando que la gente deje de caminar hacia el infierno, estoy mal. Si lo que estoy haciendo lleva el sello de orgullo, de vanagloria, si lo que estoy haciendo no lo hago para que la gente no se vaya al infierno, solamente estoy perdiendo el tiempo. La vida es la oportunidad que Dios nos da para decidir dónde queremos pasar la eternidad. Pero también la vida es la oportunidad que Dios nos da para dar testimonio de lo que Dios ha hecho en nuestras vidas, y a fin de que ese testimonio provoque que otros dejen de caminar a la condenación eterna y vengan y reconozcan a Jesucristo como su único y suficiente Salvador. La gran pregunta en esta hora es: ¿qué está usted haciendo con su vida? ¿Qué está usted haciendo con el tiempo? ¿Qué está usted haciendo? ¿Cuánta gente, con tal de lograr sus anhelos, sus sueños, tener poder, matan, roban, le hacen daño al prójimo? Ya me imagino el juicio, el día cuando tengan que agachar la cabeza avergonzados, que con tal de tener poder y con tal de tener dinero y con tal de tener lo que ellos anhelaban, pasaron por encima de la creación de mi amado Dios. No les importó hacerle daño al prójimo con tal de lograr sus sueños. La cabeza caerá avergonzada. Caerán avergonzados ahí cuando se den cuenta que la vida no era otra cosa sino la oportunidad que Dios nos dio para elegir dónde queremos pasar la eternidad. Y todos aquellos que hemos decidido recibir a Jesucristo como nuestro Salvador, hemos decidido pasar la eternidad con Dios, con nuestro amado Dios. No, y esto no es una religión. No. La religión mata en el nombre de Dios. Jesucristo da vida, por esto es cristianismo, porque es un estilo de vida donde cada uno de nosotros cada día nos esforzamos para parecernos a Jesús. No en el sentido físico, no en el sentido físico, en el sentido de amar. Sí, porque de eso se trata, de amar. El amor lo puede todo. Por eso Jesucristo, antes de irse al cielo, le dijo a sus discípulos: un nuevo mandamiento os doy, que se os améis unos a otros como yo os he amado. La mejor manera de parecernos al Señor es cada día aprender a amar, aunque muchas veces tengamos que amar a quien nos odia, a quien nos desea mal, a quien nos desea hacer, a quien nos quiera hacer daño. Esa es la parte difícil. Pero cada día nos esforzamos, cada día corremos la milla extra, cada día nos esforzamos para que el día que estemos delante de nuestro Señor no tengamos que agachar la cabeza avergonzados, sabiendo que Él lo dio todo por amor. Y nosotros solamente quisimos lograr nuestros propios sueños, anhelos. Que se dieran cuenta que yo soy grande. No. Aquel único que debe de llevarse toda la gloria y toda la honra es mi Padre Celestial, es mi amado Dios. Y ese debe de ser nuestro trabajo día con día. Que Dios nos ayude para aprovechar la vida, para darle gloria al Señor, llevando a cabo el trabajo que Él nos ha encomendado.
Saber que nuestro nombre está escrito en el libro de la vida, eso es lindo. Pero saber que el tiempo, que la vida que Dios nos ha dado, la utilizamos para que otros conozcan de Jesucristo, eso es maravilloso. Gracias, de todo corazón. Gracias por ser parte de Ministerios Vida, de Radio Vida, de Vida TV. Que Dios le bendiga. Gracias.

0: Bueno, ok, pues en esta mañana déjeme saludar a toda la gente linda que está en sintonía de Ministerios Vida, de Radio Vida. Que Dios le bendiga a todos, les amamos y les bendecimos en el nombre precioso y maravilloso de Jesucristo. Déjeme saludar, este es el momento, tenemos unos minutitos para que usted también me mande un saludito y me diga: pastor, aquí estamos en sintonía de Radio Vida o de Vida TV, donde quiera que usted nos esté escuchando. Una vez más le mando saludos a toda la gente de Monterrey, pues estamos como niño con juguete nuevo ahí en Monterrey, Nuevo León, a través de Radio Vida 1480, que el día sábado, por cierto, fuimos para allá para poder conectar unos aparatos, para poder instruir ahí, capacitar a algunos hermanos, y bueno, me di cuenta que la señal se escuchaba hasta Nuevo Laredo, Tamaulipas, y de ahí para arriba hasta Monterrey, Nuevo León, y del otro lado también, por ahí mi amigo el pastor Edgar Andaverde, dice que andaba por allá, por aquel lado, por Linares, Nuevo León, no sé, por otros lugares donde ahí andaban escuchando Radio Vida. Que Dios le bendiga mucho. Saludos para toda la gente del canal de Vida TV, canal 6.5, en todo lo que es el estado de Puebla, de Tlaxcala, en todo lugar. Que Dios les bendiga grandemente. En este momento usted me manda un mensajito al teléfono 2222-9999-76, 2222-9999-76. Si está usted del lado americano, pues también comuníquese conmigo. Si está usted a través de Radio Vida 1480 AM acá en Houston, Texas, 94.9 FM acá en la hermosa ciudad de Houston, Texas. Que Dios le bendiga mucho a la gente que está por allá, por Amarillo, Texas, a través de 1310 AM o 92.7 FM. También mándeme un mensajito, dígame: pastor, aquí estamos a través de Radio Vida. Si está usted allá en Bowman, Texas, a través de 1150 AM, que Dios le bendiga grandemente. Sería bueno que me mandara este mensajito por ahí, decir: aquí estamos, pastor. Y toda la gente que está por ahí a través de la radio, a través de cualquier medio, medios de comunicación, redes sociales, buenos días. La cajita de Vida TV Mundial, si usted tiene su cajita de Vida TV Mundial, mándeme un mensajito. Si no tiene la cajita de Vida TV Mundial, compre su cajita de Vida TV Mundial una sola vez, paga solamente una vez, cuesta $60, pero usted nunca más vuelve a pagar nada, y ahí está en su casita, va usted a poner los canales de televisión, incluyendo Vida TV. Gracias, buenos días, mi hermana Guillermo, dice: bendiciones, pastor, en este y todos los días, Dios le guarde. Buenos días, dice: bendiciones, gente bonita, preciosa, linda, chula y hermosa, que Dios le bendiga. Mi hermana Isabel dice: buenos días, pastor Julián Herrera, siempre lo escucho, es una bendición, Dios le bendiga mucho. Mi amada hermana Angélica dice: buenos días, pastor Julián, Dios le bendiga grandemente, gracias a usted, Dios le bendiga. Y a mi amado hermano Joel Neftalí, un abrazotote bien fuerte para su hijo, también para todos ahí, para los chiquillos, que Dios le bendiga mucho. Mi hermana Isabel Morales dice: gracias por sus oraciones, que Dios le bendiga mucho. Mi hermana Luz dice: gloria a Dios, buenos días, pastor Julián, el Señor lo bendiga, y todas las familias, gracias, buenos días, bendiciones. Mi hermano Gerardo Mota dice: bendiciones, pastor Julián, se le ama en el nombre de Jesucristo. Pastor Julián, pido oración por mí, ya que tengo lucha con el alcohol, pues en el nombre de Jesucristo, que Dios le dé la sabiduría para tomar las decisiones correctas, pero también que Dios le dé la fuerza para dejar todo eso. Eso es una decisión, ¿ok? Eso es una decisión, usted decide, simplemente usted decide, y aunque algunas personas dicen que es una enfermedad, bueno, pero usted decide al final de cuentas que a quién le hace usted caso, a los deseos de su cuerpo o a Dios, que dice que, bueno, a través de la palabra del Señor dice que los borrachos no heredan, darán el reino de los cielos, ¿ok? Así que Dios le bendiga mucho. Bendiciones, en que estamos mañana. Mi hermana Yasmín dice: buenos días, pastor, que Dios le bendiga. Gracias, gracias, Dios le bendiga mucho. Gracias, bendiciones, en que estamos mañana. Bendiciones, dice por aquí mi hermana Elizabeth Mejía, dice: amén, gloria a Dios, bendiciones, pastor Julián Herrera, bendiciones. Buenos días, bendiciones, mi amada hermana, Madeline, saludos, buenos días en esta hermosa mañana. Mi hermana Marisela Bonilla dice: buenos días, mi pastor, Dios le bendiga grandemente. Saludos y recordamos a todos los hermanos de Asumiatla que hoy tenemos servicio a las 5 de la tarde en la iglesia Monte de Dios. Es cierto, hoy todos nos vamos al Monte de Dios en San Andrés, Asumiatla. Para los que no conocen el Monte de Dios, sería bueno, mire, ya vamos a llenar la alberca, ya vamos a llenar la alberca, digo porque espero que el huracán Polo llegue por allá también. Bueno, por lo menos las lluvias, que lleguen las lluvias del huracán para que se llene la alberca ahí y tengamos agua para poder nadar, ¿ok? Buenos días en esta hermosa mañana, bendiciones a todos, qué lindo, gracias. Mi amada hermana Nena Lara dice: bendiciones a nuestro amado pastor Julián, solo Dios sabe en qué lugar están nuestros padres terrenales. Qué alegría sería verlos en el cielo cuando nos vayamos, pero por los vivos hay que hacerlo todo en el nombre de Jesucristo. Así es, ya por los que ya se fueron ya no se puede hacer absolutamente nada, pero por los vivos hay que hacerlo todo para que no se vayan a la condenación eterna. Amén. Así que gracias, mi amada hermana Nela. Mi amada hermana Alondra Meyer dice: bendiciones, mi pastor, buen día. Hoy nos vemos en el monte de Dios con la ayuda del Señor. Claro que sí, mija. Salud para tu esposito amado, para mi hermano Juanito, que Dios lo bendiga mucho. Hoy en el monte de Dios tenemos un culto maravilloso. Por ahí le mando un saludo a toda la familia de mi amado hermano pastor Silviano. Un abrazo todo bien fuerte. Les esperamos hoy en el monte de Dios. Todos nos vamos al monte de Dios a adorar y alabar y exaltar al Padre de Gloria, al Dios Todopoderoso. Por favor, nadie se queda. Toda la gente suban allá. Toda la gente de San Andrés, Sumiatla, hay que subir al monte de Dios. Ahí estará mi hermana Marisela compartiendo. Y tenemos, ahí van a llegar toda la gente, ¿ok? Y nosotros, por cierto, nosotros llegamos hoy en la noche también. Llegamos para poder pasar toda una semana en Puebla. Mañana estaremos en Plaza América. El miércoles en Izúcar de Matamoros. El jueves en Plaza América. El viernes en Yehualtepec. El sábado quiero estar con toda la gente, porque muchas personas que luego me dicen: pastor, yo quiero platicar con usted, etcétera, etcétera. Bueno, pues el sábado vamos a tener una plática. Y el domingo vamos a estar en el centro de, bueno, vamos a estar en el Plaza América, en el centro de convenciones, en Yehualtepec. Esta semana es para Puebla, ok, así que vamos a pasar una semana maravillosa. Wow, por aquí tengo 11 mensajes. Vamos a ver a quién tenemos por acá. Dice, a ver, aquí tenemos aquí, dice, buenos días, pastor, pastor, buenos días, saludos cordiales de la hermana Elsa, hermano Francisco, bendiciones para toda la congregación, un abrazo fuerte, gracias, mi amada hermana, un abrazo de bendiciones en esta hermosa mañana. Dice: bendiciones, pastor Julián, buen día. ¿Quién es del teléfono que comienza con 664? Dios le bendiga mucho, buenos días. Dice mi hermana Erika: saludos, mi pastor, mi pastora, y bendiciones para el papá de mi pastora. Amén, gracias, buenos días, bendiciones en esta hermosa mañana. Mi amada hermana Marce dice: bendiciones, mi pastor, que la presencia de y la gracia de y la misericordia de nuestro Dios esté con usted y su hermosa familia. Saludos a toda la iglesia de Ministerios Vida, que Dios les bendiga, los guarde, hermana Marce. Mi amada hermana Marce, hoy hay culto en el monte de Dios, ok, hoy es un día maravilloso, bendiciones en este día precioso. Dice: bendiciones, buenos días, llevemos en oración a la familia de personas desaparecidas. Amén. Dice: él es mi cuñado y su esposa desaparecieron el 19 de agosto. Dios sabe lo que permite en nuestras vidas, ok. Claro que sí, vamos a estar orando. Sí, son, híjoles, qué lástima de verdad las cosas que pasan, ¿no? Mi amado hermano, mi amado amigo Edgar Andaverde por aquí, muchos saludos, amigo, buenos días, bendecida semana, a darle con todo, gracias, que Dios te bendiga, mi amado amigo Edgar Andaverde, que Dios lo bendiga mucho. Él es pastor, mándame la información de la iglesia, Edgar, ahí en Juárez, ¿no? Mándame la iglesia, a lo mejor alguna persona por ahí anda buscando alguna iglesia donde congregarse. Y hacemos un llamado también a toda la gente que nos sintoniza en Monterrey, Nuevo León. 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